0: tardes, mi gente bonita. ¿Qué tal, mi gente preciosa, mi gente mágica y esplendorosa? Bienvenidos a esto que se llama ¡Conéctala! Este espacio seguro donde puedes bailar, puedes cotorrear, puedes dar vueltas, puedes girar como bailarina, puedes pasártela increíble, pero sobre todo olvidarte del estrés, del mal humor y reírte con la comedia, con la loquera, con todo lo que traemos el día de hoy. En eso que es ¡Conéctala! La tribuneta ya lista a través del 98.5, o sea, hace toda ustedes, mi gente bonita, váyanle subiendo volumen, vaya corriendo en este momento, señora, y dígale a su mejor amiga, ya empezó, conéctala, vámonos a escucharlo, vamos a pasarla increíble, vamos a disfrutarla. Y no me encuentro solo, soy acompañado de un miembro hermoso. Lo odiamos, pero al mismo tiempo lo queremos comer. Él es el buen Horacio en la tornamesa. Uy, uy, uy. Saludos, dice. Hoy viene serio, mi querido Lacho. Vamos a tener un programa serio porque Lacho viene serio, ¿vieron? Del otro lado también acompañándonos y siendo un miembro importante de este programa, el buen Myra Rigi.
1: La rata.
0: No, que no iba a decir nada, pues. La rata, dice. Oye, Splinter. El maestro Splinter. Gordatelo y Michelangelo. Oye. Si le queda grande, que no se lo ponga. Mejor que lo done. Oiga, mi gente bonita, sean bienvenidos. Les recuerdo el WhatsApp, pero 961-269-7574. Por cierto, no es la rata, es la gárgola. Lo bautizaron como la gárgola al Mike Rodríguez. Porque grita. Uy, no traen veneno el día de hoy, así que nos la vamos a pasar increíble. Váyale subiendo volumen a la radio, vaya sacando el café, el pan y si quiere una cheve Chucky, que importa que sea lunes, aquí somos como el Chucky, nos la pasamos increíble y sacamos todo el mole de la comedia y de la actitud. Que si vienen cosas buenas el día de hoy, mi gente bonita, de mientras quiero que empieces ya a conectarla, vete por la botana. No sabemos de qué vamos a hablar, pero ahorita lo vemos.
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0: 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Son las 6:11.
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0: Son las 6:15.

0: por estar en sintonía con nosotros a través del 98.5. ¿Cómo les fue este fin de semana? ¿Qué tal la pasaron? Fíjense que yo anduve nada más y nada menos que en el Deportivo Roma.
1: ¡Ahora sí! ¡Fui a hacerle de luchador!
0: Peleando contra Mister Iguana, contra el Místico, contra la Pimpinela. Mira, que vengas enojado no te hace, no te da la oportunidad de que seas tóxico, ¿viste? Anduve por allá, si alguien anduvo ahí también, espero que nos hayan estado. ¿Qué pasó? ¿Qué quieres? Me dejas trabajar, por favor, el lunes. Ya vinimos a chambearla, dale duro. Y también ayer domingo me tocó irme a echar un viajecillo por allá a conocer el maravilloso, hermoso zoológico de San Cristóbal de las Casas. ¡Wow! Está increíble. Pero es... Y ya hoy en la mañana me tocó irme al Puerto Arista. Y hace ratito estaba yo durmiendo, de hecho, aquí en Coita, un rato, para echarme una pestañita y ya tú sabes, uno siempre viajando en los mejores lares de Chiapas. No, no es cierto. ¿Saben dónde sí? Me tocó ver una cosa allá en San Cristóbal. Hay un mapache en el zoológico. Nunca había ido, la verdad, estaba súper lejos. Pero está muy bonito para ir a echar la comida. Y, obviamente tienes que llevar cosas porque no venden comida. Pero hay un mapache. Y pues tú sabes que los mapaches son lindos, son bonitos, tan ahí interesantes, ¿no? Da ganas como de acariciar al mapachito. Y pues el mapache estaba ahí cerca de la reja. Y pues dice ahí en grande, dice, no alimentar a los animales, no meter las manos. Yo siempre he dicho que las reglas se hacen por algo, hay que seguirlas, porque cuando uno no sigue las reglas... pasan las imprudencias. Y esta vez pasó eso. Estoy yo ahí tranquilo viendo el mapache que está cerca de la reja. Pues le tomé su foto, ya sabes, porque si no hay foto, no lo viviste. Y entonces viene un niño corriendo así, ya sabes, de esos acelerados que sus papás no los educan, que los papás les vale queso. Y uno que conozco aquí de pelo plateado, igual así era. Sale corriendo, va. El papá todavía venía entrando, todavía el chamaco ya había recorrido medio zoológico. Y llega pues ahí donde están los mapaches. Y que agarra y le digo, oye, no vayas a meter tu mano porque el mapache muerde, los mapaches muerden. A lo cual el niño educadamente omitió mi consejo y le valió queso. A lo que procedió a meter el dedo. En la reja del donde está el mapache. Mete el dedo, el mapache se dejó acariciar la nariz, bro. Tantito, ya sabes, así como cuando le pingulea. A lo que yo dije, órales. Pero el mapache procede a agarrarle el dedo y ¡crack! Y le pega el mordidón loco, papi. Que no lo soltaba, pues. Y el niño, ¡ay, ay! A lo que procedí a ser un hombre decente y tomar de foto también al niño. No, no es cierto. No es cierto, agarré y ya ahí como le hice, le espantamos la reja. Y ya fue que lo soltó y le digo, ¿estás bien? Sí, estoy bien. Y con el ojo lagrimeando. A lo que ya dije, no te vayas de acá. Y esperamos a que llegara su papá y ya le pegamos la regañada al papá también. Que es igual que vos, así, enojón. Y al final... pues gracias a Dios no pasó nada con el niño, pero le quería yo comentar para que cuando vayan ahí tengan cuidado, porque estos animalitos sí tienen como esa costumbre de interactuar con los seres humanos y se acercan, inclusive mete ahí como un ocelote y se acercan mucho y los niños meten la mano, ¿eh? Y al final, por ejemplo, el ocelote que es un tigre grande, un felino grande, ahí en el zoológico de San Cris. Y les dije, sí, ahí no vayan a meter el dedo y ahora sí va a quedar, pero sin dedo. Le metiste, ese trae colmillo también. Cuidado donde meta el dedo, no vaya a traer colmillo. Pero bueno, vamos a seguir platicando hoy anécdotas locas sobre el fin de semana y otra cosa para pasarla increíble. De mientras le mandamos saludos, ¿a quién? ¿Quién se lleva el saludo el día de hoy? ¡El Didi! hubo noticias sobre el Didi, hubo una firma internacional o algo así. Que alguien nos cuente de qué se trata. Regresamos, esto es Conecta.
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2: Son las 6:23. 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

0: Y esplendoroso. Oigan, hoy quiero hablarles de algo que estuve estudiando el fin de semana mientras me encontraba en las paradisíacas playas de Cancún. ¿Eh? Papi, yo tengo dos licenciaturas. ¿Qué crees que son como otros? Dos licenciaturas, tres maestrías, güey. Mira este cabello. ¿Es cabello de gente estudiada? Bueno, regresando a lo que les estaba yo diciendo, resulta y resalta, amigos, que no sé si ustedes sabían que actualmente existen entre 7100 a 7500 lenguas vivas en el mundo. ¡Wow! ¿A qué se refiere esto, P? Cuando dicen lenguas, no es que estemos hablando de gente que tiene su lengua ahí puesta en su boca, no. Nos referimos a idiomas, lenguajes nativos, a diferentes tipos de comunicación, sonidos, etcétera, que es la forma en la que la gente, pues el día de hoy, en esta actualidad, se comunica. Aquí hablamos lenguajes como el italiano, ¿no? Molto bene, mi preciato amico. ¡Wow! ¡Wow! Como el español. Eres un gran amigo. Estás muy bien. El argentino, muy bien. Grítalo fuerte para que la gente lo escuche. Che, boludo. Está boludo, mi amigo. Ah, no, ese es. Como el No, que lo Messi, pues. Como el argentino también, todos tienen su forma de hablar, aunque el argentino también es español, pero es español como argentino, ¿no? Nosotros mexicanos también tenemos. ¿Eh? Brasilero, tu corazón de Brasil, hermoso, abrazado, quiero tenerte todos los días en mi casa, abrazado. Abrazado quiero tenerte todos los días, tenerte aquí a mi lado, enamorado. ¿Eh? Un romance brasileño. El taca-taca. Kawasaki, Kirusuki, Kombotanuki, Mikazuki. Existen un montón de lenguas y lenguajes en este universo mágico del ser humano. Pero déjenme decirles que antes existían más de 75,000 idiomas. Papá, ¿cómo se comunicaba la gente? Más de 75,000 idiomas, imagínate. O sea, como un 10% de la cantidad de personas que vivían en aquel momento. Inclusivemente, dentro de mi investigación exhaustuosa, ya sabes, allá en las playas de Cancún, hay un mapa que puedes encontrar en Google donde te muestra las diferentes lenguas que habían en aquel tiempo y en diferencia a como hay ahorita. ¿Por qué se fueron perdiendo, mi querido público? ¿Por qué dejamos de tener muchos idiomas? Y ahora nada más hay idiomas y muchos acentos, como el Marelina de Yucatán, Belaná, o como, ¿qué pasó, amichito? Vamos a hacer la canita asada, bro. O como el de los costeños, ¿vas a querer o no vas a querer tu camarón? Eso fue lo que fue. ¿Pero querés pelado? ¿Lo querés pelado? Lo tengo entero, también lo tengo con ajo y nao. Y eso fue lo que fue pasando, ¿por qué? Porque los idiomas se fueron perdiendo porque los europeos nos conquistaron. Déjame poner mi gato. Ay, cómo no nos conquistaron los ingleses o los irlandeses. Aquí la salsa inglesa. También la salsa china nos conquistó. Y la salsa Tabasco. Ah, no, es de México. Es de la... Nos conquistaron y por eso... La Valentina entonces los va... ¿La decís aquí? Doña Valentina vino a conquistarnos. Y también Doña Botanera. Vamos a ir a música, pero no sin antes lanzarle la pregunta. Si les hubiera gustado que otra nación nos conquistara, ¿cuál sería? ¿Los chinos? ¿Los japoneses? ¿Los Alan? ¡Que nos conquisten los Alan! ¡Los coreanos! ¡Vámonos! ¿Esto es qué? ¿Cómo se llama esta cosa? Ah, conéctala.
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0: 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Son las 6:42.
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8: Son las 6:45.

0: Ya volvimos, mi querido público maravilloso, mágico y esplendoroso. El día de hoy bien contentos con ustedes, pasándolo increíble. Ya lanzamos la pregunta de quién les hubiese gustado que nos conquistara, ¿no? Pues al final de cuentas esos son los que han influido en diferentes países, de nuestro caso de Latinoamérica, para ir pues desapareciendo nuestra lengua madre, ¿no? Nuestras lenguas madres. Y si bien ahora se mantiene toda esta parte de la conservación, inclusive hay hasta unas carreras acá en San Cristóbal, que no es por tirarle gol, pero sí me parece algo increíble, de en la que tú estudias lenguas y puedes también aprender a hablar algún idioma madre, como puede ser el tzotzil, etcétera, que son las lenguas que aún ahora se conservan ya como un tesoro y se trata de preservar, ¿no? Porque al final de cuentas cada estado tiene también una lengua madre, o sea, inclusivemente, por ejemplo, allá en Yucatán, que hablan maya y que tratan de conservar esa lengua antigua. Inclusivemente muchas de las palabras que utilizan tienen origen maya y me parece algo increíble. Wow. Tanto es, mi gente bonita, que allá en Yucatán sucedió algo distintivo, algo único, algo increíble, que yo dije, wow, es muy diferente la forma en que los diferentes tribus mexicanas pueden llegar a enojarse, como en el caso de los yucatecos. Cuando hablo de tribus me refiero, por ejemplo, a chapanecos, los chucatecos, los tabasqueños, etcétera, no una tribu en especial. Pero en el caso de los yucatecos, enojarse en yucateco es diferente enojarse chiapaneco, ya que esto sucedió allá a un señor que lo habían atropellado y lo trasladaron a un hospital. No, a un yucateco. Así me parecía un poquito lacho. Me pareció un poquito, pero no. Este señor... No, ese no era chaparrito, era igualito así, de pelito blanquillo. Sí, nada más que decía, ¡pelana! Sí. ¡Uy, que te calles! Dice Gárgola. Pues resulta que este señor fue a un hospital y él quería ir al baño. Entonces... nadie le ayudaba a ir al baño al pobre señor, nadie le daba chance, y los enfermeros, enfermeras se olvidaron de eso. Y al final se tuvo que salir a buscar un Uber, a lo que se hizo tan viral que dijeron, me enojo en yucateco. Ay, para que ustedes también entren en el contexto, sientan también cómo es de diferente enojarse en diferentes partes del país, le van a poner el audio. Ahí les va, el tío está saliendo a la calle embravecido en yucateco.
1: ¿Cuál es su nombre?
2: Gabriel Castillo.
1: ¿De dónde es, don Gabriel?
2: De acá, de la Nueva San José, Tecón. ¿Qué pasa? Que me accidenté y ya hace rato que le estoy diciendo que necesito ir al baño, necesito ver. No me atienden.
1: ¿Hace cuánto tiempo que le sucedió?
2: Hoy en la madrugada. Que ahorita, que ni nunca. Que las placas, pero no me atienden. Hace rato que le estoy diciendo, me estoy huishando, me estoy cacando. No, ahorita, no me puso nada, solo estas cosas me pusieron. Hay personas, solo estaban allá conversando. Siento mal porque se supone que es un nuevo hospital para que te atiendan, para que...
0: Ah, que yo digo, oigan, sí es cierto, es que a veces creo que falta el calor humano, pero se estaba wishando el tío. Esa palabra wishar la utilizan los yucatecos para ir al baño. ¿Ustedes alguna vez han ido a Yucatán? ¿Conocen algunas palabras que sean diferentes ahí? Platícanos a través del WhatsApp, pero mientras nosotros vamos a ir un pequeño corte porque seguimos conectándola a través del lenguaje.
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3: 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Son las 6:49.
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15: Son las 6:52.
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3: La exportación de ganado en pie hacia Estados Unidos se dejó de realizar de forma definitiva el 24 de noviembre de 2024, tras el cierre de la frontera ordenado por el gobierno estadounidense debido a la detección de casos del gusano barrenador en México. Esta semana, la presidenta Claudia Sheinbaum informó que a través de una carta de la Secretaría de Agricultura de Estados Unidos, Brooke Rollins, se formalizó la reapertura de la frontera al ganado mexicano a partir de agosto. Es desde luego buena noticia para los criadores de ganado, que de todos modos no deben de bajar la guardia y cuidado de sus semovientes, en especial el ganado de exportación.
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5: Son las 7:02.
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7: Vamos a la segunda hora de Conéctala. Gracias a quienes están mandando su mensaje. Dice, por eso te agarró el WhatsApp. Oh, ¿qué pasó? Siempre peleando, amigo. Ni porque te di boletos para que fueras al cine a relajarte. Siempre peleando, Dios. Uy, no, te parece a uno que conozco, que estoy mirando en este momento. Oiga, ya están mandando mensajes. Dice, este chavo, hoy no traigo ganas de trabajar, bro. Y me mandas este mensaje. Dice, Michel, quedaste que le ibas a dedicar un poema a mi mamá, la enfermera. Siempre está dándole duro, ya que mi papá nos abandonó por irse por la leche. Hijo, yo vengo a entretener a la gente, no andar haciendo poesía, Dios. Ay, espérame, te lo voy a dedicar, Pepe. Vamos a poner la canción romántica. Bueno, no está romántica, pero vamos a poner. Este poema va dedicado para la señora enfermera. Mi querida doñita, usted que siempre lucha y no se agüita. Su hijo no sabe cuánto la ama y le agradece por estar ahí cuando lo necesita. Usted que es enfermera, ya sabe bien qué es lo que uno necesita cuando uno se enferma. Siempre dando la vida por otros y hoy le decimos que estamos más que orgullosos. Pero sobre todo, medio sucios y olorosos, no como usted, que es una mujer, madre increíble. Gracias por conectarse con nosotros. El más oloroso, el Horacio. La felicitamos de parte de su hijo, al que le dicen ¡el precioso!
8: No manches, debería yo de escribir un libro de poesía.
7: ¿Cómo lo ve, gente bonita? ¿Qué opina el público de este poema que le acabamos de dedicar con mucho cariño a tu mami? Y pues qué bueno que estés orgullosa de ella, bro. Te felicito. También nosotros acá siempre buscamos gente que valga la pena poner en alto, ¿no? Y tu mami es una de ellas. Felicidades, bro. Y ahora sí nos vamos con otros mensajes. Por acá dice, ¿cuándo van a venir a comer pozol la Liga de la Justicia? Dios, ¿qué da la dirección, pues, hijo? O sea, ah, sí, es cierto, es niña. Da la dirección, pues, hija. ¡Hola, pijija! Oye, pero ¿sabes qué te voy a decir algo? Que es que a esta hora ya el pozol ya está cedo. Mejor que se saque el chocolate, ¿no? ¿Que te saque el chocolate o un café? ¿Qué prefieres que te saque? Oye, sí, Milacho, sale a las 12. ¿Cómo le vas a dar pozole a esa hora? Tenemos más mensajes por acá que tienen que ver con el tema de hoy, que no traemos tema, pero andamos hablando de los lenguajes. ¿Qué ibas a decir? Dice, me gustaría que nos hubiera conquistado los coreanos para que fuéramos de ojitos chinos, mentón bello y cabello lacio. ¡Ay, hijo! Hubiera sido aquí a los altos. Dice, a mí me hubiera gustado que fuéramos conquistados por los vikingos para no tener cejas como el Haaland. Uy, no, pura gente malinchista ahorita. Mejor que nadie nos hubiera conquistado y siguiéramos siendo mayas. No sé si han visto los videos de ella que están saliendo ahí en Facebook y donde demuestran cómo hubiera sido nuestra civilización si nadie nos hubiera conquistado. Dice Michelle, ¿por qué no nos conquistaron los africanos? Así seríamos como el moreno de WhatsApp y tuviéramos más suerte. ¡Oh! En el amor, dijeran, ¿quién sabe qué tiene guardado ese muchacho? Pero algo ha de tener que la tiene toda enamorada. Tenemos otro mensaje. Yo quiero que me conquiste, pero mi compadre dice, no que solo me coquetea. Saludos de parte de la Sofía aquí en Terán. ¡Saludos a Terán City! La Sofía de Terán, ¿no es que la conoces vos? ¿No es que vas a ser compadre? Yo quiero que me conquiste, pero a una hermosa belga, ay, o una alemana, o una francesa. Así dice acá, yo no sé. Dice, ¿qué onda, mi querido Chilaquil? Para mandarle un saludo a la colonia, el kilómetro 4. Seguimos esperando que vengas al Megabazar. Queremos verte y echar mucho cotorreo contigo como en el programa. Mira, la verdad le voy a decir la neta. Yo, es que no, bro, tengo miedo de encontrar ahí el estéreo que me robaron el otro día. No, ya en serio, no me da miedo, ¿sabes qué? Es que qué pasa es que yo no soy tan desmadroso, mi personalidad real es bien seria. Dice, wishar es ir al baño, Michel Aquino. Muy bien, ¿no? Aprendiendo cosas nuevas, gracias a nuestro radio escucha. Una vez... Sin micrófono soy bien tranquilo. No soy nadie sin micrófono. Tampoco soy nadie. Eso. Tú vas a cargar la bocina en, así como cuando cargaban maíz y yo con el micrófono. ¿Eh? Ahí en kilómetro 4. Dice por acá, un saludo bien grande para toda la plebada de parte de la colonia Terán. Ya dijimos, saludos a Terán, saludos. También queremos agradecer a todos los Ubers, dice por acá. Oigan, ya les dije que me dijeran cuál era el show de que hubo. Ahí vi que firmaron algo de los Didis. Hubo una firma internacional, pero no me alcancé a ver el video porque le di scroll, como que no me interesaba mucho. Pero era algo beneficioso para ellos. No sé qué tan cierto sea. Díganos ahí, la banda, que es nuestro, son nuestros compañeros de trabajo en este momento. ¿Qué hay de bueno por allá? Pero bueno, de mientras nos vamos a ir un pequeño corte. Les mando un gran abrazo a todos quienes están mandando mensaje por acá. Saludos, Chilaquil, dice por acá. Saludos, amigo. Te mando un abrazo. Terminación 6747. Vámonos.
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5: Son las 7 con 12.

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0: a trabajar.
1: Ay. Oigan, les tengo un dato. Ahorita seguimos hablando un poquito acerca de los acentos y del lenguaje. Les tengo un dato bastante interesante para los fans de Star Wars. ¡Wow! ¿En qué te gastarías tu quincena? Que dijeras, yo me voy a gastar toda mi lana y me vale queso si me quedo sin ni un peso. ¿En qué te lo gastaría? ¿Un viaje? ¿En llevar a cenar a tu compadre? ¿En llevarlo de paseo en el turibús aquí en Tuxtla? ¿En qué te lo gastarías? Pues resulta que el 15 de julio del 2026, o sea, sea esta quincena que acaba de pasar, una persona gastó nada más y nada menos. Ay, las que te digo que a veces hay gente que vive en otra realidad. Una persona se gastó 3.75 millones de dólares. ¿Por qué me estás regañando tú? Se gastó 3.75 millones de dólares en el sable de luz original de Luke Skywalker utilizado en Star Wars Episodio 5.
0: El Imperio contraataca.
1: La neta, el precio inició con $1,000,000. Y se estaba estimando que se vendiera entre 1 y 2 millones de dólares. Pero se convirtió en un récord de venta esto. Se convirtió en el objeto de utilería usado en pantalla más caro de la historia de la saga de Star Wars. ¡Wow! ¡Wow! ¡Wow! La neta no gastaría yo en esa cochinada. ¿Quién se gastaría eso en algo? O sea, la neta no. Bueno, que te voy a decir algo. Seamos honestos, hay gente que sí se gasta lana en cosas que le gusta. Por ejemplo, estos, los, ¿cómo se llaman? Los promocionales de cine. O sea, he visto que hay gente que va y llega. Por ejemplo, ahora que salió la espada de He-Man, había gente que la fue a comprar. Pensé que era un trozo de plástico que valía como 1,000 varos. Pero aún así la gente lo compraba. Y yo he llegado a ser de esos también, que hace gastos imprudentes solamente por ser fanático. Que agua de patas, que no sé. ¡Uy! Un calzón usado del Hacho. ¿Qué vamos a vender aquí? Promocionales de la Liga de la Justicia. Traemos agua de... de la camisa lavada de Mikey. ¿Quién lo va a querer? Empieza la subasta en un peso. Tenemos también agua de... traemos la mágica crema iluminadora de cabellos plateados del buen Lacho. Empezamos la subasta con nada más y nada menos que 25 pesos. ¿Quién lo quiere? 25 pesos, la mágica y única. Usted quiere tener cabellos preciosos y plateados con el buen Lacho. Y también traemos un poco, nada más y nada menos que... esencia de chilaquil. Ya, en serio, ustedes gastarían esencia de chilaquil. Conviértete en un chilaquil verdadero. No necesitas salsa, no necesitas queso, no necesitas nada más que esencia de chilaquil en frasco. No puedo decir de dónde viene la esencia, pero ahí imaginen. Oigan, ustedes gastarían lana. ¿Cuánto más bien sería lo que gastarían en algún promocional de cine o de algo que les parezca súper fanático? Que seamos honestos, la gente que se va a Ciudad de México a algún concierto de una de sus bandas que les encanta, no sé, alguna de K-pop o las de Maroon 5 o no sé, Harry Styles, o sea, están gastando para ir a disfrutar algo que les guste, ¿no? Pero... pues al final de cuentas, estos gastos de ocio, ¿hasta cuánto gastarías tú o considerarías prudente gastar en algo de ocio o en algún producto que digas, esto lo tengo que tener, no importa que cuando yo me muera y quede tirado, empolvado y seguramente mi esposa lo tire a la basura, pero yo me lo gastaría? Díganos a través del WhatsApp, pero de mientras nos vamos a ir a un corte. ¡Vámonos!
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2: 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Son las 7:21.
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2: Son las 7:23.

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2: Estamos de regreso, mi querido público mágico, maravilloso y esplendoroso. Y seguimos hablando de hace rato el señor que se enojó en Yucateco. Y qué bonito es México, ¿no? Que cada parte de nuestro país tiene su propio acento. Los acentos que son como más marcados dentro de nuestra República Mexicana es el yucateco, que bien lo acabamos de mencionar, que es el cantarío. El norteño, que ya sabe, Fer, pariente, que es muy de regio, y también sinaloense. Son diferentes tipos de norteño, que es lo que nos está indicando ahorita el investigador. Y el costeño, también llamado o renombrado, rebautizado como el jarocho. Estas formas son la, digamos que los acentos más marcados en nuestro índole mexicano, por su tono, por su ritmo, o porque cuentan con palabras especiales. Por ejemplo, el yucateco, que tiene un ritmo muy pausado y una entonación como si cantara. Muy bien, mi querido Mikey. ¿Qué otra palabra te sabes ahí en yucateco?
3: Pelaná.
2: Pelaná, eso. Dice, ¿por qué es tan intenso? Mantiene su influencia fuerte del idioma maya, que es lo que les decía hace rato. Lo que cambia el sonido de las letras si usan palabras que no se dicen en el resto del país. Lo que lo hace único y lo convierte en un lenguaje rico en cultura. Así que atención, eres yucateco, nos está hablando en este momento, estás escuchando el programa. Muchas gracias por tener ese idioma. Ese lenguaje, esa forma de hablar, increíble, pelaná, madre linda. ¡Sí! Un abrazo para todos los yucatecos que nos escuchan siempre. El acento norteño, regio y sinaloense, viola parriente. ¡No! Para que nos escucha, ¿no? ¿Por qué me ves feo tú? ¡Uy! ¿De dónde es? Estados como Nuevo León, Chihuahua y Sinaloa. ¿Y cómo suena? Fuerte, directo, rápido, pa. Porque es intenso, es un tono de voz más golpeado o seco. Y se usan palabras muy propias como plebes o fierro, pariente, pe. ¿Eh? ¿Una carnita asada o qué, mi huerco? Vamos, perraza, pe. ¿Un aguachile o qué? Tráete la yepeta con la plebita. Oh, lo traes bien estudiado, ¿no? Que otro día quedaste mal. ¿Y cuál es la característica del costeño jarocho? Que es de la zona de Veracruz y las costas. Que claramente algún costeño jarocho se ha de haber ido aquí a la costa de Tonalá, porque también por allá ya empiezan a hablar así, ¿eh? Ahí en Cintalapa también tienen acento, ¿eh? Hablan así como si fueran costeñitos también. Veracruzano, le dije la tortuga. Le dije la tortuga. El acento costeño. Porque esconde.

0: la cabeza, por eso. Uy, pero ¿dónde? Y dice, es de la zona de Veracruz y las costas. ¿Cómo suena? Muy alegre y musical. Porque es intenso. Hablan rápido y se comen o suavizan mucho la letra S al final de las palabras. ¡Wow! Vamos a ir a un pequeño corte y regresamos, pero vámonos en jarocho, ¿no? Vamos a ir a un pequeño corte y regresamos.
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0: están, querido público hermoso y maravilloso? Como todas las tardes, llega el momento de despedirnos de ustedes. Espero que se la hayan pasado genial en ese programa que se llama Conéctala. Ayúdenos a llegar a más audiencia, platíquenle a la gente de este cotorreo que traemos, de cómo nos la pasamos increíble. ¿Te esperas, por favor? Sí, estoy hablando con mi público, no con la chusma. ¡Chusma, chusma, chusma! Entonces vayan y cuéntenle a la gente de Conéctala, díganle que existe un ser humano acompañado de dos cosas que siempre están intentando echar el cotorreo con ustedes y pasarla bien. Se despide usted, el buen Lacho. Ahora sí, ¿verdad? Ya me voy a estar contento. Del otro lado, May Rodríguez. Eso. Nos vamos, pero no sin antes hablar de lo que tiene que ver con nosotros, papaya de Celaya. Porque también en Chiapas nos caracterizamos por cosas únicas. Lo dejamos al final siempre viene lo bueno. Una de nuestras características principales al hablar en nuestro lenguaje matutino y diario es el voceceo. Que es muy común usar el vos en lugar del tú para hablar con amigos o personas cercanas. Por ejemplo, cuando decís, hey vos, pues ya vos, pe. Otra de las palabras típicas que utilizamos como chiapanecos, tuxtleco mexicano. Nada más y nada menos que el pue. Cuando dicen, y dai pue, ya no vamos, pe. Ya pe, vos, chucho. Llamar chucho al perro es algo muy chiapaneco, Ya no vemos mañana, pe. Ahora, pe, ya no vamos, pe. Tienen un ritmo rápido y una forma cantadito de hablar y reconocer que es uno de los mejores acentos que hay en el mundo. La gente piensa que somos extranjeros cuando le decimos, ya peos. Ya me voy, peos. Un placer, pe, estar con usted, pe, el día de hoy aquí hablando, pe, mi chucho. Ya nos vemos, pe, el día de mañana para otro programa. Esto, pe, conecta la pe, travesura realizada, pe.
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1: 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Son las 7:40.
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1: 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Son las 7:43. 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
1: 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Son las 7:52.
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4: Luego de que se diera a conocer versiones sobre supuestas trampas en el examen en línea de ingreso a las licenciaturas, la UNAM anunció ayer la suspensión provisional de los trámites de entrega documental e inscripciones para el ciclo escolar 2026-2027 que debían iniciar hoy. ¿Ya están contentos los que provocaron eso? Esta situación nunca se había registrado, por lo que hay suspensión hasta que la comisión técnica convocada, ex profeso, presente sus conclusiones y recomendaciones en los próximos días. Y es que tienen la idea que entrar con trampas a la UNAM los hace capaces, cuando queda claro que no tienen el nivel para hacerse profesionales de calidad por la vía legal y honesta.
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1: Son las 8:03.

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2: Son las 8:12.
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2: Son las 8:14.
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0: 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Son las 8:22.
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0: 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Son las 8:24. 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
1: 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Son las 8:41.
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6: Son las 8:43.
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0: 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Son las 8:54. 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
3: La exportación de ganado en pie hacia Estados Unidos se dejó de realizar de forma definitiva el 24 de noviembre de 2024, tras el cierre de la frontera ordenado por el gobierno estadounidense debido a la detección de casos del gusano barrenador en México. Esta semana, la presidenta Claudia Sheinbaum informó que a través de una carta de la Secretaría de Agricultura de Estados Unidos, Brooke Rollins, se formalizó la reapertura de la frontera al ganado mexicano a partir de agosto. Es desde luego buena noticia para los criadores de ganado, que de todos modos no deben de bajar la guardia y cuidado de sus semovientes, en especial el ganado de exportación.
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5: Son las 9:04.
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0: ¿Sabías que Charles Darwin, el científico que cambió para siempre nuestra forma de entender la vida en la Tierra, probablemente era intolerante a la lactosa? ¿Que se casó con su prima, tuvo 10 hijos y pasaba sus días encerrado en casa, enfermo, escribiendo cartas? Hoy no vamos a hablar de Darwin de los libros de texto. Hoy vamos a conocer a Charles, al ser humano detrás de la teoría. Charles Darwin nació en 1809 en Inglaterra y vivió durante la época victoriana, un tiempo de esplendor científico, pero también profundamente religioso y conservador. Darwin era parte de ese mundo. No fue ningún rebelde social. Venía de familia acomodada, con recursos suficientes para dedicarse a investigar sin preocupaciones económicas. Uno de los grandes retos hoy es ver a ese Darwin más humano, entender su contexto, porque la gente del siglo XIX tenía otras ideas, otras lógicas. Y aquí viene un dato que rompe mitos. Cuando Darwin se subió al barco Beagle, no tenía idea de qué era la evolución.
1: Y cuando se bajó tampoco.
0: Fue hasta 2 años después, entre septiembre y octubre de 1837, que su pensamiento dio el gran salto. Las especies sí cambian, pero guardó esa idea durante 20 años, hasta que en 1858 recibió una carta de un joven llamado Alfred Russel Wallace, quien desde Indonesia le contaba que había llegado a las mismas conclusiones. Esa carta lo sacudió y lo obligó a publicar por fin El origen de las especies en 1859. Después del viaje, Darwin se casó con su prima Emma Wedgwood y tuvo 10 hijos. Estaba enfermo crónicamente y casi no salía de casa, pero escribió cartas. ¡Miles de cartas!
1: Se conservan más de 15.000.
0: Dirigidas a amigos, familiares, médicos y científicos de todo el mundo. En ellas, habla de sus problemas económicos, de sus días buenos y malos, del dolor por la muerte de su hija Annie, que falleció a los 10 años y que, según se cuenta, era la que más quería. Durante años, se especuló que Darwin había contraído el mal de Chagas en Sudamérica o que padecía males psicosomáticos. Pero un análisis detallado de sus cartas,
1: realizado por el médico Mike Dixon y el historiador Gregory Radick,
0: concluyó algo mucho más sencillo. Era intolerante a la lactosa, una condición común que explica muchos de sus síntomas. Y un dato para cerrar con orgullo. Las ideas de Darwin llegaron a México en francés alrededor de 1870, de la mano de Santiago Sierra, hermano de Justo Sierra, quien las publicó en el periódico El Libre Pensador bajo el seudónimo Eleuteros. En nuestro país, el darwinismo no generó grandes debates biológicos, pero sí encendió discusiones políticas y filosóficas entre los pensadores del siglo XIX. Así que la próxima vez que pienses en Darwin, no imagines solo al sabio con barba blanca en un retrato. Piensa en un padre de 10 hijos que escribía cartas sin parar,
1: que le dolía el estómago después de tomar leche
0: y que necesitó 20 años de dudas para publicar la idea más poderosa de la biología. Porque la ciencia no la hacen dioses, la hacen personas de a pie. Con información del doctor Juan Manuel Rodríguez Caso, de la Facultad de Ciencias de la UNAM. Les saluda Mónica Genis.
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6: Son las 9:09.

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0: 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Son las 9:12.
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8: Son las 9:14.
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0: 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Son las 9:20.
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0: 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Son las 9:21. 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
1: 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Son las 9:41.
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1: 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Son las 9:43.
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0: 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Son las 9:53.
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0: 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Son las 9:54. 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
3: Luego de que se diera a conocer versiones sobre supuestas trampas en el examen en línea de ingreso a las licenciaturas, la UNAM anunció ayer la suspensión provisional de los trámites de entrega documental e inscripciones para el ciclo escolar 2026-2027, que debían iniciar hoy. ¿Ya están contentos los que provocaron eso? Esta situación nunca se había registrado, por lo que hay suspensión hasta que la comisión técnica convocada, exprofeso, presente sus conclusiones y recomendaciones en los próximos días. Y es que tienen la idea que entrar con trampas a la UNAM los hace capaces, cuando queda claro que no tienen el nivel para hacerse profesionales de calidad por la vía legal y honesta.
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4: Son las 10 con 4.
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0: 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Son las 10 con 11.
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2: Son las 10 con 12.
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1: 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Son las 10:22.
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1: 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Son las 10:23. 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
0: 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Son las 10:42.
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0: 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Son las 10:44.
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0: 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Son las 10:50.
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0: 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Son las 10:51. 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
3: La exportación de ganado.

0: en pie hacia Estados Unidos se dejó de realizar de forma definitiva el 24 de noviembre de 2024, tras el cierre de la frontera ordenado por el gobierno estadounidense debido a la detección de casos del gusano barrenador en México. Esta semana, la presidenta Claudia Sheinbaum informó que a través de una carta de la Secretaría de Agricultura de Estados Unidos, Brooke Rollins, se formalizó la reapertura de la frontera al ganado mexicano a partir de agosto. Es desde luego buena noticia para los criadores de ganado, que de todos modos no deben de bajar la guardia y cuidado de sus semovientes, en especial el ganado de exportación.
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5: Son las 11 con 3.
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7: Revista del Consumidor. Radio.
8: ¿Pones a tu pan? ¿Mantequilla o margarina? ¿Con cuál cocinas?
7: Todas tienen un tono que van del color crema al amarillo.
8: También es difícil distinguirlas por su sabor o textura.
7: Para saber qué es lo que realmente llevas a tu mesa, escucha.
9: Revista del Consumidor.
10: Margarina o mantequilla. Aunque pueden parecer iguales y usarse para preparar muchos alimentos, tienen diferencias importantes.
7: Su origen, composición y características no son las mismas. Por eso, antes de elegir, infórmate.
10: El Laboratorio Nacional de Protección al Consumidor analizó 43 productos, 28 mantequillas y 15 margarinas para conocer su calidad y verificar que cumplan con la información que ofrecen.
7: Pero antes de conocer los resultados, la química Margarita Gómez Sánchez nos explica qué diferencia una mantequilla de una margarina.
11: Hola, ¿qué tal? Soy la QFB Guadalupe Margarita Gómez Sánchez y estamos en el Laboratorio Nacional de Protección al Consumidor y aquí realizamos el estudio de calidad de margarinas y mantequillas. Bueno, una de las grandes dudas que surge como consumidores es la diferencia entre mantequillas y margarinas. Fundamentalmente es el origen de sus grasas. Las mantequillas provienen de leche, básicamente de crema de leche, y en este caso pues son grasas saturadas por lo mismo. Tienen un aproximadamente de 80% de grasa, pero bueno, también podemos encontrar algunas vitaminas como la A, la E, la D y calcio. En cambio, por ejemplo, las margarinas, su origen es vegetal. Provienen sus grasas de aceites vegetales, pero para que puedan tener la consistencia que conocemos necesitan llevar un proceso. En ese proceso, algunos de nuestros productos pueden llegar a presentar grasas trans, aunque bueno, la otra contraparte es que llegan a tener 60% de grasa.
10: Se analizaron 28 mantequillas y 15 margarinas. La mayoría declara que no contiene sal.
7: ¿Qué pruebas se aplicaron?
11: Las pruebas que se realizaron fue información al consumidor, contenido neto, cantidad de agua, la cantidad de grasa, el tipo de grasa, la cantidad de sal presente, también el contenido energético que proporciona.
10: Se revisó que cumplan con los requisitos de información comercial y que esta sea verdadera. Deben indicar, entre otros,
7: marca, denominación, contenido neto, lista de ingredientes, fecha de caducidad, alérgenos y leyendas de conservación.
10: Pasaron por la báscula, pero ¿para qué se realiza esta prueba?
7: Para comprobar que el producto contenga la cantidad indicada en su etiqueta. Las personas consumidoras tienen derecho a recibir información clara, veraz y comprobable.
10: Otro punto importante fue conocer qué tipo de grasa contienen.
7: Al ser la grasa el ingrediente principal y el elemento que determina si un producto puede llamarse mantequilla o margarina, se verificó que correspondiera con su denominación: grasa de leche en las mantequillas y aceites vegetales en las margarinas.
10: También se revisó el contenido de sodio. Aunque es un mineral necesario para el organismo, consumirlo en exceso puede relacionarse con problemas de salud.
7: ¿Y qué hay del aporte calórico?
10: De manera informativa, se calculó su contenido energético, tomando como referencia que cada gramo de grasa aporta 9 kilocalorías.
7: Estos fueron los resultados.
11: Los resultados obtenidos en general fueron buenos. En este caso cumplieron con el contenido neto, el tipo de grasa, la cantidad de grasa, la cantidad de sal, salvo un producto que a lo mejor no cumplió con la cantidad necesaria para poderse denominar como margarina. Pero bueno, vamos a ver los resultados para que ustedes tomen sus propias decisiones.
10: Dos productos de la marca Lurpak se denominan mezcla de mantequilla con aceite de canola. Al no corresponder a una mantequilla o margarina, no cuentan con un estándar de calidad específico que los regule.
7: Un producto de la marca Gloria no debería llamarse mantequilla porque no cumple con el mínimo de grasa requerido por el estándar de calidad. Y un producto de la marca TableMade no tiene la grasa suficiente para denominarse margarina. Haz un consumo informado.
11: Algunas de las recomendaciones que podemos darles al momento de que ustedes van a hacer sus compras es que chequen que realmente su producto esté en refrigeración, que esté el envase en condiciones óptimas, que la fecha de caducidad está en tiempo y al tiempo de uso que le vayan a dar. También decidir si su producto que van a consumir lo necesitan con sal o sin sal, de acuerdo a lo que van a preparar. En este caso también es importante que cuando ustedes pongan su producto en su recipiente sartén, tenga una temperatura baja, puesto que si es muy alta puede llegar a quemarse o tomar coloración o sabor desagradables.
7: Porque un consumo saludable empieza con decisiones basadas en información veraz. Revista del Consumidor Radio.
10: Gobierno de México.
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5: Son las 11 con 8.
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0: 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Son las 11:10.
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0: 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Son las 11:12. 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
2: Son las 11:22.
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2: Son las 11:23.
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1: 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Son las 11:43.
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1: 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Son las 11:45. 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
1: 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Son las 12:01.

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Son las 12 con 12.

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2: Son las 12.

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0: 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Son las 12:44.

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0: 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Son las 12:54.

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2: Es la 1:03.

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0: 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Es la 1:22.

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0: 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Es la 1:38.

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2: Es la 1:48.

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0: 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Es la 1:57.

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0: 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Son las 2:07.

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0: 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Son las 2:17.
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3: Tem!
2: E tá gelada?
3: Tá!

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1: Son las 2:26.

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2: Son las 2:37.

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0: 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Son las 2:48.

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1: 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Son las 2:57.

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0: 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Son las 3:15.

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Son las 3:31.

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0: 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Son las 3:40.

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0: 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Son las 3:50.

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0: 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Son las 4:10.

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1: Son las 4:21.

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0: 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Son las 4:40.

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1: 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Son las 4:51.

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2: 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Es que me acuerdo de tu carita, pero tu nombre me lo olvidé y no sé por qué.

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1: 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Son las 5:10.

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2: Son las 5. 20.
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0: 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Son las 5:30.

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1: Son las 5:40.

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1: Son las 5:50.

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1: Será hasta el próximo periodo de sesiones del Senado en que se analice la iniciativa del Ejecutivo para expandir la Ley General para prevenir, investigar y sancionar el delito de feminicidio. Esta iniciativa fue recibida la pasada semana en la Comisión Permanente y turnada a las Comisiones Unidas para la Igualdad de Género, Justicia y Estudios Legislativos. No habrá que analizar mucho la iniciativa, que esperemos no quede en solo intención, pues la verdad, a cómo está el índice de feminicidios en México, valen más los resultados para reducir esos números de horror.
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Pues acompañar, acompañar, acompañar. La verdad que sí. Good morning, people. ¿Cómo estás? Te saludo. Bravo, bravo, bravo. Aplausito, aplausito de madrugadores. Aplausito por despertador tan temprano. Máquina de chambeo ultra mega suprema. Máquina del tiempo. Te saludo otra vez en la frecuencia de Exa Tuxtla 98.5. Ya estamos conectadísimos para que empecemos a recibir tus mensajes y te enteres y te acompañemos 2 horas de tu mañana a partir de ahorita y hasta las 8 a.m. No solo con temas interesantes, curiosidades, notas que están pasando en el mundo de las redes sociales, pero sobre todo con buena música. Apúntale bien. Apúntale ultra mega bien. Yo soy Úrsula, Úrsulita, Ursumundo, y voy a estar contigo platicándote, enterándote de qué sucede, porque yo te decía ayer y lo voy a volver a decir porque neta nos tiene que quedar muy claro. El internet es un mundo gigante. Cada día se estiman que se suben más de 100 mil videos diarios a la red. Más de 100 mil videos diarios a la red. Solo en español, imagínate, ahora en el resto del mundo. Entonces, todos estos videos llenos de información, hay de todo, ¿no? Risas, quién ve videos de música, quién ve videos de romance, quién ve videos chistosos, quién ve videos de recetas, quién ve videos de algún nicho en específico. Y entre tantos videos, se nos pierde a veces las noticias curiosas, raras o extrañas. Y pues aquí está Úrsula Mundo, que aparentemente esas noticias raras y extrañas les aparece a Úrsula Mundo. 961-269-7574 es nuestro número de WhatsApp. 961-269-7574. Cuéntame dónde estás, en qué parte de Tuxtla Gutiérrez nos estás escuchando. Si vienes en el carro, si estás ya en la trabajación, si ya casi llegas a tu destino, si estás sobreviviendo ya el martes, ya se empieza a sentir como que ya le vamos agarrando la onda a la semana, como que, ok, ya, martes ya voy entendiendo, ya voy agarrando este mood de chambeación más rápido, más listo. Pero cuéntame tú, 961-269-7574. Oficialmente, en este martes, querida Migi, estás despertando en el día número 209 del año. 209 días de estos 365 días, 156 días para llegar al poderosísimo año nuevo. Mira nada más, ¿quién lo diría? Ya, o sea, nadota, piénsalo así, ya te dije, nomás nos queda el pozol, el pan de muerto. Y ya le hicimos. Ya lo hicimos. Las Girlies dominan la mañana. Money Days, Úrsula Mundo. Ya estamos listas. Estamos preparando. Estamos haciendo pilates aquí. Estamos en corte comercial. Mira, pilates 1, pilates 2, pilates 3. Estiramos y estiramos. Estiramos y estiramos. 6:19. No le cambies. Quédate conmigo. Vamos a platicar de todo lo que está llegando entonces en el día de hoy. Y tengas el tema de conversación para arrancar la mañana y también para ser parte de esta rutina matutina. Good morning. No le cambies. Buenos días, Ursula. Chambeando como tú. Nosotras, las woman, mira. Futuro de México, futuro de chambiación, ¿no? Por ahí platicábamos la vez pasada con Monedis que el ser mujer es doble chambiación, ¿no? O sea, ya terminé de trabajar y ya dormí. No, es ya terminé de trabajar y qué falta. Qué falta. Saludos, amigui. Abracito. Vámonos con buena música. 6:20. Arrancamos. Esto es Morning Club.

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2: Son las 6 de la mañana con 30 minutotes. Oye, apúntale bien.
3: Apúntele bien.
2: Imagínate esta historia conmigo. Ya sé, Úrsula, ¿tú cómo me haces imaginar? Pero mira. Estás caminando. ¿Qué te gusta? Parque Central, bien a gusto. 10 de la noche. 10 de la noche, un horario ya no tan común para ir caminando en el Parque Central, pero por cierto motivo tú dices, y luego hay un lugar de licuados 24 horas, entonces pues por eso te fuiste a dar tu vuelta por el Parque Central. Era un plan tranquilo, bien a gusto, y te cachan haciendo pipis. Sí, amistad, ¿por qué? No sé, tú te dio muchas ganas y

0: Y el futuro es ahora. Te diste cuenta que el futuro era ahora. Pero lo malo de esta historia es que no, esto no pasó en el Parque Central, ¿verdad? La tecnología no ha llegado al Parque Central, así de tecnológicos. Pero yo nada más te aviso por si un día tú andas ahí de que puede que nos pase. Se trata de un bus con altavoz. Es una herramienta tecnológica equipada con un megáfono o módulo de audio bidireccional, fuerte, potente y listo para estar en lugares donde posiblemente no puedes llevar a todo el tiempo a los policías, al señor seguridad. Se encarga de DJI Mavic 3 Enterprise y bueno, eso es un poco de lo que se habla. Y se emplea principalmente en esta comunicación a larga distancia. Lo utilizan para tareas de rescate, pero también de vigilancia y seguridad pública. Para diferentes operativos y en este caso de operativos nocturnos. Este caso sucedió en unas playas, en unas playas en China, donde se les prohíbe o no está permitido que se vayan al mar durante la noche. No especifica exactamente la nota qué tan noche era, pero lo que sí nos cuenta es que él ya estaba listo para andar ahí en el mar, bien chido, bañándose y todo, y está restringido. En ese momento empieza a llegar el dron con su altavoz y le dice que no, que por favor regrese a donde estaba. Y te digo, volteas, imagínate que estuviera en estado de ebriedad y de repente volteas a tu lado, volteas al otro lado y nada de nada. Tú dices, ¿es el ángel? ¿Acaso es el ángel de la guarda que quiere evitar que yo entre al mar? O sea, fácilmente yo creo que en México así hubiéramos pensado. Estás dos que tres y de repente llega alguien y te dice, por favor, no se vaya al mar, por favor, aléjese del mar. Yo digo, wow, es el ángel de la guarda. Pero sí, son drones profesionales que están llamando a tener este tipo de operativos, seguridad, vigilancia, o en otros casos incluso rescate. Obviamente, estos drones son bien controlados por expertos para ahí estar teniendo esta continuidad. No me parece exactamente caro. Yo creo que fácilmente podemos tener uno, amigui. Fácilmente, ¿te imaginas? Úrsula Mundo ahí con su drone y buenos días, ya empezó Morning Club. ¿Te imaginas? Puede ser. A ver, yo encontré uno acá, el Starbucks, dice 1011. Ok, no sé. Yo creo que igual y me estoy yendo por la marca más X. A ver. Encontré otro. Ok, este sí ya se ve carito. ¡Hola! Este ya parece que estoy volando aquí un helicóptero. No me dice el precio. Ya dime el precio. Me está mostrando todas las características, los detalles. A ver, pila, duración. Ok. Que te cuento que los drones específicamente no tardan mucho en el aire. Por eso a veces las tomas son tan caras. Porque duran aproximadamente, si no me equivoco, a lo mucho 40 minutos. La verdad que la distancia que pueden alcanzar sí son hasta de 10 kilómetros. Pero la vida sí no es. En batería te contaré que no es mucha, es envío gratuito. No me quieres decir el precio. Dime el precio, por favor. Ya lo estoy cotizando para la poderosísima radio. Que de repente tú puedas ahí estar dando vueltas y te olvides del programa y yo te recuerdo. ¡Ah! No, sí está caro, amigui. Sí está caro, pero bueno. En el caso de seguridad, yo creo que igual y sí podrían invertirle porque está interesante y poder llegar a lugares ahí donde un tanto se complica el acceso o necesita estar monitoreando. Pero te digo, la vida útil de este tipo de herramientas, si no es tan grande, bueno, no la vida útil, sino la duración, sí tendrías que estar como que cada 40 minutos. Pero aparentemente el que te estaba contando, el de altavoz y toda Universal Edition Pro Max Ultra Mega Supremo, mecánico, transmisión y todo, 4K, mini, ¿no? A la mecha, tiene un montón de cosas. 93,000 pesos. ¿Te conté que era en China? Porque esto está pasando en China. 93,000 pesos. Este sistema de DJI Mavic 3 Universal Edition Drone, cámara, obturador mecánico, modo de audio. Ok. Nadie lo ha comprado según esto. Igual y en su página oficial sí, ¿verdad? Pero aquí en la tienda donde me metí dice que no. Hay otras versiones, pero aproximadamente sí. El precio va desde los 50 mil hasta los 93 mil pesos mexicanos. Ahí por si tenía usted la necesidad de vigilar algo específicamente, apúntele bien.
1: Apúntele bien.
0: Y patrocíname, DJI. Muchas gracias. 961-269-7574.

0: 961-269-7574. Cosas que posiblemente en algún futuro podamos presumir y que yo te puedo decir, yo te conté por ahí del 2026 que estas cosas iban a estar sucediendo.
1: Ah, ¿verdad? Apúntele bien.
0: Yo te conté que por ahí no te veías ir al Parque Central en la noche y hacer tu nombre. Yo te conté. Vámonos rapidísimo a WhatsApp, donde ya nos estamos saludando a través de la frecuencia naranja del 98.5. Y yo feliz de ser parte de tu mañana y que juntos ya estamos aquí con la con el cafecito en mano, chocolate, atole de granillo, champurrado, capuchino. ¿Qué te tomas el día de hoy? Yogur, en el caso de algunos. No sé si todas las mamás eran así, pero al menos la mía era de, ¿no desayunaste? Ah, ahí está un yogur. Échate un yogur. Y en serio, ese es el bueno, ese en lo que desayunamos bien. Y hasta la fecha tengo un trauma con el yogur. Yo creo que no es de mis cosas fab, pero tú me cuentas por aquí. Dice, buenos días, Úrsula Mundo, despiertos desde las 6 a.m. ¡Hala! Me estás presumiendo, Migi. Bendecido y próspero día, mi admirable Ursulita. Primeramente, felicitarte y reconocer por tu bonito programa. Gracias, amigui, ya porque ya me sonrojo. Por tu gran aura que siempre manifiestas, un cálido abrazo virtual también. Que Diosito te siga bendiciendo enormemente día con día. Saludos desde el poderosísimo, icónico barrio San Francisco.
1: Apúntele bien.
0: La sur de la capital, con cariño, Alfredo. Un abrazo y una paletita para mi amiga Alfredo. Gracias por escribirnos y por dejarme ser parte de un ratito de su mañana y de su día. Yo feliz, gracias por sus palabras. Vámonos con un corte, no te despegues la frecuencia naranja. Ya son las 6:38. Yo soy Úrsula Mundo y te acompaño a través de tu radio. Estás escuchando Morning Club a través del 98.5 de FM.
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2: Hay un detalle que muchas veces, tal vez por falta de conocimiento, no nos cuentan, no investigamos, o la verdad, yo me iría más por la primera. Poco se sabe, poco se habla acerca del cuidado de nuestros medicamentos. Con ayuda de mi amiga Vero, mi farmacéutica de confianza, me contó acerca y me dijo: Úrsula, cuéntales a los amiguis, o como dices tú, a tus amistades, que guardar las pastillas en un pastillero no es para todo. ¿Tú sabías eso, amigui? Igual y sí, igual y no, pero de todas formas yo te voy a contar. Y es que hay un detalle que muy pocas personas conocen o conocemos, y es saber la diferencia entre conservar correctamente nuestro medicamento. Y es importante porque así también ayuda a su eficacia, obviamente, a su conservación. Y Vero me dice, ¿qué significa el color del blister o el color de donde guardan el medicamento, donde se guarda, vaya, el, o donde viene empaquetado? Porque cada medicamento, pues, a veces no sé si te ha tocado ver que el blister es amarillo, es naranja, o que a veces es completamente, está completamente cubierto. Y cada uno de ellos no es nada más porque la farmacéutica quiso hacerlo completamente distinto, ser único y diferente, sino porque hay un detrás de cada uno. Entonces, yo te voy a contar, apúntele bien. Ahora sí, apúntele bien, amistad.
3: Apúntele bien.
2: ¿Cuál sí puede ir en tu pastillero y cuál no puede ir en tu pastillero y tiene que ir en su empaque original? El blister, bueno, es eso donde cubre, ¿no? Si lo ves transparente, el normal en que encontramos en la mayoría de productos, no sé, por decir alguno, el paracetamol, ¿no? Ese medicamento puede ir en tus pastilleros. Si es transparente, puedes ver todo el interior, que es completamente blanco, no es de color, no hay nada, pues vaya, el convencional, todo bien. Ese puede ir en tu pastillero. Pero si por el contrario, el empaquetado, el blister, es de color naranja, amarillo, eso significa que es sensible a la luz. Entonces, por lo tanto, no podemos colocarlo ahí en el pastillero y que esté afectando. Y mucho cuidado con aquellos que vienen, vaya, totalmente sellados, que no logra, en aluminio, ¿los has visto? Que no logras ver como de qué color es la capsulita o la pastillita del interior. Bueno, pueden, aparte de ser sensibles a la luz, también son sensibles a la humedad y a la temperatura. Por lo tanto, este medicamento que viene de esta manera, no, ese no va en el pastillero. Otro detalle que presentan también, generalmente en las cápsulas traen palabritas como XR, vienen LP, y bueno, si escuchas o si ves esto en tus medicamentos, que tiene, bueno, eso sí, no se puede fraccionar, quiere decir que por ningún motivo tú, ay, voy a dividir por la mitad de la dosis, no, eso es no, por ningún motivo se fracciona. O sea, si la cápsula viene LP, AP, XR, ese no lo vas a dividir, no lo vas a romper. Apúntele bien, amigo.
3: Apúntele bien.
2: ¿Qué opinas? ¿Tú cómo guardas tus pastillas? ¿Las guardas correctamente? ¿Si usas el pastillero? ¿Todas las pones ahí? ¿Habías notado que eran diferente su empaque? Y uno que cree, ay, no, es que este quiere ser distinto. No, hay un detrás de eso.
3: Apúntele bien.
2: Apúntele bien. Lo siento, amistad, ya estás arriba de los, si ya estás arriba de los 30, esta es información que cura, información que tienes que guardar y recordar para que cuando tengas ahí tu bonche de medicamentos ya sepas dónde guardarlo correctamente. Apúntale.
3: Apúntale.
2: ¿Y cuál guardar en su empaque y cuál no? ¿Cuál puedes usar tu lunes, martes, el famosísimo pastillero? En conclusión, mejor casi no saques las pastillas del blister hasta que te la vayas a tomar. Ya si te gusta más tener el orden, pues sí, pero en conclusión, de preferencia, en su empaque original. Apúntale bien. Yo me quedo contigo una hora más aquí a través de la frecuencia del 98.5. Feliz de estar contigo en esta edición de martes 6, casi 7 de la mañana, día número 200, poderosísimo, 209 de estos 365 días. No le cabe, soy Úrsula Mundo, estás escuchando Exa Tuxtla 98.5 y esto lleva por nombre Morning Club, contigo a través del 98.5.

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2: No son nuevas las instituciones educativas de corte militar en México, y de hecho, hay algunas que tienen hasta los 90 años de servicio, aún no esté permitida su modalidad. Entonces, ¿cómo es que la Secretaría de Educación Pública no detectaba que siguen operando hasta que se registró el lamentable caso de Dafne Zapata Quintos, de 13 años, quien falleció en la Academia Militarizada Marina Doentis en Ciudad Madero, Tamaulipas, durante un curso de verano? Estas instituciones aplican la disciplina de corte castrense e incluso el uso de uniformes tipo militar para sus alumnos, cuando los menores por ley no deben de estar bajo ninguna dinámica militarizada, menos en educación básica. ¿Quién o qué es lo que falló? Porque hay un deceso.
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6: Levántate, guerrera. Es momento de nuestra alarma. No. ¿Tú qué dijiste? Ya, no me despertó, no, Úrsula, no, hay alguien por ahí que sigue con el ojo bien.
7: Levántate,
6: pero bien.
7: Una guerrera, tú puedes con el sueño.
6: ¡Levántate! No, así, esa amistad que por ahí ya está cabeceando, que ella dice, no, ay, Chelito, ay, despierta, ay, despiértate.
7: Levántate, eres una guerrera, tú puedes con el sueño.
6: ¡Levántate! Ya, muchas gracias. Ese fue nuestro despertador del día de hoy. 7:04 poderosos minutotes. Y te doy la bienvenida. Ya es nuestra segunda hora de programa. Seguimos contigo a través de Exatuxla 98.5.
8: Apunte
6: bien, obvio, baby. Día número 209. Nos quedan 156 días para terminar el año. Han pasado 209 días, ya te dije. Y eso quiere, o eso significa que vamos un 57.26% de completado este año. Seguimos en el icónico y tan bello verano que nos deja tantas cosas, y también estamos entrando ya este tercer trimestre del año, semana número 31 de este 2026, y cosas también interesantes han estado sucediendo. Pero antes, hoy 28 de julio llega a nuestro calendario el nacimiento de personalidades, mira, bastante históricas, como es el nacimiento de nada más y nada menos tenemos el nacimiento de nuestro gran y bello, ay, bueno, no sé si bello, pues, sí, no sé si bello. No nos cayó también cuando andaba en México, pero Harry Kane, 1993, 28 de julio, es uno de nuestros cumpleañeritos del día de hoy. Sí, así como lo ves a nuestro jugador inglés, anda de mantel largo, de mole cochito. Sí. Es más, yo creo que aquí quería pasar su cumpleaños, pero bueno, ya ni modos, no se pudo. También otro personaje histórico que tenemos, bueno, icónico e histórico, es Jacqueline Lee Kennedy Onassis, o mejor conocida como Jackie Kennedy. Fue escritora socialite de Estados Unidos y sirvió como primera dama, fue esposa también del 35º presidente John F. Kennedy durante este periodo de 1961 hasta el día de su asesinato en el 63. Y un día como hoy estaba llegando al mundo en Nueva York. Así que, dato curioso. La historia de ese 28 de julio no queda aquí. También tenemos el Día Nacional del Deportista. Dice que por aquí, Día del Chocolate de Leche, órales. Día Mundial contra la Hepatitis, ahí también. Cheque su hígado, por favor. Es una de las enfermedades más silenciosas, te diré. Y yo, hoy me siento la más médica, ¿eh? La más médica, Úrsula Mundo, pero cheque su hígado. En el 2008, no por nada tiene Día Mundial, ¿eh? En el 2008, la Organización Mundial de la Salud, la OMS, vino diciendo, chequen su hígado, no lo andaban haciendo. Y así, el 28 declaró el Día Mundial justamente para todo el tipo de enfermedades que pueden llegar a presentarse. Y esta iniciativa fue muy recibida. Y se estima que en el año 2015, aproximadamente 250 millones de casos de hepatitis, pues bueno, principalmente ya estaban siendo tratados. Nosotros nos quedamos contigo aquí a través de Exatux. Lo tenemos tus comentarios acerca de lo que hemos venido platicando, pero porfa, no le cambies. Seguimos a través de Exatux, la 98.5. Y rápido, saludamos al buen Emanuel, que ya anda con todo bien Jim Bro Master. Vámonos con más música y enseguida pasamos su canción. Volvemos, no le cambies.

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0: Son las 7:27.
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1: Levante la mano quien aprendió en la escuela cómo invertir, cómo dividir sus ahorros, cómo llevar bien el dinero, administrar bien el dinero. Sí. ¿Quién salió de la prepa sabiendo acaso, igual y sí, cálculo muy bien, todo super dupis? Oye, Urso, tú pregúntame, yo 10 de 10 sin detalle, yo lo sé, amistad. Yo lo sé que tú 10 de 10 con eso. Pero el día de hoy vamos a hablar seguramente, imagínate, a veces llegamos a la universidad y yo lo he visto actualmente. Ay, es, mire, quiero hablar de todo y todo al mismo tiempo y no me sale. No, te metes a YouTube, te metes a Facebook, te metes en cualquiera de tus redes sociales y hay una nueva tarjeta de crédito así de preaprobada. Mira la nueva tarjeta de crédito sin comisión. Mira esta tarjeta de crédito para el avión. Mira esta tarjeta de crédito para los videojuegos. O sea, hay cada vez, y le está anunciando Haaland, y le está anunciando el youtuber de moda, y le está anunciando el actor de moda, y todos. Hay muchas tarjetas de crédito y hemos visto, o actualmente ya le he platicado en notas anteriores, que en esta generación de 20 de los 20 para arriba

0: es la generación más endeudada. O sea que personas que estaban en sus 20s en años anteriores no tenían tanto endeudamiento porque no había mucho acceso a las tarjetas, y con toda la virtualidad y con toda la creación de nuevas OFIPOS, bancos, etcétera, se ha hecho un gran endeudamiento también por no tener y no conocer el uso responsable de las tarjetas. Y por eso la nota, ¿de a dónde quiero llegar con esto? Con la nota del día de hoy, amigui. Apúntele bien.
1: Apúntele bien.
0: Imagínate ir que desde nuestra educación básica nos están enseñando justamente a eso, cómo funciona una tarjeta, qué es la inflación, cómo ahorrar, pues el fondo para el retiro, un seguro de gastos mayores. Y bueno, justo Colombia se está dando cuenta de esta propuesta y por eso está dando mucho de qué hablar, porque habla de la educación financiera desde el preescolar hasta el último año de preparatoria. ¿Cómo la ves? Materias que necesitamos en este 2026. La idea es que los niños y los jóvenes no solo aprendan matemáticas, historia, que son materias muy importantes, sino también cómo administrar su dinero, porque pues, seamos honestos, muchas veces llega el dinero, pero también el error está en nuestras finanzas. Y esta, la verdad, es una iniciativa muy buena, salió apenas este año. Los datos muestran que todavía hay muchos retos, pero 9 de cada 10 personas tienen dificultades para calcular cuánto crecen los intereses, no identifican el valor del dinero, etcétera. Y lo más interesante, el 95% de los colombianos dice que le gustaría aprender sobre las finanzas personales, especialmente los casos de los jóvenes. Y mira nomás. Entonces, yo creo que es una habilidad muy buena y pues interesante para aprender desde niveles básicos. Sumar, restar, multiplicar, va. Está súper bien y creo que es el cimiento de muchos y obviamente de nuestro día a día. Pero poco a poco también evitar esas deudas innecesarias, planear bien nuestro futuro financiero, también sería una gran herramienta para estas nuevas generaciones. ¡Ay, caso cerrado! Me voy a un corte, regresándole a tus mensajes, te lo prometo. No te despegues de la frecuencia naranja del 98.5. ¿Tú qué opinas? ¿Qué otras materias crees que deben de añadir a este 2026? ¿Qué otras cosas crees que le faltan actualmente a este sistema que, si bien sí es funcional, también hay cosas nuevas que pues nos estamos quedando atrás, baby? Nos estamos quedando atrás. Son las 7:40 minutos. Nos vamos con un pedacito de corte comercial y ya regresamos. Amigui, yo ya tengo tu canción lista. Volvemos.
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2: No sé qué haría la empresa sin este elemento tan chambeador, tan simpático, tan agradable, tan madrugador. No sé, jefe, ¿qué onda ahí? ¿Qué sería? No. ¿Qué sería de mi vida? Oye, pues recapitulando un poco lo que platicamos el día de hoy, hablamos desde pastillas, hablamos desde cumpleañitos, hablamos cuántos días van del año, educación financiera, platicábamos acerca de los drones, platicábamos, sí, los drones y la vigilancia. Retomando un poco el tema de las pastillas, dice por aquí a través de nuestro WhatsApp 961-269-7574, dice, yo los recorto y los pongo en el pastillero. Por eso lo ideal es tener un pastillero espacioso. O sea, no quita la pastilla así, sino que recorta la forma de la pastilla, quiero yo entender, y ahí ya lo pone en el pastillero. Muy bien, eficiente, me gusta, y así ya pues se mantiene en su empaque original, ¿no? También dice por aquí, Úrsula, esto debería venir explicado en el folleto de cada medicamento, saber el... Porque, pues sí, ¿verdad? Igual y si lo dicen, yo no me he dado la tarea de ver. He de confesar. Hola, chicas, espero que se encuentren muy bien y tengan un muy bonito día. Gracias, amigui. Desde temprano sintonizándolas, apenas nos pudimos comunicar todo por culpa del kit de supervivencia. Mucho café con pan, oye. Ha de estar bien a gusto allá afuera, ¿verdad?
3: Apúntele bien.
2: Ha de estar bien a gusto, ni he salido. A ver, ¿qué más dice nuestro WhatsApp? 961-269-7574. Dice, sí, ¿qué sería la empresa sin ese elemento? ¿Verdad? Amiki, no lo puedo creer, voy a llorar de la emoción. ¿Dónde estabas? ¿Dónde está más mi buen Victoria? ¿Dónde? Y mira, que son vacaciones, no me lo esperaba. Me fui, regresé, me volví a ir y mi amigui, nada de nada. Te voy a mandar un gatito, yo era ese gatito triste, triste y solo. Victoria Adrián, ya dije que siento que cada vez lo digo peor, pero... Bello tu nombre, amigui. Besito de Cristinini bebé y un abracito también. A ver, besito de Cristinini bebé. Eso, Y a mi amistad le vamos a mañana le vamos a dedicar 3 canciones a poderosísimo novio. 3 canciones. Una por Jim, una por buen novio y la otra por escuchar la radio contigo. 3 le debo ya a la amistad. Gracias por dejarnos ser parte de tu mañana. Ya me tengo que despedir porque el noticiero ya está con todo para comunicarte y contarte todo lo que acontece en Chiapas, México y el mundo. Nos escuchamos. Tenemos una segunda dosis de más de buena platichismoseada de 4 a 6 de la tarde. Gracias por permitirme acompañarte una mañana más en este 28 de julio. Nosotros nos escuchamos entonces a través del 98.5 Exa Tuxtla. Síguenos así en todas nuestras redes sociales, Facebook, Instagram, TikTok, para que te enteres de nuestras promociones, los eventos y también más contenido a través de nuestros canales digitales. Y Sadiru Rose y Úrsula Mundo regresan en Exa Generation de 4 a 6 de la tarde. Yo soy Úrsula Mundo, que todo lo bonito llegue a ti, te atrape, te encuentre, te persigue, te acompañe en controles técnicos, señorita Moni Days. Pero sobre todas las cosas y en todas partes, ponte Exa Tuxtla. ¡Chao!
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1: Será hasta el próximo periodo de sesiones del Senado en que se analice la iniciativa del Ejecutivo para expandir la Ley General para prevenir, investigar y sancionar el delito de feminicidio. Esta iniciativa fue recibida la pasada semana en la Comisión Permanente y turnada a las Comisiones Unidas para la Igualdad de Género, Justicia y Estudios Legislativos. No habrá que analizar mucho la iniciativa, que esperemos no quede en solo intención, pues la verdad, a cómo está el índice de feminicidios en México, valen más los resultados para reducir esos números de horror.
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0: gusto saludarlo desde Tuxtla Gutiérrez, la capital del estado de Chiapas, Radio y TV Noticias, en la mayor cobertura y audiencia del sur de la República Mexicana. Vamos con la información importante de las últimas horas. Ayer las lluvias torrenciales pues nuevamente causan problemas en San Cristóbal de las Casas. Colapsó el drenaje pluvial, se volvió a inundar San Cristóbal. Sí, el paso de ondas tropicales dejaron lluvias intensas en la mayor parte del estado de Chiapas. En Tuxtla, nada más llovizno. Detienen a 4 exfuncionarios de salud por presunta corrupción. Detenciones se suman a investigaciones sobre presuntas irregularidades en esa secretaría. Le tendré los detalles en un momento más. Llaman a proteger a la niñez y a la juventud ante el uso excesivo de plataformas digitales y redes sociales. Eduardo Ramírez, junto al exjugador de la NBA, Eduardo Nájera, inauguran un espacio deportivo, una cancha de básquetbol precisamente en San José Terán. Le tendré los detalles. Sí, es un impulso sin duda al deporte en el estado. Liberan las primeras 2.5 millones de moscas estériles producidas en Chiapas. Se trata de combatir al gusano barrenador del ganado. También le voy a informar, oiga, otro temblor anoche, no ha dejado de temblar en el estado. Más de 1,000 réplicas desde aquel sismo de hace 8 días de 7.4 grados en la escala de Richter. Ayer tembló 5.9 grados en la escala de Richter, el epicentro en Ciudad Hidalgo. Fue a las 23 horas con 35 minutos. En Guatemala reportaron el mismo sismo con 6.2 grados Richter. También le voy a informar que en Tonalá, un operativo de la Marina, decomisan más de 800 kilos de cocaína. Con uno menos, México, sub-20, supera 2-0 a Costa Rica en fútbol. Y la educación militarizada no está autorizada, dice la Secretaría de Educación. Mario Delgado, su titular, dicen que revisarán escuelas del país tras caso de Dafne allá en Tamaulipas, en una escuela militarizada. Yo le invito a que se quede con nosotros, Radio y TV Noticias, en la mayor cobertura y audiencia del sur de la República Mexicana.
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0: Me da gusto saludarlo desde Tuxtla Gutiérrez, la capital del estado de Chiapas, Radio y TV Noticias en la mayor cobertura y audiencia del sur de la República Mexicana. Ya martes 28 de julio del 2026, les recuerdo, estamos transmitiendo en vivo desde los estudios de Canal 12 del sistema de Supercable en Tuxtla Gutiérrez. Que nos enlazamos, sí, nos enlazamos con las estaciones de Balance Media Group, Tapachula 106.7 FM, Bella Música 95.5 FM, Radio Mexicana cubriendo toda la región del Soconusco. A Comitán llegamos a través de Joya 104.5 FM, a San Cristóbal a través del 98.5, en Tuxtla Gutiérrez transmitimos a través de la gran cadena EXA. En televisión estamos en el canal 12 del sistema de Supercable, en Facebook Live nos puede seguir como Canal 12 Chiapas TV, TikTok arroba Canal 12 Chiapas, y nuestro mensajero a través del WhatsApp 961-195-9231. Vamos a la información importante de las últimas horas. Pues mire, no ha dejado de temblar desde aquel sismo del pasado, pues qué le digo, de hace más de 8 días, de 7.4 grados en la escala de Richter. Se han sentido más de 1,000 réplicas y pues sigue temblando. Ayer nuevamente un sacudión y vamos fuerte, 5.9 grados en la escala de Richter, este temblor cuyo epicentro se ubicó en Ciudad Hidalgo, ahí donde tembló de 7.4 grados hace más de, ¿qué? 8, 9 días, sí, el sismo de magnitud 5.9 se localizó a 87 kilómetros al suroeste de Guatemala, en Chiapas, en una zona de alta actividad sísmica cercana a la frontera con Guatemala. Fue el movimiento telúrico a las 11 de la noche con 35 minutos. No sé, ubíquelo, ¿dónde estaba esa hora? El del sacudión, 23 horas 35 minutos 18 segundos. 5.9 grados en escala de Richter. En Guatemala señalan que, según información de el sistema de medición que tienen ellos junto con Estados Unidos, su sismógrafo marcó 6.2 grados en la escala de Richter en Guatemala, pero aquí en Sismológico Nacional menciona 5.9 grados. De todas formas, fue fuerte el sacudión. Yo creo que el más fuerte de los de las réplicas que han habido luego del movimiento telúrico de 7.4 grados Richter, que ha seguido temblando, más de 1,000 réplicas, pero creo que este ha sido el más fuerte. Incluso reportaron otro movimiento telúrico a eso de las, ¿qué le digo? De este más leve. Este fue a las 10 de la noche con 16 minutos, 4.6 grados, 22 horas, 16 minutos, 4.6 grados, también el epicentro en Ciudad Hidalgo, es lo que se reporta también, hablando de, mire, en Guatemala reportan 6.2 grados en la escala de Richter, o sea, estuvo fuerte el sacudión, en México 5.9. Y pues fueron dos sismos, el de 4.6 a las 10.22, no fue tan fuerte, pero luego el sacudión de las 11 de la noche, sí estuvo fuerte, de 5.9 grados en México, en Guatemala dicen que fue de 6.2 según su sistema de medición. Bueno, así estuvo el sacudión de anoche. Y las ondas tropicales que dejaron lluvias intensas en el estado de Chiapas, en algunas regiones. Decíamos que en Tuxtla no quiere llover, una lloviznita nada más, pero sí les llovió muy fuerte en algunas regiones. Vamos, en San Cristóbal tuvieron problemas. La Comisión Nacional del Agua, a través del organismo de Cuenca Frontera Sur y el Centro Hidrometeorológico Regional Tuxtla Gutiérrez, del Servicio Meteorológico informó que durante las próximas 48 a 96 horas prevalecerán condiciones de inestabilidad atmosférica que favorecerán lluvias de fuertes a intensas en Chiapas y otros estados del país. Así que hay que extremar precauciones por si sí, en el caso de la zona metropolitana, pero le decía que en el caso de San Cristóbal ayer sí les llovió fuerte. Las recientes lluvias, volvieron a evidenciar las deficiencias del sistema de drenaje pluvial en San Cristóbal. De las casas vialidades como la Diagonal Ramón Larrainsar, la zona del Mercado Norte y diversos tramos del periférico quedaron anegados, inundados, pues, afectando la movilidad, el comercio y viviendas. Habitantes denunciaron que pese a tratarse de un problema recurrente, el Ayuntamiento de San Cristóbal no ha ejecutado obras preventivas ni le ha dado el mantenimiento necesario a las vialidades, al drenaje para reducir las inundaciones. Las críticas se dirigen a la administración de la alcaldesa Fabiola Ricci, a la que acusan de actuar únicamente durante las emergencias. Vecinos y comerciantes exigen una solución integral para evitar mayores pérdidas materiales y riesgos a la población, sobre todo porque viene lo fuerte de la lluvia. Aquí lo fuerte de la lluvia es septiembre. Y pues si ahorita, mire, no lloviendo mucho, cómo está afectando el drenaje en San Cristóbal, ya cuando llueva muy fuerte, que estamos hablando de septiembre, que son los meses más lluviosos en el estado de Chiapas, pues ahí la situación va a estar cañona, ¿eh? Bueno, cambiamos de tema. Senasica complementó el primer ciclo de producción nacional de insectos estériles en el estado de Chiapas. La meta es alcanzar los 100 millones de moscas a finales del 2026 para frenar el avance del gusano barrenador del ganado. Por lo pronto le comento que Senasica completó el primer ciclo de producción nacional de insectos estériles desde 2012 y ayer el sur de Chihuahua fue escenario de un operativo sanitario sin precedentes en los últimos años, la liberación de las primeras 2.5 millones de moscas estériles del gusano barrenador del ganado, producidas ya en México, en Metapa de Domínguez, en Chiapas. La acción anunciada por la Secretaría de Agricultura y Desarrollo Rural representa el regreso de la producción nacional de este control biológico después de 14 años de interrupción. Y es que había una productora de moscas estériles en Chiapa de Corzo, ¿lo recuerda usted? Bueno, pues dijeron que ya se había acabado el problema, la levantaron, quitaron, desmantelaron el equipo y pues que vuelve a regresar el problema de la mosca, del gusano barrenador. Así que pues a producir más moscas estériles, pero ya en otra planta. Se hizo una nueva allá en Metapa de Domínguez. De acuerdo con la información proporcionada por Agricultura, las moscas estériles fueron producidas en la planta de Metapa de Domínguez y completaron su primer ciclo de producción y esterilización el pasado 24 de julio. Desde ahí fueron embarcadas a Tampico y posteriormente trasladadas a Chihuahua, donde se colocaron en cámaras de dispersión terrestre en el municipio de Coronado para su liberación. El evento marca un momento relevante para la ganadería mexicana, pues es la primera vez desde 2012 que se producen, esterilizan moscas de gusano barrenador en territorio nacional. Javier Calderón Elizalde, director en jefe de Senasica, supervisó los trabajos de finales del primer lote de material biológico en la planta de Metapa de Domínguez, que comenzó su operación en la última semana de junio. Lo recuerdo a usted, hace no mucho estuvo aquí incluso la ministra de Agricultura de los Estados Unidos con la presidenta Sheinbaum, con el gobernador Eduardo Ramírez, poniendo en marcha esta planta de Senasica. En junio, hace menos de un mes, ya está produciendo plantas, moscas estériles, y también coincide con el anuncio que hace el gobierno de Estados Unidos de permitir ya la importación de ganado en pie de México a los Estados Unidos a partir de agosto. Finales de agosto empezarán ya los primeros envíos de ganado en pie a los Estados Unidos. Se irá abriendo la frontera de manera paulatina, es lo que señalaron las autoridades de la Unión Americana. Bueno, dejamos este asunto, vamos a pausa, regresamos en un momento con otras noticias.
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0: Bien, continuamos con más información desde Tuxtla, la capital del estado de Chiapas. Vamos a otras noticias. Le comento que ya detuvieron a los agresores sexuales de este niño de 6 años allá en Sabanilla. El menor ya se encuentra bajo resguardo de parte de las autoridades. Se les da asistencia, pero ya detuvieron, afortunadamente, lo informó ayer el fiscal Jorge Luis Llave Navarca. A ver si podemos encontrar ahí la información en ese sentido. En un momento más le presento el video. Sí, ayer precisamente en el mensaje que envió el fiscal Llave Navarca a través de redes sociales, dio a conocer la detención de los agresores. Ya estaban identificados, ayer se informó que ya fueron detenidos. Tras caso de Sabanilla, madres en resistencia exigen a padres de familia proteger a la infancia. La organización denunció omisiones en los procesos judiciales relacionados con menores, exigió un mayor compromiso institucional para atender los casos de violencia infantil. El fiscal Jorge Luis Llave Navarca ayer dio a conocer precisamente la información de que ya fueron detenidos los presuntos agresores de este niño de 6 años, que fue atacado sexualmente y que se difundió en redes sociales. Por eso inició las investigaciones la fiscalía. Bueno, escuchemos lo que decía precisamente Jorge Luis Llave Navarca.
1: Hola, muy buenas
0: tardes. En un momento más.
1: Feliz inicio de semana.
0: También le voy a informar en otras noticias que tienen que ver con el tema judicial y que lo mencionó también el fiscal Llave Navarca, es la detención de exfuncionarios de la Secretaría de Salud que fueron detenidos por presuntos actos de corrupción. Es lo que anunció ayer el fiscal Llave Navarca, dio precisiones. La Fiscalía del Estado informó que ejecutó órdenes de aprehensión contra 4 exfuncionarios de la Secretaría de Salud de Chiapas por su presunta responsabilidad en el delito de ejercicio ilegal del servicio público como parte de las investigaciones por posibles actos de corrupción cometidos durante la administración encabezada por el exsecretario de Salud Omar Gómez Cruz. Durante su videoconferencia, el fiscal Llave Navarca informó que las personas detenidas son Rosario Esmeralda N., exdirectora de Infraestructura, Sinar Rodrigo N., exsubdirector de Recursos Materiales y Servicios Generales, Cleofas N., exjefe del Departamento de Servicios Generales, y Soneli N., exjefa del Departamento de Recursos Materiales. Y por supuesto, la detención de los presuntos violadores allá en Sabanilla, de un menor de 6 años. Escuchemos lo que decía Jorge Luis Llave Navarca.
2: Claridades en el manejo de recursos y documentación del programa Chiapas Puede. Derivado de ello, se detuvieron a 2 ex servidores públicos por los delitos ya mencionados, con los nombres estas personas de Luis Manuel N., quien se ostentaba hasta el año pasado como jefe de departamento de planeación, así como Lidia Isabel N., quien también ella sí laboraba actualmente en este instituto que todos conocemos como ICHEJA. Quiero comentarles que hemos realizado diversas diligencias, entre ellos algunos cateos a inmuebles, se han asegurado algunas hojas de seguridad, que son estas hojas que nos dan cuando uno va al banco y accede a un plástico o a una tarjeta para que nos sea depositada. Ahí se han asegurado hojas de referencia, más de 2.500 hojas de referencia, es decir, más de 2.500 tarjetas que presuntamente deberían ser para los beneficiarios, fueron asegurados en el domicilio de esta persona. Así que estamos haciendo una investigación y está en este caso la Auditoría Superior del Estado haciendo un análisis y una investigación más profunda para saber cuál fue el detrimento patrimonial que sufrió la hacienda pública y en este caso el Instituto chiapaneco de educación para jóvenes y adultos. Así que estaremos dando información de cómo va esta investigación administrativa, pero por lo pronto ya se encuentran detenidos estas dos personas y van a enfrentar la justicia por los delitos que se les imputa. De igual manera, también derivado de estos hechos de combate a la corrupción, se recibió una denuncia por parte de la Secretaría de Anticorrupción y Buen Gobierno. Se han iniciado dos carpetas de investigación por los delitos de ejercicio ilegal de servicio público y abuso de autoridad. Estas fueron iniciadas el 5 de julio con una denuncia aquí presentada en Tuxtla Gutiérrez, siendo en este caso el Instituto de Salud y o Secretaría de Salud del Estado de Chiapas los ofendidos. Comentarles que derivado de estas investigaciones por falta, algunas irregularidades detectadas como falta de cuadros comparativos, ausencia de dictámenes económicos y de adecuación, carencia de evidencia documental de ejecución física de servicios, insuficiencia de documentación, soporte y comprobatoria de diversas acciones que se llevaron a cabo. Quiero comentarles que el día de hoy fueron detenidos cuatro ex servidores públicos de esta Secretaría de Salud, quienes se desempeñaban Rosario Esmeralda N. como exdirectora de infraestructura, Sidar Rodrigo N. como ex subdirector de recursos materiales y servicios generales, Cleofas N., ex jefe de departamento de servicios generales, y Soneli N., ex jefa de departamento de recursos materiales. Son dos personas del sexo femenino y dos del sexo masculino, quienes el día de hoy fueron detenidos y serán puestos a disposición del órgano jurisdiccional, como ya lo he comentado, por los delitos de ejercicio ilegal de servicio público y abuso de autoridad. Tenemos abierta una investigación muy importante en estas dependencias. Seguiremos recabando datos de prueba para poder determinar si existe la responsabilidad de más servidores públicos, tales que se inició una carpeta de investigación por el delito de abuso de autoridad, ejercicio ilegal del servicio público, el día 21 de mayo del 2026, acá en Tuxtla Gutiérrez.
0: Bueno, pues ahí está lo que decía el fiscal, así que 6 exfuncionarios detenidos en Chiapas por corrupción o por presunta corrupción, 4 de salud y 2 de Licheja. Continuamos con más información, continuamos con otras noticias. Uno, mire usted, que los ataques a las embarcaciones que hace Estados Unidos y que acaba con todo en el Pacífico, en el Atlántico, que no ha funcionado, dicen en Estados Unidos, que finalmente la droga sigue llegando a Estados Unidos. ¿Cómo? Pues que ahora utilizan otro tipo de embarcaciones que vienen bordeando las costas. Ya no es mar adentro y pues que sigue llegando la droga, según la DEA. Sí, una investigación de The Washington Post, basada en informes confidenciales de la DEA y del Departamento de Defensa, revela que las organizaciones criminales ya adaptaron sus tácticas utilizando aeronaves, embarcaciones más grandes y rutas pegadas a las costas para evitar los ataques estadounidenses. Finalmente, la droga sigue llegando a la Unión Americana. Dos, sí, así que lo que decía Donald Trump de que ya no llegaba droga por mar, pues es mentira. ¿Qué más? También ayer hubo un operativo de la Marina Armada de México, confiscaron más de 800 kilos de cocaína en Tonalá. La Marina aseguró este cargamento millonario de estupefacientes en el estado de Chiapas. Omar García Harfuch informó que el decomiso evitó que aproximadamente 1,660,000 dosis llegaran a las calles. Autoridades federales realizaron estos operativos en Chiapas y Tamaulipas que derivaron en el aseguramiento de droga, armas de fuego y cargadores presuntamente vinculados a actividades delictivas. En Tonalá, Chiapas, elementos de la Marina localizaron un vehículo aparentemente abandonado que transportaba 834 kilos de cocaína distribuidos en 44 costales. Omar García Harfuch informó que el decomiso evitó, le decíamos, que esta droga llegara a muchos consumidores, a jóvenes. Bueno, vamos a ir a pausa. 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Regresamos en un momento.
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0: Continuamos con más información. Gaby Espinosa, ¿cómo estás? Me da gusto saludarte. Muy buenos días.
1: ¿Qué tal, Víctor? Muy buenos días. Es un placer saludarte también. Vamos a continuar con más. Y es que, mire, el INAH registra 179 piezas arqueológicas en una cueva en Cintalapa. Y es que en las inmediaciones del Arco del Tiempo, una de las bóvedas naturales más grandes del mundo es situada en el cañón del río La Venta, esto en el municipio de Cintalapa. Expertos del Instituto Nacional de Antropología documentaron una cueva con 13 depósitos rituales prehispánicos, los cuales albergan 179 piezas prehispánicas, en lo que constituye pues uno de los hallazgos arqueológicos más importantes en las últimas décadas de esta región. Pues este hallazgo pues representa una aportación fundamental para el conocimiento de la antigua cultura zoque y fortalece las acciones que el INAH impulsa para investigar y conservar, además de proteger el patrimonio arqueológico de Chiapas y de México.
0: Ahí está. En otra información, Eduardo Ramírez y el exjugador de la NBA, Eduardo Nájera, sí, inauguró un espacio deportivo sin duda importante en Tuxtla Gutiérrez, en San José Terán, una cancha. ¿Qué le parece si vamos a los detalles?
2: Con la presencia del exjugador de la NBA y orgullo del básquetbol mexicano Eduardo Nájera, el gobernador Eduardo Ramírez Aguilar y el presidente municipal de Tuxtla Gutiérrez, Ángel Torres Culebro, inauguraron la rehabilitación de una cancha en la colonia San José Terán como parte de las acciones para recuperar espacios deportivos y recreativos dignos para la niñez y la juventud. Entre muestras de afecto, entusiasmo y emoción, Eduardo Ramírez y Eduardo Nájera convivieron con las niñas, los niños y jóvenes que acudieron a la apertura de este espacio deportivo, donde la estrella del baloncesto también firmó autógrafos. El gobernador señaló que su administración impulsa la recuperación de áreas recreativas y deportivas para que la niñez y la juventud tengan lugares dignos donde puedan jugar, entrenar, convivir en armonía y fomentar valores. Por su parte, el exjugador mexicano de la NBA, Eduardo Nájera, invitó a niñas, niños y jóvenes a aprovechar la nueva cancha de básquetbol y participar en el campamento que encabezará. Asimismo, destacó que esta disciplina puede abrir oportunidades académicas y profesionales.
0: Bueno, pues por ahí estaba leyendo ayer que el básquetbol es el deporte más practicado en México. Las escuelas, hay domos, en las canchas, en las comunidades, ahí están las canchas de básquetbol. En fin, la presidenta Sheinbaum hizo un llamado a madres y padres y tutores a informarse y proteger a la niñez y a la juventud ante el uso excesivo de plataformas digitales y redes sociales. La presidenta de México dijo que se está consolidando la información de tal manera que esté disponible para madres y padres de familia, que entre todas y todos tomemos una serie de decisiones para proteger a la niñez ante el uso excesivo de redes sociales. Es lo que señaló la presidenta Sheinbaum. Escuchemos.
3: Estamos llamando a madres y padres de familia a tener esta información. Nosotros estamos consolidando esta información de tal manera que esté disponible para madres y padres de familia.

0: y que entre todas y todos tomemos una serie de decisiones para proteger a niñas, niños y adolescentes en esta etapa formativa de su vida, en donde el uso excesivo de las redes sociales, del teléfono celular, pues puede tener implicaciones para el resto de su vida. Y si son todos los niños y todos los adolescentes, pues son implicaciones en general para el desarrollo del país.
1: Pues ahí está lo que decía la presidenta de México. En otras noticias, Gaby.
2: Oiga, es que un contrato privado no garantiza la propiedad de un inmueble, y es que conservar únicamente pues un contrato privado de compraventa pues no va a garantizar que su casa o terreno con el paso del tiempo sea suya, y puede generar conflictos legales que pongan en riesgo el patrimonio. Así lo advirtió el notario público Iván Guzmán, quien exhortó a formalizar este tipo de operaciones mediante escrituras públicas y con intervención de un notario desde el inicio del proceso. El especialista explicó que uno de los problemas más frecuentes que llegan a la notaría son personas que durante años creyeron ser propietarios de un inmueble, pero nunca obtuvieron las escrituras, situación que les impide acreditar legalmente la propiedad, y en algunos casos derivan en disputas por el inmueble.
1: Bueno, pues ahí está. Un terremoto 7.1 grados en la escala de Richter sacudió Japón esta madrugada en la prefectura de Kumamoto, el más afectado en el sur de Japón. Miles de personas se quedaron sin electricidad, carreteras dañadas. Hay al menos 50 heridos, incluidos algunos que quedaron atrapados en el interior de un centro comercial parcialmente derrumbado. Ahí están las imágenes justamente de este movimiento telúrico, 7.1 grados, que sacudió Japón hace unas horas. Sí, y bueno, pues ahí están los daños, miren, la infraestructura en los caminos, en la carretera, en las calles. Estuvo fuerte el sacudión allá en Japón, donde tiembla casi a diario. Vamos a los deportes, perdón, ¿a cuál deportes? Al bajo mundo. También allá hay deporte, por supuesto. Abel Ceibas nos tiene el siguiente reporte. Adelante, por favor.
3: Buenos días, Víctor. Buenos días a todo el auditorio de Radio y TV Noticias, como también a los que nos ven a través de Canal 12 Televisión. En el bajo mundo pasa de todo. Bueno, pues ya capturaron a los sujetos que se vieron involucrados en este hecho lamentable sobre la agresión de un menor de edad y que fue difundido en redes sociales. Estos sujetos ya están puestos a disposición de las autoridades competentes. Al referirse al mismo sábado, fue localizado la familia de la víctima. El fiscal apuntó que el niño fue trasladado al municipio de Yejalón, donde permanece bajo resguardo de las autoridades competentes y que recibe atención psicológica especializada. Detalló que las personas detenidas son Aurelio N., propietario del terreno donde fue grabado los hechos lamentables, y quien somete físicamente al niño de nombre Octavio N., quien abusa sexualmente del menor de edad, fue Gambino N., señalado como una de las personas que grabó también las imágenes que posteriormente se compartieron mediante un WhatsApp, y Fernando N. por su presunta participación en ayudarlos a los involucrados para evitar la acción de las autoridades. Él los protegió mientras pudo y esto tardó un poco la detención de los inculpados. Pues afortunadamente ya están tras las rejas y pasarán posiblemente hasta 50 años de prisión, y donde les darán todavía la bienvenida en el penal de La Mate. Un fuerte choque allá en el municipio de Jiquipilas, donde se vieron involucrados dos unidades, una camioneta de doble cabina y un auto compacto. Hechos ocurridos en el kilómetro 55, muy cerca de la caseta de cuota de Jiquipilas, donde dos unidades de reciente modelo se vieron involucradas, una camioneta doble cabina de color blanco y un vehículo compacto. De acuerdo con los reportes, el asfalto estaba mojado, el exceso de velocidad habrían causado o ser los principales factores para que se llevara a cabo esta situación. Cabe señalar que las dos unidades quedaron completamente golpeadas en su carrocería. Un motociclista resultó gravemente herido también la noche del día domingo al verse involucrado en un accidente con un taxi a la altura del aeropuerto sobre el Libramiento Suroriente, a la altura de la entrada de la Escuela de Enfermería, esto allá en Tapachula. El percance ocurrió alrededor de las 22:30 horas cuando una llamada al centro de emergencias alertó sobre un fuerte choque entre una moto y un vehículo de transporte público. De acuerdo con los primeros reportes, el conductor de la camioneta de la motocicleta de color negro con rojo circulaba de oriente a poniente sobre el Libramiento Sur en el mismo tramo carretero. Un taxi que de la ruta aeropuerto transitaba por el lugar en sentido contrario. De pronto hizo un corte de circulación y al llegar a la altura de la empresa dedicada a la venta de tacos, el conductor del taxi presuntamente intentó incorporarse hacia su izquierda sin tomar en cuenta las debidas precauciones e impactó al motociclista, que ya le fue imposible frenar. Tras el reporte, en el lugar acudieron elementos del grupo Karch, quienes le brindaron los primeros auxilios al motociclista debido a la gravedad de las lesiones que presentaba. Posteriormente fue trasladado de urgencias a un hospital donde sería atendido con una atención especializada. Elementos de la Guardia Nacional y Preventiva aseguraron al conductor del taxi, quien será puesto a disposición de las autoridades competentes. Por su parte, personal de la Policía Municipal acudió al sitio para realizar las pesquisas correspondientes. Decomisan más de 1.225 kilos de droga, de marihuana. Los elementos de la Fiscalía General de la República aseguraron un cargamento de una tonelada con 225 kilogramos de marihuana en el municipio de Huimanguillo, Tabasco, pero el cual tenía como destino la ciudad de Tapachula. Así que la droga y los inculpados ya fueron puestos a disposición de las autoridades competentes. Desde el Bajo Mundo y desde algún punto de la ciudad, informa Abel Ceibas.
1: Abel, muchísimas gracias. Gracias por tu información. Le comento, el secretario de Educación, Mario Delgado, ayer mismo decía que están prohibidas las escuelas militarizadas luego del caso de Dafne, esta niña de 13 años, que falleció en una de estas instituciones, en un curso precisamente, en una academia militarizada en Tamaulipas. Bueno, prohibidas, dice, y que habrá una revisión exhaustiva en todas las escuelas, es lo que señalaba Mario Delgado. Punto. Ve usted, las novatadas también están prohibidas, pero lo que pasó en la Normal Rural Matumatzá, aquí en Tuxtla, sí, una estudiante de nuevo ingreso está grave, está hospitalizada tras sufrir abusos durante las actividades de bienvenida. Los padres de familia ya presentaron denuncias formales, es lo que se informa, lo que se dice. Acusan, por ejemplo, que los nuevos alumnos no les daban agua, ni comida, ni baños, ni descanso, o sea, una novatada. Hay afectaciones en el caso de una estudiante que se les pasó la mano, ¿sí? Así que está hospitalizada, es lo que señalan precisamente con la bienvenida, las novatadas. Dicen que hasta pusieron lonas en los alrededores, bolsas negras
2: para cubrir
1: los alrededores de Matumatzá para que nadie viera. Uh-huh. ¿Qué cosas? Bueno, vamos a pausa, regresamos.
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0: ¿Se acuerda usted de que en Morelos, en Temuac, asesinaron hace una semana al presidente municipal Valentín Lavín Romero, que entraron hasta sus oficinas y lo mataron en Morelos? Bueno, pues las investigaciones continúan y detuvieron a su viuda, ¿sí? A su viuda Marisol N., así como a Giovanni Emanuel, director de Seguridad Pública Municipal. Ambos fueron aprehendidos como parte de las acciones de la Estrategia Nacional contra la Extorsión, y al parecer tiene que ver con el asesinato de Valentín Lavín Romero, alcalde de Temuac, que fue asesinado en sus oficinas. Pero mire, detenida la viuda y su secretario de Seguridad. En otras noticias, Gaby.
1: Cada 26 de julio se conmemora el Día Internacional para la Conservación del Ecosistema de los Manglares, una fecha proclamada por la Organización de las Naciones Unidas. Esto para la educación, la ciencia y la cultura, para promover la protección de estos humedales costeros. En Chiapas, la Reserva de la Biosfera La Encrucijada resguarda algunos de los grandes manglares más altos del mundo y una de las mayores riquezas biológicas del país. Como le comentaba, en México, uno de los principales ejemplos de conservación de manglares se encuentra en la Reserva La Biosfera y La Encrucijada, administrada por el ecosistema, por la Comisión Nacional de Áreas Naturales Protegidas. Este lugar abarca una superficie de 144.816 hectáreas y están distribuidas en los municipios de Acapetagua, Huehuetán, Huitzla, Mapastepec, Mazatán, Pijijiapa y Villa Comaltitlán.
0: Le comentaba en otras noticias, en otra información, que el huracán Jenif alcanzó categoría 5. Bueno, pero va en el Océano Pacífico, mar adentro, a 800 kilómetros del Cabo San Lucas, o sea, está en el Pacífico. Únicamente está provocando, pues, de alguna forma marejadas en las costas del Pacífico, pero está mar adentro. Ahí está, mire usted, alejándose del territorio nacional. Vamos a los deportes. Luis Díaz, ¿cómo estás? Me da gusto saludarte, por favor, adelante.
2: Hola, ¿qué tal, Víctor? Amigos de Radio y TV Noticias, muy buenos días, feliz martes para todos ustedes. Pues en información deportiva, ayer hablábamos acerca de la participación de México en un campeonato sub-20 de la CONCACAF. Ayer fue su segundo partido y venció 2-0 a la selección de Costa Rica. Empezó ganando 1-0 con un penal de Camberos. De ahí el arquero fue expulsado, trató de salir a cortar una jugada, alcanza a contactar el balón con la punta del zapato el arquero mexicano, y desafortunadamente, pues al momento de empezar a bajar el pie, evidentemente iba demasiado alto y golpea prácticamente en la nuca al jugador de Costa Rica, lo cual le costó al mexicano la expulsión, y de ahí vendría la segunda anotación del equipo mexicano, con la cual se coloca en el primer lugar del sector B de este campeonato de CONCACAF, selectivo para lo que va a ser el ciclo olímpico. Así que gana México 2-0. Guatemala en ese mismo sector goleó 4-0 Antigua y Barbuda sub-20, y bueno, restará únicamente el partido del día jueves entre México y Guatemala para ver si en alguna combinación de resultados puede haber un triple empate con 6 unidades. México actualmente tiene 6, pero sin lugar a dudas creo que México se llevará el primer lugar de este sector para seguir avanzando en este campeonato de la CONCACAF. También puedo mencionarte, Víctor, que desafortunadamente para Enzo Fernández, el jugador argentino que milita en el Chelsea, después de ese partido de Argentina en contra de Inglaterra, pues hubo ahí algunos detalles con los aficionados del equipo del Chelsea, que ya no lo quieren de regreso después de sus vacaciones, así que habrá que ver si se mantiene en el equipo de los Blues del Chelsea. Ya rápidamente se ha también informado que hay interés por el equipo del Manchester City, así que de no quedarse podrá probablemente estar cambiando de club, estar en el equipo de los Citizens. Pero en fin, lo que dejó el Mundial, esa animadversión de repente de algunos jugadores que militan en la Liga Premier. Ya digo, está viendo algunos comentarios ya un tanto elevados de que les deberían de quitar la visa de trabajo allá en Reino Unido, o sea, ya saliéndose de proporción. Pero sí, en el caso particular de Enzo Fernández, pues habrá que ver si continúa en el equipo de el Chelsea. Por lo pronto, pues vamos a ver, ya poco a poco se empiezan a reanudar las ligas europeas. El próximo 7 de agosto también Mateo Chávez estará entrando en acción en la Eredivisie, en la liga holandesa, y ver también a los mexicanos en Europa cómo quedan después de este receso, de esta pausa por el Mundial, y pues ver qué corresponde también en la Liga MX, que como te mencionaba también, Víctor, habrá la participación de los clubes mexicanos en la en lo que es la League Cup, que involucra equipos mexicanos y de la MLS. Por la tarde, Víctor, te tendré más detalles del mundo deportivo, la visita de Eduardo Nájera a Chiapas, y ya te estaré dando los detalles de a qué se debió tanto la de él como una seleccionada de México en básquetbol. Y también el viernes pasado arrancaron los Juegos Centroamericanos y del Caribe. México va al frente en el medallero y hoy se pone en acción lo que son los clavados y la natación, donde seguramente México también despegará con el número de medallas, pero ya te tendré más detalles por la tarde, Víctor.
0: Luis, y el Chicharito, que finalmente de 38 años va a jugar en Estados Unidos, en Texas.
2: En Dallas, en un equipo de Dallas.
0: Sí.
2: Pero no es un equipo de MLS como tal. Ahí por la tarde te voy a tener más detalles, pero creo que ya es como una segunda división ahí en la Liga de los Estados Unidos.
0: Pero va a ganar su paga.
2: Bueno, eso sí.
0: Eso sí.
2: Eso no se lo quitan.
0: Bueno, gracias.
2: Muy buenos
0: días,
2: Víctor.
0: Los deportes. Y Gaby, ya nos vamos.
1: Ya nos vamos. Fue un placer haber estado contigo. Que tenga un excelente día.
0: Muchísimas gracias a usted por su preferencia. Soy Víctor Cancino Villar. Lo espero a las 3. Gracias por su atención.
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6: No son nuevas las instituciones educativas de corte militar en México, y de hecho, hay algunas que tienen hasta los 90 años de servicio, aún no esté permitida su modalidad. Entonces, ¿cómo es que la Secretaría de Educación Pública no detectaba que siguen operando hasta que se registró el lamentable caso de Dafne Zapata Quintos, de 13 años, quien falleció en la Academia Militarizada Marina Doentis en Ciudad Madero, Tamaulipas, durante un curso de verano? Estas instituciones aplican la disciplina de corte castrense e incluso el uso de uniformes tipo militar para sus alumnos, cuando los menores por ley no deben de estar bajo ninguna dinámica militarizada, menos en educación básica. ¿Quién o qué es lo que falló? Porque hay un deceso.
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3: Son las 9. 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

0: Estamos llegando, bienvenidos todos aquellos que ya están en sintonía del Mañanero. Yo soy Adriana Cisneros y conmigo está la voz masculina de este programa. Ay, bueno, ya listo, Juan Carlos Cameras.
1: Muy buenos días mi gente bonita. Arriba, arriba en esos ánimos, mi gente trabajadora.
0: Ya despierte.
1: Entusiasmada.
0: Ya despierta, Juan
1: ya
0: Carlos,
1: despierten. Ya despierten, martesito 28 de julio del 2026, el reloj en el estudio.
0: Nada más y nada menos que...
1: De las 9 de la mañana, 9
0: ya.
1: Con 5,
0: ya. 9 con 5.
1: Para que vean que estamos en vivo, Oigan, qué sabroso saludarlos en esta mañana de martes, ya segundo día de la semana, listos para acompañarlos durante las próximas 2 horas. Hasta las 11 de la mañana vamos a estar con ustedes.
0: Parecía amenaza, ¿eh? Hasta las 11 de la mañana vamos a estar con
1: hasta
0: ustedes.
1: Hasta las 11.
0: Y hazle como quieras.
1: Acompañar el día de hoy. Por mí tragan.
0: No, no. Es cierto. No. Oye, que tembló otra vez, dicen.
1: Toda la noche que estuvo temblando.
0: ¿A poco? Ay, pues qué bien dormí.
1: Sí, yo también. Tengo algunos mensajes de algunos brothers ahí que la madrugada pusieron, ya sabes, en los grupos, tembló.
0: Sí, yo eso lo vi hasta hoy en la mañana que desperté y decía hace 7 horas y yo, ay, a ver.
1: ¿A qué horas más o menos?
0: Como a las 12 de la noche tal vez.
1: Ah, 11:30.
0: ¿Por ahí?
1: 11:30, yo estaba en el cine y no lo sentí. Y salimos. Y luego ya vi mensajes de mis amigos en la madrugada de que volvió a temblar a las 2:30.
0: Ay, y ya... pues que es que también que están haciendo esa hora si sí. No están dormidos.
1: Deja tú, luego vi el mensaje de otro grupo que a las 4:30 de la mañana pusieron que se habían sentido el temblor. Yo lo mismo dije, ¿quién está despierto a esta hora de la mañana?
0: Por eso sienten el temblor, porque no andan dormidos.
1: Y si yo fuera velador,
0: pues sí.
1: Para estar a esa hora. Pero bueno, ha seguido temblando, continúa. Pero pues bueno, guarden sus debidas precauciones, ya saben, sí. Duerman con ropa interior.
0: Que también tembló en otras partes del mundo, estaba viendo que en Japón, en China también tembló.
1: Pues es que tiembla todo el tiempo.
0: Pero fuerte.
1: Todo el tiempo está temblando este planeta.
0: Así que dije yo, ¿será acaso réplicas de aquellos? Pues ¿llegó hasta acá el movimiento telúrico? ¿Puede ser?
1: Pues todo está conectado con todo.
0: Todos somos uno.
1: Y uno somos todos. Entonces podría ser. Pero bueno, dejemos de preocuparnos tanto, ¿no? Que al final la vida a todos se nos va a acabar en algún momento.
0: Pero no a todos juntos.
1: No a todos. No sabemos si, y no sabemos en qué. Si en un temblor, no sabemos, ¿no? Entonces dejemos de preocuparnos por algo que va a pasar en un determinado momento, ¿no? Vivimos la vida como que si te cuidas demasiado y estás dando, no vas a fallecer. No, si algún día te vas a ir. Entonces, ¿para qué preocupar? Hay gente que luego anda tan preocupada.
0: Ay, te digo que yo estaba leyendo un libro que se llamaba Al final mueren los dos.
1: Ándale, y luego.
0: Y durante toda la bendita historia andaban preocupados de, ¿pero cómo me voy a morir? Porque soy joven y no tengo enfermedad, entonces significa que algo ajeno a mí va a suceder. Y se estuvieron cuidando todo el bendito día. Y cuando muere el primero, ay, dije yo, es neta que así se fue.
1: ¿Cómo se fue?
0: Pues quiso encender el gas y le explotó.
1: Ah.
0: Y se fue por hacer un tecito.
1: Mil maneras de morir.
0: Cuando estuvo fuera de su casa todo el día y dijo, no, pues ya me voy a regresar a mi casa, aquí estoy más a salvo. Prendimos la estufa y ahí quedó.
1: Tómala.
0: Sí, yo hasta coraje me dio porque yo quise leer el libro pensando, ¿será que sí mueren los dos?
1: ¿Y si mueren los dos?
0: Y sí, pues.
1: ¿Y el otro?
0: El otro fue atropellado, ese estuvo más...
1: Estuvo feo.
0: Pues más, si llegas al cielo y te preguntan cómo fue, pues creo que el que dijo, no, pues yo que me quería hacer un té, ese va a estar más...
1: Nueva, ¿no?
0: Sí, ¿no? Entonces el otro podrá decir, no, pues es que crucé la calle y un despistado me atropelló.
1: Pero también es como que puede ser bien güey porque no volteaste a ver, también, ¿no? Pues te podrían criticar.
0: Pues accidentes son accidentes, sí.
1: Pero bueno...
0: Lo importante es que aquí estamos.
1: Lo importante es que hay que disfrutar lo que sea que tengamos de vida. Hay que aprovechar.
0: Ya te spoileé un libro por si lo estabas leyendo.
1: Sí. Bueno, pero lo padre de los libros...
0: El nombre ya lo traía el spoiler.
1: Y es que aparte te dicen diferentes cosas a ti mismo. Porque la realidad, yo creo, de este tipo de la realidad de la literatura... No es lo que textualmente dice ahí, sino de cómo lo vas a aplicar a tu vida.
0: Lo que se supone que te quería enseñar el libro era eso que estabas tú diciendo, de valora cada segundo, cada minuto que tienes, ¿no? Y vívelo al máximo.
1: Totalmente, ¿ya ves? ¿Te leíste un libro, Adri? Mejor me hubieras preguntado a mí.
0: Pues no, es que yo lo leí porque yo quería saber si morían los dos.
1: Lo hubiera yo dicho.
0: Y el nombre del título lo dice, pero uno quiere pensar que no.
1: Hablando de títulos que te enseñan, yo me fui a ver La Odisea por segunda vez ayer.
0: Ay, ya también. Si ya la vieron una vez, ¿para qué gastan dinero otra vez?
1: No, pero es que, verdad, ayer fui con unos cuates.
0: No cambia el final, ¿eh?
1: No, definitivamente, pero ayer fui con unos cuates porque yo les dije, la verdad está buenísima. Me dijeron, de verdad sí, vamos a verla. Lo llevé a verla. Y también, obviamente, la literatura seguramente te habla diferente, pero claro que la película basada en la literatura, ¿no? Trae mensajes muy interesantes, muy importantes. Si no han ido a ver La Odisea, vayan a verlo, Adri, ve a verlo.
0: Claro que sí, después de Spider-Man.
1: Mañana se estrena Spider-Man, ¿no?
0: Y primero veremos Spider-Man y ya después La Odisea.
1: Pero es que Spider-Man es este...
0: ¿Qué? Es que cosas no que importa. No todo aquel que nada. Ve Star Wars y que lo ha visto desde la primer película cuando era una criatura... Yo no los estoy juzgando.
1: Bueno, pero entonces yo como no veo Star Wars, ¿sí te puedo juzgar?
0: No es lo mismo. Así que, ¿por qué ellos sí y yo no? Yo puedo ver si yo ya me aventé todas las películas de Spider-Man que han habido en todos los universos. Y La Odisea es otro universo más porque son los mismos actores. Primero Spider-Man.
1: Bueno, vayan a ver algo inteligente, algo padre. Vayan
0: no es inteligente Spider-Man. Órale, o sea, está bien. ¡Qué manera de arruinarle la fiesta a Victoria!
1: Spider-Man es algo como palomero, o sea, como para ver...
0: Bueno, cada quien juzga lo que ve, lo que lee, lo que escucha.
1: Estamos hablando de mitología.
0: Bueno, pues qué padre que te guste la mitología. A mí me encanta Spider-Man. Menos que vea La Odisea, sí, fíjate.
1: Por mí no lo vas a ir a ver.
0: No, me voy a acordar cada vez que Juan Carlos diga que Spider-Man es una basura.
1: No, espérate, tampoco.
0: Porque dije. Así lo dijo, ¿eh? No, ustedes están aquí.
1: No es una basura, ¿no?
0: Ustedes están aquí
1: Estoy
0: escuchando.
1: Hablando del tipo de películas que no tienen nada que ver
0: que
1: una
0: es
1: con
0: naca,
1: la otra.
0: Dijo Juan Carlos. Así está diciendo, ya lo escucharon.
1: No, dije eso. No
0: apúntenle
1: palabras.
0: Bien, ¿eh? No todo palabras. Lo que está diciendo.
1: No pongan palabras en mi boca, yo nunca.
0: Que la Odisea es para gente culta, dice. No, y no, Spider-Man.
1: No, tampoco. Gente culta, que te avientes los poemas de Homero. O sea,
0: Simpson.
1: Que los leas. Que los leas bien.
0: De Homero Simpson.
1: Eso sí es cultura. Ajá. Pero que vayas a ver la película ya a lo que te quisieron decir. O sea, no, sin embargo, pues es, digámoslo de alguna forma, algo de interés general, ¿no? Te puede servir más lo que puedes ver ahí en la película de La Odisea que lo que vas a ver
0: Tiene
1: en
0: Tiene muy
1: Spider-Man.
0: Buenos mensajes de Spider-Man también. La resiliencia, por ejemplo. Resiliencia. Es un buen mensaje que todos tenemos que aprender.
1: A ver, dame un mensaje de resiliencia de Spider-Man.
0: Pues mira, Spider-Man se quedó solo en el mundo, Juan Carlos, pero él no se rindió, él siguió adelante, aprendió a vivir
1: sabes?
0: Con
1: no
0: ello.
1: No ha salido la película. Ay,
0: porque, Juan Carlos, todas las películas ¿sabes? Dicen lo mismo. En todas Spider-Man se queda solo. En todas. Mira, en la de Tobey Maguire estuvo duro y dale con esa Mary Jane que nada más le hacía imposible la vida. Y ahí andaba él porque no tenía dignidad en esas primeras películas. Luego vino las de Andrew Garfield, que aquí ya le dieron un poquito más de dignidad, pero aún así lo dejaron solo otra vez tras el fallecimiento del amor de su vida. Y ahora viene este nuevo Spider-Man, que al parecer todo lo tenía bien, muy bonito, amistades, amigos, el amor de su vida, y de repente de la nada por un chasquido todo se fue a la fregada.
1: Oh, bueno,
0: y aún así él siguió adelante... siendo el amistoso hombre araña, cuidando a toda su ciudad.
1: Mira nomás,
0: y además dijo, voy a volver a conquistar el amor de mi vida. Si lo hice una vez, lo puedo hacer más veces. Ahí
1: bueno,
0: está.
1: Bueno, dice por acá, Camera, respeta a Spider-Man, es un peliculón, dice por acá.
0: Que todavía no ha salido, pero ya sabemos que está buenísimo.
1: Toda la razón a tu colega, Spider-Man es resiliente. Pero todas las películas son así.
0: ¿Y qué? Es para que sigas aprendiendo.
1: Digo, yo no tengo nada en contra de Spider-Man, me gusta verla. Pero tampoco es ya la película.
0: acercas neta, a ya. nuevas generaciones a que aprendan de la resiliencia.
1: Ay, ya las nuevas generaciones, por el amor de Dios.
0: A ver, ¿por qué no se leen La Odisea? No, pues tuvieron que hacer una película para todos aquellos que no les gusta leer.
1: A ver,
0: ¿por qué
1: no lees la historieta de Spider-Man?
0: ¿Quién
1: no?
0: dice que no la leí? Ay, ahora.
1: Es mentira, diré, no te
0: la has buscado,
1: ya ni existen esas historietas.
0: ¿Quién dice que no, no existen? Existen? Claro que existen. Ya tú no lo sabes porque no estás en este mundo, Juan Carlos.
1: Resulta la más Marvel.
0: No, no, tampoco. Spider-Man, dije. Spider-Man. Todos los demás de Marvel, eso sí, no me pregunten.
1: ¿Solo eres fan de Spider-Man?
0: Solo de Spider-Man. Y ya.
1: ¿Cuál es el Spider-Man que más te ha gustado?
0: Pues yo le tengo mucho amor a todos, no es cierto. Obviamente le tengo más cariño al primero porque fue el primero que yo conocí, pero me gustan todos los Spider-Man.
1: ¿Pero cuál así te ha gustado más la historia?
0: Pues el primero.
1: El primero. Yo también creo que la mejor historia ha sido el primero. Las de Tom Holland.
0: Pero también me gusta el de Andrew porque me gusta mucho el personaje de Gwen Stacy.
1: Esa no la he visto, fíjate.
0: Ay, ¿cómo crees?
1: No he visto la de Andrew Garfield.
0: ¿Cómo crees?
1: No la he visto esa. No la he visto.
0: Ay, yo las fui a ver al
1: desde
0: cine.
1: Desde el primer Spider-Man, la neta, yo dije, güey. Y el Spider-Man nuevo, el de Tom Holland, lo vi para darle seguimiento a las películas de los Avengers. Porque no quería brincármelas.
0: En cambio, yo no. Yo fui a verla en cuanto salió en Civil War. Que era del Capitán América. Yo no sabía de qué iba la película. Yo nada más fui porque iba a salir Spider-Man.
1: No, yo sí lo vi. De hecho, yo vi las de Tom Holland después de Civil War.
0: Pues sí, así sí. va. Ya sí. su primera aparición.
1: Ándale.
0: Pero sí tuve que ir y que me explicaran por qué están peleando y por qué hay un bando y otro bando. Y dónde está Spider-Man, ¿no? Que con Iron Man. Ah, bueno, entonces le vamos a Iron Man. Yo así.
1: Bueno, lo que sí me di cuenta es que tanto en La Odisea como en Spider-Man es un chamaco pedorro.
0: Pues,
1: miedoso aparte.
0: Pues sí, pero aprende.
1: Inseguro.
0: ¿No? Aprende a lo largo de la historia y se va volviendo
1: pues no
0: valiente.
1: Aprende mucho porque es la tercera vez que...
0: en la historia.
1: Es la tercera vez que sigue otro y no, nunca arregla sus problemas el Spider-Man.
0: No, sí. Pero algo nuevo pasa para darle pauta a la siguiente historia.
1: Como la vida de todos los adolescentes.
0: Pues claro, es que así, son así es la vida, Juan Carlos.
1: ¿A qué edad deja uno ser adolescente?
0: Como a los 20 y tantos. Justo ayer estaba escuchando eso con Jordi Rosado y decían como a los 21, 22 años ya más o menos
1: no
0: empiezas
1: cierto.
0: A convertirte en un adulto.
1: Definitivamente los primeros 39 años de la adolescencia son
0: yo,
1: más
0: ahora,
1: difíciles.
0: Resulta que 39 años.
1: Vámonos a un corte, querida Adri, querido
0: Ya tus
1: público.
0: Rodillas no piensan igual.
1: Por eso, los 39 te he terminado mi adolescencia. Apenas estoy ahorita.
0: Ya entraste a la tercera edad.
1: Saliendo el cascarón.
0: No, ya. Ese cascarón ya.
1: He soportado muchas ofensas en esta mañana, Adri Cisneros. Vámonos mejor
0: pues
1: a un
0: Pues es
1: corto.
0: Que tú te metiste
1: la
0: con Spider-Man primero.
1: La gente hoy ni siquiera se ha volcado a ayudarme y apoyarme.
0: Pues es aquí. Que te metiste con el Spider-Man.
1: Sí. Bueno.
0: Con The Amazing Spider-Man.
1: Tenemos mensajes. Y lo vamos a leer regresando
0: del corte.
1: A ver qué nos dice la gente de Spider-Man, ¿no?
0: Con Spider-Man,
1: buenos
0: no.
1: días, esto es
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1: Vámonos.
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8: Son las 9:20.
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0: Okay. Ya estamos de vuelta.
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3: Son las 9:24.
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1: Estamos de regreso a las 9 de la mañana con 30 minutos. Tenemos mensajes del público, Adri Cisneros.
0: Quiero
1: dice
0: ver
1: por acá, aloha, que tengas un excelente día, mi estimado. Un abrazo a los dos. Gracias,
0: Maestro Julio.
1: Al Maestro Julio Velasco, claro, como siempre, todos los días. Muchas gracias, mandándonos su aloha mañanero. Buenos días, muchachos. Dice, jajaja. Ja, ja. Oigan, Spider-Man como que ya está muy choteado.
0: No.
1: Ya no tiene chiste, dice no. Un mensaje.
0: Pues no hay superhéroes nuevos. La verdad es que son superhéroes que ya tienen muchos años, pero Spider-Man siempre está presente. No hay ningún niño que no le guste. En todas fiestas infantiles piden a Spider-Man. Ahí está.
1: Súper fan de Spider-Man.
0: ¿Y cuántos años tiene? 2 años, ¿no?
1: 2 años, sí. Increíble cómo desde muy pequeños. Yo no estoy diciendo, o sea, que no me guste. Claro que me gusta Spider-Man.
0: Solo aquí vamos a defender.
1: Solo te estaba diciendo, en lugar de ir a ver, esperar a ver Spider-Man, primero ve a ver a la Odisea y luego ves.
0: Pues Spider-Man. Como que llevo más tiempo esperando Spider-Man que la Odisea, la verdad.
1: Juan Carlos nos dijo babas por ver Spider-Man. No, eso ya es ustedes cómo se sienten. Cada quien se siente, amaneció como quiso, ¿eh? Tenemos más mensajes, dice, hola, muy buen día, chicos. Como quiera, Spider-Man es Spider-Man. Uh-huh. Lo que no está en discusión, que el mejor Spider-Man es Tobey Maguire.
0: Pues no sé si es el mejor o le tenemos mucho cariño por ser el primero.
1: Yo siento que la película, la historia, todo, sí.
0: Siento que su historia es la clásica.
1: Sí, o sea, sí. Uh-huh. Es, además, nostalgia.
0: Tal vez puede ser eso, porque es la clásica, la del cómic. ¿Qué digo? También las otras versiones tienen su cómic, pero ya son como que universos diferentes, ¿no?
1: Completamente de acuerdo. Uh-huh. Completamente de acuerdo. Juan Carlos, te estás poniendo de pechito, ni cómo ayudarte. Ya sé que la gente es súper fan de Spider-Man. Yo nunca estoy diciendo que no me gusta Spider-Man. La verdad sí me gusta, o sea, sí me gusta Spider-Man. De hecho, te digo que mi hijo es fan de Spider-Man y le compro todo lo que tenga que ver con Spider-Man, se lo compro.
0: ¿Y te está escuchando?
1: No, ahorita no, está en la escuela. Está en la guardería ahorita.
0: No, seguramente se lo van a contar.
1: ¿Sabes qué dijo tu papá? Y no me hablaba.
0: Uy, ¿qué tu papá dijo?
1: Y los niños en la escuela. Pues a tu papá no le gusta Spider-Man.
0: Y ya con eso él va a estar
1: enojado. ¡Papá!
0: Tristísimo.
1: Hoy me enteré de algo en la escuela que nunca lo creí de ti.
0: Dime la verdad.
1: Dime la verdad.
0: Aquí, a mis ojos, mírame los ojos y dime la verdad.
1: Es que la gente es bien sentida, güey.
0: Que no, Batman es mejor que Spider-Man, papá.
1: Ah, bueno. Ahí sí estamos hablando de netas.
0: No.
1: Sí.
0: No. A ver, ¿por qué vamos a hacer este este debate que es muy importante? Sí. Batman contra Spider-Man. Sí. Argumentame por qué.
1: Mira, de entrada no tiene nada que ver el uno con el otro.
0: No, pues tú estás diciendo que está mejor Batman.
1: Sí,

0: A ver. Bueno, va. Habrá que poner entonces a su equivalente de Spider-Man. ¿Quién viene siendo su equivalente en el universo
1: no
0: de...?
1: No sé, pero ya estábamos del lado de Batman, que a mí me gusta mucho Batman originalmente, la
0: ¿Batman
1: verdad.
0: ¿Batman o Iron Man?
1: Es que no tienen nada que ver el uno con el otro.
0: Y ahora,
1: no.
0: ¿Y aquí por qué no? ¿Argumenta?
1: No.
0: Porque igual Iron Man es un humano que con sus propias herramientas...
1: Iron Man es diferente, Iron Man es diferente a Batman.
0: ¿En qué?
1: Hasta su historia de vida.
0: Los dos son millonarios, los dos no tienen papás. Los dos tienen sus propias herramientas y los dos ayudan a la gente. Argumentos.
1: A ver, apoyo a Adriana con Spider-Man. Es una película de ciencia ficción y cuando lo vas a ver, ya sabes a lo que vas. Mucha fantasía emocionante.
0: Hasta he llorado con Spider-Man.
1: Ya no de eso, ya lo dijimos hace rato, Eduardo. Muy tarde comentar.
0: Hemos llorado
2: días,
0: con Spider-Man.
2: Buenos días, mañaneros. Aquí escuchando en el Movie 382. No, los dos están muy mal. Ni uno de los dos son buenos. Para mí es Superman y Calimán los más buenos de todos.
0: Ay, no.
1: ¿Sabes quién le gana a todos ya? Y los voy a dejar
0: el Chapulín Colorado. No.
1: ¿Sabes quién le gana a todos?
0: ¿Quién?
1: Jesucristo.
0: Pero él no
1: es un... en su corazón.
0: Pero no es un superhéroe.
1: ¿Cómo que no?
3: Sí, para mí.
1: Sí, para mí es un superhéroe. Me ha rescatado.
0: O sea, sí, pero difíciles. No como estos, pues.
1: Es mejor, claro. Es mejor todavía. ¿Ves que te dejé callada? Quedó ladri.
0: Mejor argumentenme por qué Calimán.
1: Ayúdenme, amigos católicos, por favor, escríbanos.
0: Calimán y Superman, ¿por qué? A todo Calimán, esto, Calimán, ¿qué? ¿Quién
1: Calimán
0: es?
1: Calimán es mexicano, ¿no?
0: No sé.
1: Sí,
3: era uno que.
1: Superhéroe mexicano, ¿no? Sí. No, yo de ahí sí se las debo, de Calimán.
0: De no Calimán sabía, tampoco, ¿no? No te puedo argumentar nada.
1: Es mexicano, creado en 1963. Empezó como un programa de radio y luego pasó a hacer historietas y llegó hasta el cine, que ayer platicábamos. De que la gente hacía fila acá en Tuxtla para ir a ver la película de Calimán. ¿Sí?
0: Ah.
1: ¿Sí? ¿Qué poderes tenía Calimán?
0: Sí, necesitamos argumentos para poder ver si
1: poderes
0: es cierto.
1: Poderes mentales.
0: Ah, ya ganó.
1: Físicos también mediante la meditación.
0: Ay, bueno, ya perdió entonces.
1: ¿Qué está perro el Calimán?
0: Espérate, si necesita meditar antes de pelear, ya perdió.
1: Pero dice la telepatía, la hipnosis y la levitación.
0: Bueno, sí suena chido eso. Sí. Quitémosle la parte de la meditación.
1: Pero podría ser el güey el de los X-Men, ¿no?
0: ¿El pelón?
1: El Charles, ¿no? También él tiene que ver con la telepatía y todo ese rollo, ¿no?
0: Pues yo creo que cualquiera con...
1: también, pero solo que él no levita. Entonces ahí punto para...
0: Cualquiera que te pueda, que tenga control mental, gana. Matilda.
1: Mira, Calimán permitía leer la mente de otras personas o hablarles a distancia sin usar sus palabras. Ay, güey, está cabrón.
0: Oye, pero por ejemplo, la Mujer Maravilla te podía sacar la verdad. Es lo mismo.
1: Escuché bien, te podía sacar aquí.
0: La verdad.
1: Ah.
0: Lávate los oídos, Juan.
1: Claro, dije, por supuesto.
0: No, la verdad, con su látigo de la verdad.
3: Sí.
0: ¿Ya? Nada más.
1: También mi mamá. Mi mamá también le iba yo que iba a ver que iba a agarrar su látigo y le soltaba yo toda la verdad.
0: Pues por eso ella también era muy fuerte, porque ya le decían la verdad.
1: Hipnotismo. Calimán tenía la capacidad para dominar la voluntad de hombres y animales.
0: ¡Órale! Ah. De hombres, no de mujeres.
1: Pues nunca hemos podido... Ni
0: ya,
1: Calimán
0: perdió Calimán, ya.
1: Podía con las mujeres, ni Calimán.
0: Perdió Calimán.
1: Dice, también podía inducir a trances colectivos el Calimán, ¿eh? Muy bien.
0: Bueno, pues cualquiera de publicidad, marketing, puede hacer eso.
1: Sí, bueno... Levitación. Dice, la habilidad para suspender su cuerpo en el aire mediante control mental absoluto.
0: Pero a ver, la meditación es que te levantas unos centímetros del suelo, no es que puedas volar. Entonces, tampoco nos sirve mucho hecho
1: pero,
0: de poder.
1: Pero sin
0: cualquier
1: pero
0: si Dalai Lama te lo hace.
1: Sí, si te impresiona. Imagínate en una cita que le digas, mira lo que puedo hacer, mi amor. Y se empieza a
0: levitar. Y levito.
1: ¿No? Imagínate nada más.
0: Bueno, ahí te va un superhéroe que sí. Goku.
1: Ah.
0: Y ya. Y nadie le va a ganar.
1: Goku ni era superhéroe.
0: Ah, ¿cómo que no?
1: No, y además,
0: ¿cuántas veces salvó el

0: planeta Tierra donde estás sentado ahorita.
1: Era un dios, Goku.
0: Pues era un extraterrestre, si lo piensas.
1: Por ahora nos vamos a ir con un corte comercial y regresamos. La gente está, pero mira, metidísima. Vamos a ver, ¿qué superhéroe le gana a todos
0: quién?
1: Los superhéroes?
0: Sí, ¿cuál es el mejor? Van a decir que es Superman, pero argumentenme y pongamos a Superman contra Goku, que ahí es su equivalente. Y díganme.
1: Pero Superman también la kriptonita lo acaba.
0: Ah, ¿entonces gana Goku?
1: No, no puede, ¿no? 961-269-7574. Vamos un corte y regresamos. Buenos días, esto es
0: El Mañanero.
2: Vamos a un corte,
0: pero quédate escuchando El Mañanero.
3: Son las 9:40.
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0: 9:44, qué bueno que sigan con nosotros. Tenemos muchísimos comentarios, muchos mensajes acá del público, pero quiero empezar con un...
1: Desde que empiece ya está equivocado.
0: Un audio, el yo creo que el más...
1: No empezó a escuchar el programa desde el principio y no tiene el contexto completo.
0: No, pero no es el que... No es el que
1: bueno.
0: Pues, es este, es, yo creo que es el comentario pues más coherente que he escuchado el día de hoy.
1: Vemos.
2: Caballero de la Noche de Christopher Nolan es mil veces mejor que todas las películas de Spider-Man. Y eso que soy súper fan de Spider-Man.
0: ¿Lo viste? O sea, Caballero de la Noche es una de las mejores películas. Christian Bale, consagrado en esa película. Yo no he sabido más de Christian Bale más que de esa en esa película.
1: Pues yo no la vi.
0: Caballero es buenísima. Es muy
1: buena. No puedo argumentar si no la vi.
0: Además, el guasón es el guasón por esa película. Es una gran película de Caballero de la Noche y por algo, pues Batman es...
1: Batman. Bueno, pero cierto es que Batman no es el, pues directamente competencia de Spider-Man porque no son iguales.
0: No, pues no tienen... No.
1: Yo pondría a Batman contra Iron
0: Man. Ni el carácter. Spider-Man siempre ha sido, o sea, es un...
1: Un chavo.
0: Miedoso.
1: Porque es joven. Y justamente ese es el mensaje que te da, ¿no? Que tienes que vencer tus miedos para volverte más fuerte, Juan Carlos. Por eso Spider-Man es muy cercana a su gente. No, es que no le entiendes tú a las películas, de veras.
0: Buen día, saludos por favor para Edgar, Fernanda y Dianita. Los escuchamos desde Chiapa de Corzo y ciertamente Spider-Man es Spider-Man. Que a Juan Carlos no le guste, pues ni modos.
1: Saludos. Para Edgar. ¿Dice? Y...
0: Espérate, ¿qué dice este mensaje? Cálmate, Juan Carlos. A ti te pica un chaquiste y casi lloras del piquete a comparación de Spider-Man, que lo picó una araña. Y era una araña chiquita.
1: Pero si te... Mira, si somos sinceros, si a ti te pica una araña, lo primero que vas a pensar es que ya me voy a morir. La verdad es que sí se vio muy tranquilo el Spider-Man nada más haciéndole así, de que a un manotazo y toma araña, porque yo pensaría, ay, ya me morí.
0: Órale, Adriana, dice, es bien agresiva, dice.
1: Es que sé defender.
0: Dice, entonces no cuentes hasta 10 para resolver tus problemas, se va con todo. Y dice, les gana a todos Calimán. Es más, la hormiga atómica es el mejor superhéroe. La hormiga atómica, me acuerdo que la veía.
1: Me suena la hormiga atómica.
0: El único antihéroe que tiene la capacidad de acabar con cualquier superhéroe es Batman. Cierto, antihéroe. Antihéroe, esa es la gran diferencia también.
1: ¿De Batman?
0: De Batman a Spider-Man.
1: ¿Pero por qué? ¿Cómo acaba con cualquier superhéroe?
0: Lo que pasa es que, bueno, aquí lo que tiene es que Batman le vale acabar con quien sea. O sea
1: no es bueno.
0: Es bueno, claro, pero... No, es como el de estar pensando, que eso es lo que eso es un antihéroe, pues. O sea, el que realmente para lograr su objetivo no se toca el corazón. Sí, sí, lo hace, como dé lugar. Dice, la inteligencia de Batman es incluso superior a la de Iron Man. Batman es el único antihéroe que pudo acabar con Superman. Y como para que no entren en duda, lo revivió. Están tirando bastante.
1: Ay, ya, entonces no es humano.
0: Su primer poder es la inteligencia, el segundo su economía, y aunque Iron Man también es inteligente, jamás va a superar a Batman, ya que en Batman no hay soberbia y egocentrismo. Siempre es sobrio y lo único que tiene es sed de justicia. Tirando factos la gente, ¿eh?
1: Bueno, pues no sé si Batman haya salvado a todo el universo.
0: Pero ahí te va. Lo que la gente sigue diciendo. A Goku le ganaría a Seiya el Caballero Pegaso. Y solo con su armadura de bronce de coronilla. Porque si se pone la armadura de oro de Sagitario.
1: Híjole, es que te debo yo.
0: Desaparece a todos los Saiyajines de una con tan solo su flecha dorada. O uniéndose tres caballeros. Mencionar la exclamación de Atena.
1: Es que yo no vi los caballeros del Zodíaco, pero ¿no ellos son dioses?
0: Son caballeros.
1: Pues no sé. Pues...
0: No, no son dioses, son guerreros.
1: ¿No? Atenea sí, ¿no?
0: Sí, así. Atena.
1: Ah, esa. Bueno, pues entonces, ¿sabes quién puede enfrentar a Seiya? Sailor Moon.
0: Ay,
3: ya.
1: Claro, oye, ellas sí son diosas.
0: Se pone a llorar con cualquier cosa.
1: No, es que esa es Serena. Si no es lo mismo Serena que Sailor Moon.
0: Estás haciendo cosas incoherentes, Adriana.
1: No, pues es que no. No puedes tampoco discutir esta situación.
0: Estaba diciendo alguien aquí que no, que estabas mal, que no concuerda y no tiene nada que ver el universo, el multiverso de Spider-Man con la Odisea.
1: Obvio, pero pues no, no es lo mismo.
0: Sí, no, lo que pasa es que no entendió la referencia que Adria lo que quería decir es son por los actores.
1: Sí.
0: Porque está también Tom Holland.
1: Y Zendaya.
0: Y no, y parece, la neta, yo pensé que estaba viendo Spider-Man ahí en la
1: de Odisea. Es que toda esta discusión empezó por el hecho de que Juan Carlos dice que ya vio dos veces la Odisea y nos lo está presumiendo. Y yo le dije, pues yo voy a ver primero Spider-Man y luego la Odisea. Y Juan Carlos me dijo, no, hay que ver primero la Odisea. Y yo, para el caso es lo mismo, son los mismos actores. Claro. Y ahí empezó la discusión.
0: Dice otro mensaje, Goku contra Superman tampoco puede ser porque Superman lo debilita la kriptonita. Uh-huh. Y a Goku lo debilita que le aprieten la cola.
1: Pero ya no tiene cola cuando es adulto, ¿no? ¿O sí?
0: Sí, pero creo que le vuelve a salir, ¿no?
1: No sé.
0: La verdad es que ni me acuerdo. Te digo, yo soy malísimo para acordarme las cosas.
1: No, creo que sí les quitan la cola para que ya no tengan esto. ¿Esa de debilidad? Que se transformen.
0: Uh-huh. Ah, sí, cierto, para que no se transforme en mono. Ajá. Uh-huh. Yo considero que la más fuerte es Wanda.
1: Pues sí, puede ser.
0: Todo el mundo la tiene.
1: De hecho, fíjate que yo cuando estaba más chava y estaba de moda esta onda de los bandos de si Iron Man y contra Capitán América y así, muchos decían, ¿quién es mejor, Wanda o la Romanoff? Y yo siempre dije que era Wanda. Pero todos la se iban Romanoff por la otra.
0: Es la Viuda Negra, ¿no?
1: Ajá, todos iban por la Viuda Negra y yo decía, y aquí empezaba la misma discusión, ¿por qué si ella ni poderes tiene? Y en cambio, la Viuda Negra no.
0: La Viuda Negra nunca la he visto hacer algo chido. Sale una serie, una película, ¿no?
1: Pues ella era una agente secreta, ni tan secreta, pero agente.
0: Ya.
1: Y ya, y tiene, pues sabe pelear y todo esto, ¿no? Y pero las dos son rusas, según yo.
0: Pues hasta eso es mejor la Marvel, la Capitana Marvel. Toda, mucho, mucho mejor todavía.
1: Pero yo siento que sigue siendo más fuerte Wanda que la Capitana Marvel.
0: No, yo hablo de esta.
1: Ah, sí, contra Viuda Negra, claro.
0: Sí, claro. Sí, totalmente. No, pero el boy que tú dices es que la gente dice que la Viuda Negra, no para nada.
1: Pero en ese tiempo todavía no salía Capitana Marvel.
0: Ok. Ah, sí, Adriana, dice la gente aquí. A Sailor Moon la aplasta Ladybug.
1: Estoy de acuerdo contigo. Me has ganado. ¿Y sabes por qué la vencé? Porque Ladybug está inspirada en Spider-Man. Y así es como terminamos, cerramos este ciclo. Y de alguna u otra manera, Spider-Man salió. No, Spider-Man terminó. ¿Y sabes qué?
0: La reflexión final.
1: En Ladybug,
0: Batman le gana a todos.
1: En Ladybug también su fiel compañero es Cat Noir. ¿Y sabes qué? Spider-Noir. Tú me lo dijiste.
0: ¿Qué es lo que te iba yo a decir? En el multiverso de Spider-Man, tú no has visto Spider-Man.
1: Pero he visto a Cat Noir.
0: Y entonces no aquí que muy Spider-Man, que no sé qué.
1: Pero ahí está la inspiración. Así nació Ladybug.
0: Hay un chorro de Spider-Man, ¿no?
1: Cat Noir, claro, hasta hay un cerdo araña.
0: Cerdo, sí me acuerdo. Spider-Man cerdo. Que sale en la de Miles Morales, todas esas, ¿no?
1: Todas las versiones.
0: Que es lo chido de esa película. Porque salen chorro de Spider-Man. O sea, te puedes volverlo. Tienes Spider-Man para escoger allí.
1: Y está la Spider-Woman. Que viene siendo, al menos en esa película,
0: Gwen Stacy. En el universo, multiverso de Spider-Man. Imagínate.
1: Pues mira, Spider-Man es comunicólogo. Entonces yo creo que sí. Desafortunadamente, Spider-Man siempre anda teniendo hambre.
0: Ahora entiendo todo del Spider-Man. Para sí. Ir a estudiar comunicación, ahora te entiendo.
1: Claro.
0: Estás mal desde chavo.
1: De eso va la película. Vas a ver cómo su vida es tan pobre y miserable. Mal. Y para colmo, escogió comunicación.
0: No, con razón, no tenían la tía, ¿cómo se llamaba la tía?
1: May.
0: ¿May?
1: No, ya falleció en la película anterior.
0: Pero de plano, no, nunca lo, o sea, nunca lo apoyó, nunca le dijo, mijo, esa carrera te...
1: ¿Sabes qué me entristece? Lo inteligente que era Spider-Man y que siempre estaba en los laboratorios y haciendo cosas, creando, luego al lado de Iron Man, para que terminara estudiando comunicación, ¿qué tenía que ver?
0: Porque ya lo dijo el viejo y conocido refrán, si no encuentras vocación, estudia
1: comunicación.
0: 9 de la mañana con 55 minutos. Vámonos un corte y regresamos. Gracias por sus mensajes. Hoy está la gente muy activa. Muchísimas gracias. Nos dejan por acá último mensaje antes de irnos al corte.
1: A ver.
0: Batman es superior a Spider-Man y solo podía ser comparable con Iron Man por el varo. Uh-huh. Pero alguien ya nos dijo un facto muy interesante. La diferencia es que Iron Man, la soberbia lo mueve también. Y Batman no.
1: Yo siento que Iron Man, conforme pasan las películas, se va haciendo más humilde.
0: Tan humilde que a fuerza él quiso hacer el chasquido para que, ay, aquí el super.
1: Pero se sacrificó, se sacrificó.
0: Él no lo tenía que haber. Pero
1: se sacrificó y ya hasta para la última película él ya pensaba en tener familia. Y al principio él era un hombre solitario.
0: Uy, no, qué humilde. Vámonos un corte y regresamos. Buenos días, esto es El Mañanero. Vámonos.
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4: Son las 9:55.
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4: Son las 9:57.
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19: Será hasta el próximo periodo de sesiones del Senado en que se analice la iniciativa del Ejecutivo para expandir la Ley General para prevenir, investigar y sancionar el delito de feminicidio. Esta iniciativa fue recibida la pasada semana en la Comisión Permanente y turnada a las Comisiones Unidas para la Igualdad de Género, Justicia y Estudios Legislativos. No habrá que analizar mucho la iniciativa, que esperemos no quede en solo intención, pues la verdad, a cómo está el índice de feminicidios en México, valen más los resultados para reducir esos números de horror.
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20: Son las 10 con 1.
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0: Estamos de regreso ya a las 10 de la mañana con 5 minutos. Qué bueno que sigan con nosotros a través de Exa 98.5 en su programa favorito, El Mañanero. 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
1: ¿Se puso bueno el debate?
0: Sí, tenemos muchos mensajes. Ya no sé si seguimos con el otro tema o los terminamos de leer, ¿no? Por respeto a la gente que dejó sus mensajitos. Dice, Batman es mejor, pero a medias, porque es paranoico. En un cómic aparece que Batman tiene un archivo donde tiene todas las debilidades y armas para darle en su Mauser a toda la Liga de la Justicia por si algún día se volvieran malos.
1: Bueno, no es paranoico, es precavido, ¿no? Es precavido,
0: claro,
1: sí.
0: Claro, y es que existen todas las posibilidades.
1: Claro.
0: El que hoy es tu amigo ahí que te hay.
1: Puede traicionar.
0: Totalmente.
1: Y más si ellos sí tienen poderes.
0: Claro. Selena.
1: ¿Quién?
0: Selena, por ejemplo.
1: Ah, sí, Selena.
0: O sea, es que me acordé ahorita de...
1: Yolanda, era su amiga, Saldívar.
0: Era su amiga y mira.
1: Ahí está.
0: Por la espalda la
1: Y desde antes, porque ya le estaba haciendo chanchullo con sus negocios.
0: ¿Lady Di?
1: ¿Quién le hizo daño a Lady Di?
0: ¿Quién? Pues obviamente su...
1: Ah, se estaba peor porque era la suegra, pero pues la suegra es otro tema.
0: No, por eso, pero...
1: No era su amiga.
0: No, pero era parte de... Por eso Batman dijo, no, aquí no. Yo me voy a preparar.
1: Familia y amigos, no.
0: Y te voy a decir una cosa, gran enseñanza, conocer las debilidades de tus personas más cercanas y en que confías por si acaso algún día las llegues a necesitar. Y esa es una verdadera amistad, saber y conocer las debilidades y no usarlas en su contra,
1: a menos
0: que sea necesario. Saludos para ponerle el punto final para las caricaturas con un ataque de Niurka Marcos. Acaba con sacando las uñas.
1: Ah, ¿sabes a quién me recordó entonces? A los de los Cats, Thundercats.
0: Los Thundercats.
1: Nadie mencionó a los Thundercats.
0: Thundercats.
1: No sé si
0: salió,
1: tengan poderes.
0: Oye,
1: buenos.
0: La de He-Man pasó sin
1: pena ni gloria. Yo vi el tráiler antes de que se estrenara y yo había dicho, primero lo confundí pensando que eran Thundercats y ya después vi que, no, es He-Man. Y dije, pero se ve buena, la voy a venir a ver. Y pues como que no le dieron mucha promoción porque nunca me enteré cuándo se estrenó y ya ni está.
0: Ya está en las plataformas, creo que en Prime está.
1: Sí, pero yo lo quería ver en cine. Y no.
0: Sí.
1: No se pudo.
0: Pues ni modo.
1: Pues bueno.
0: Acuérdense lo que siempre dice He-Man.
2: Y recuerda, un hombre que pide perdón cuando sabe que se equivocó, se le llama honesto. Si pide perdón cuando tiene dudas, se le llama humilde. Y si pide perdón, aunque tenga la razón, se le llama esposo.
0: Bueno, el sus consejos. Es que eso es lo que le faltó a la película, los consejos de Iron Man.
1: De He-Man,
3: meses de novios, He-Man.
2: Y recuerden, amigos, los que cuentan los meses que llevan de novios no son felices. La gente feliz no cuenta los días, los presos sí. Hasta la próxima.
1: Que yo nunca vi He-Man. ¿Qué poderes tiene He-Man? ¿Solo su espada?
0: ¿Cómo te lo vengo manejando? Ahorita no me acuerdo. O sea, es que tengo muchísimos años que vi esas. Yo soy malísimo para acordarme de las cosas, la neta. Pues le preguntamos ahorita, ¿no?
1: ¿Qué, sí, He-Man, qué poderes tenía He-Man?
0: ¿Qué poderes tenía? ¿Qué poderes tiene? Ahí está. He-Man. Ah, sí, es cierto. Es el príncipe Adam. Y él grita, por el poder de Grayskull, ya tengo el poder, y se convierte en He-Man.
1: ¿Y qué hace He-Man?
0: Su energía proviene directamente de los secretos y la magia resguardados en el castillo de Grayskull. Tiene fuerza colosal, puede levantar montañas, uh-huh, arrancar rocas gigantescas e incluso lanzar objetos de tamaño masivo, sin que se canse.
1: Bueno, ¿han visto la película de Encanto?
0: No.
1: Una de las hermanas de Mirabel.
0: No se habla de Bruno.
1: Sí, una de las hermanas de Mirabel tiene los mismos poderes que He-Man.
0: Ah, que en esa película tienen poderes en la familia, uh-huh, ¿verdad? Y su cuerpo resiste golpes de contrincantes muy fuertes, caídas desde grandes alturas y ataques de energía. Y a pesar de su gran tamaño y musculatura, posee reflejos rápidos y una velocidad superior a la de un humano normal.
1: Sí, los mismos poderes que la hermana de Mirabel.
0: Sí, ya claro, ahorita ya cualquiera le pone poder. No, pues los poderes que tenían uno de los cuatro fantásticos este de... que aventaba hielo, lo tiene la de Frozen.
1: Ah, bueno, y también lo tiene de la película de los superhéroes, esto, la familia que era superhéroes, Los Increíbles.
0: Ah, pues también
1: Frozono es. Ajá.
0: Frozono.
1: Porque pues Frozen primero. Sí. Y él fue antes que Elsa.
0: No, pero te digo, le van cualquiera, ya tiene poderes hoy en día. Uh-huh. Ya cualquiera. Pues ya.
1: Pero son poderes chidos, ¿no? El de la nieve.
0: Sí, pero antes era He-Man, ¿no? O sea, era He-Man.
1: Pues ahora también las niñas tienen su versión. Libre soy.
0: He-Man les gana a todos, no lo creo.
1: Hay que hacer un debate de princesas en un futuro.
0: Un debate de princesas. Ajá,
1: ¿Quién es la mejor princesa?
0: ¿Cuál será la mejor princesa?
1: ¿Y solo de Disney o hay otra franquicia?
0: Zeno-sama le gana a todos, dice. Es un Dragon Ball, ¿no?
1: Zeno-sama.
0: ¿Sí?
1: Ah, tiene un nombre bonito. Zeno-sama. Sí,
0: Zeno-sama.
1: No sé quién es Zeno-sama.
0: A ver, según yo sale en Dragon Ball.
1: ¿Cómo? Adjunten una foto.
0: Sale en Dragon Ball Super.
1: No, pues no te vi. ¿El del pelo azul?
0: Es medio raro. Es como un muñequito azul. Como que... ¿Es un robot?
1: Ah, no, pues no.
0: Dice, ningún ángel, dios de la destrucción o guerrero puede desafiarlo o detenerlo. Tiene un poder absoluto. Aunque tiene una personalidad infantil, se comporta de forma inocente, pero sus cambios de humor son peligrosos, ya que puede destruir por simple aburrimiento, puede destruir. Wow.
1: Oh, no, pues sí. Y lo hacen así bonito para que no creas que tiene tanto poder.
0: Dice, Son Goku es el único que lo trata sin miedo ni formalidades, llegando a apocopar su nombre como Zen-chan, lo que le divierte al rey.
1: Es que Goku tiene una personalidad en la que yo creo que es autista y no le da miedo.
0: Nada. Existen dos versiones idénticas debido a los viajes en el tiempo, el del presente y del futuro alterno de Trunks. Es que ya luego ya...
1: No, es que esos cómics ya no los vi.
0: Cuando salió Dragon Ball Super acá, yo ya estaba cuidando bebés, ya no...
1: Pues ya, es reciente, ¿no?
0: Sí, ya es de los más nuevos.
1: Yo me quedé en Z y hasta ahí, para de contar.
0: Dice, se broncea solo en la transformación. ¿Quién? No entendí.
1: Pues el Zeno-sama, ¿no?
0: He-Man tiene su hermana gemela ahora que tiene los mismos poderes. Pues es que ya todas las mujeres...
1: Es que siempre hacen una versión, es como Supergirl.
0: Ah, que He-Man se broncea solo en la transformación, que es el único poder. Matilda también tiene casi los mismos poderes que He-Man.
1: ¿Ves? Es lo que te decía, entonces ella también es poderosa.
0: Inventen algo nuevo, ¿no? Ya como que les copiaron los poderes a los superhéroes.
1: Pues es que ya no hay más poderes, como que otros.
0: Solo Batman, no hay ninguno igual.
1: Ay, que sí, Iron Man.
0: No, que Iron Man no es igual que el
1: que
0: Batman.
1: Sí, pues sí, vamos a hablar de poderes, los dos tienen el mismo poder económico.
0: Además decíamos algo que Batman no tiene una, ¿cómo se le llama?
1: Novia.
0: Una debilidad.
1: Un amor.
0: Una debilidad que amorosa. No existe.
1: Yo investigué que supuestamente... ¿Quién?
0: Catwoman.
1: Pero pues dice Juan Carlos que no.
0: No, él no quiere con ella.
1: Que no es cierto, dice. Pero cierto, todos los superhéroes que tienen un interés amoroso...
0: Es su debilidad.
1: Y siempre terminan separándose o uno de los dos muere.
0: Terminan separándolo por conveniencia del
1: guión.
0: Y del guión y del personaje. Porque si no, toda la vida va a arrastrar su punto débil, que es la mujer de la que está enamorada.
1: Ay, no.
0: Sí, así tiene
1: que ser. Ya me dio coraje, entonces ya no voy a ver Spider-Man.
0: Todos los superhéroes tenemos un amor que es nuestro punto débil.
1: Pues en todas las películas de superhéroes el amor no triunfa.
0: No.
1: No puede.
0: ¿Por qué no puede? No va de la mano, pues.
1: Ahí tienes a Goku. Pues casado de adorno.
0: Esa comparación de Batman contra Superman es la misma de Messi contra contra Cristiano Ronaldo.
1: ¿Por qué? ¿Porque son iguales?
0: No sé, no entendí. Goku le gana a todos, dice acá. Bueno, no, ya les dije quién le gana. Dios.
1: Pues es que en el anime, de hecho, en el anime, pues Goku viene siendo casi como el dios.
0: Sí, pero también tiene sus debilidades, Goku.
1: ¿Cuáles?
0: Su cola.
1: Pero ya no tiene cola, se quitó la cola, ya no hay debilidad.
0: Ya de ahí...
1: Enamorado no está.
0: Bueno, es que de ahí sí se vuelve super pro, ¿verdad?
1: O sea, sí, porque ya... enamorado no está. Se casó nomás porque para que le dieran de comer, pero enamorado no está. Entonces, no es su debilidad. Y sus hijos tampoco son su debilidad porque si no, no los hubiera abandonado.
0: Mira, te la debo porque no he visto las demás de Goku. O sea, me quedé hasta donde tenía pelo amarillo. Luego tiene azul, ¿no?
1: Ajá, que es la de Super, creo.
0: Imagínate. Este se cambia el look.
1: Ajá. Que porque adquiere más poder.
0: ¿No será que es gay?
1: Es que yo siempre he pensado... Yo siempre he pensado que...
0: Ay, ya, como tía, ¿no?
1: Yo siempre he pensado...
0: No serás gay, hijito, no te he visto novia.
1: Es que yo siempre he pensado que tiene alguna... ¿cómo le llaman? Neurodivergencia.
0: Pero ya está muy viejón, ¿no? Ya que agarre juicio.
1: Pero, pues sí, es neurodivergente. Además, se casó...
0: Ahora ya no son... Ya.
1: Se casó por comida.
0: A ver, es decir, ahora ya no son padres ausentes.
1: Los son que neurodivergentes.
0: Tirados a los hijos. Tienen una mujer y dejan a los hijos tirados con la mujer. No, es neurodivergente ahora.
1: Pero mira, tiene nada tonto. Nada mental. Tonto porque él, bueno, me caso por comida, pero bien que tuvo dos hijos, del cual el último sigo sin entender cómo pasó ese.
0: Que le saquen análisis a ese chamaco.
1: O sea, sí, se parece físicamente, pero... Pero no me dan las cuentas.
0: Pues bueno, tenemos más mensajes de audio.
3: Los ositos cariñositos tienen más poderes que Goku.
1: Sí, es cierto. Tienen el poder del amor y la amistad.
0: Los ositos cariñositos.
1: Ya.
0: Arale le gana a todos.
1: Bueno, pues Arale no sé si tenía poderes.
0: Arale tenía un punto a su favor que la podía subestimar por si no la conocías.
1: Pero Arale era
0: explotaba,
1: un robot, ¿no?
0: Era un robot, ¿no?
1: ¿Y se volvía a crear o qué?
0: No sé, no me acuerdo.
1: Ah, sí, pues Doraemon podía sacar cualquier cosa de su pancita.
0: Mira, Arale tiene super fuerza absurda incluso. Velocidad extrema y lógica.
1: Pues no me da mucha lógica.
0: Puede
1: porque...
0: partir la Tierra en dos de un solo golpe. Puede destruir la Luna con una roca. Y mueve planetas con un pisotón.
1: ¿Pero por qué ese es un robot?
0: Ella corre hasta 500 kilómetros por hora solo gritando ¡ping! O da la vuelta al mundo en un instante. Ahí está, cabrón.
1: ¿Pero por qué ese es un robot? A ver.
0: Lanza rayos poderosos capaces de competir contra ataques divinos de Goku.
1: Ok, ella le gana a Goku, pa.
0: Su fuerza no obedece las leyes lógicas. Ni recibe daño real porque pertenece a un género de comedia. Ok, bueno. Arale incluso podría vencer a Goku. Ay, tuvo un enfrentamiento Arale contra Goku y Vegeta.
1: ¿Qué? Las cosas que uno encuentra.
0: ¿Qué? En el episodio 69 de Dragon Ball Super, titulado Goku contra Arale.
1: Ya no sabían qué hacer en el guión, ¿eh?
0: Arale viaja a una entrega de premios científicos tras ser afectada por una sustancia del fantasma XXXX, bla, bla, bla. Y Vegeta intenta detenerla usando la lógica de combate de Dragon Ball, lo cual resulta un fracaso absoluto. Ok. Entre Goku... Bueno, ahí está ya, saliendo más.
1: Pues ya encontramos la respuesta de quién gana. Pero ella no es superhéroe. O sea, es superhéroe.
0: ¿Fenomenoide?
1: No, Arale.
0: No, no es superhéroe.
1: Es que es una niña nunca vi.
0: Neurodivergente, vas a decir.
1: O bueno, sí vi la caricatura, pero no me acuerdo de qué iba.
0: Yo también no me acuerdo, dijiste, me acuerdo que era Arale, Arale.
1: Solo recuerdo que picaba. Ni la canción me acuerdo, ¿no?
0: Así era. Saludos, amigo, bonito día, excelente un programa, excelente, gracias, abrazos. Naruto le gana a Goku.
1: No creo, no, Naruto no tiene poderes, o sea, sí, pero no. Es un ninja, nada que ver.
0: Me espanta Adriana con sus comentarios, ¿será que necesita algo de terapia? Siempre está a la defensiva, algo le pasó en su vida.
1: No, es que sí sé debatir.
0: Adriana es
1: Tengo el poder del debate.
0: Adriana es Leo.
1: Y ahorita estamos en Leo.
0: Nadie le va a ganar nunca a un Leo. Su soberbia es más grande que la de Iron Man.
1: Iron Man es Leo.
0: Entonces nunca le va uno a ganar. Un Leo nunca le vas a ganar.
1: Fíjate que si hubieran estado cuando defendí mi tesis hace algunos ayeres, se sorprenden. Porque yo, a mí me dijeron defiéndela. Y lo defendí.
0: Sí. No, Adriana, no importa. Adriana es Aralé. No existe la lógica.
1: No hay manera. No hay manera. Me dices, el cielo es azul y yo te voy a decir es rojo.
0: Si quieres ese día decir rojo, rojo. Uh-huh.
1: Es más, es morado.
0: Ya son las 10:20, mi querida Adri, ¿qué hacemos?
1: Por un corte.
0: Vámonos con un corte y regresamos. Y vamos a terminar el tema y la gente sigue y sigue mandando mensajes sobre estos temas. Ya. Quedamos en que el ganador es Batman.
1: Aralé. No. Acabamos de descubrir que es Aralé.
0: Aralé le gana a todos.
1: Premio al que dijo Aralé.
0: Sí, premio. Quedamos en que el ganador es Batman.
1: Aralé. No. Acabamos de descubrir que es Aralé.
0: Aralé le gana a todos.
1: Premio al que dijo Aralé.
0: Sí, premio. ¿Qué le damos? Un beso. Vamos a un corte y regresamos. Buenos días, esto es
1: El Mañanero.
0: ¡Vámonos!
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5: Son las 10:21.
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2: Son las 10:40.
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2: Son las 10:42.
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1: Pues hoy fue un programa bastante debatible.
0: Sí, claro.
1: Ameno. Logramos llegar a una conclusión. Me encantó. Al final descubrimos quién era el superhéroe más fuerte, el que gana a todos. Y pues hemos decidido que la conclusión es...
0: Diosito.
1: Ariel. ¿Ariel se llama? Arale.
0: ¿Qué Ariel?
1: Esa. Que según yo, no era superhéroe.
0: No, pues no, pero...
1: Pero tiene poderes. Es que si quisiera...
0: empezó a distorsionar. Aquí, mira... Así como como los de las películas hacen lo que quieren con sus multiversos y empiezan a distorsionar las cosas, también nosotros distorsionamos todo. Y entonces cualquiera que tenga poder entró en este
1: en el ranking, debate.
0: Y Arale es la que se lo llevó.
1: Sí, porque si Arale quisiera ser superhéroe,
0: pudiera.
1: Tiene
0: problema.
1: ¿Con qué?
0: Solo que es niña, no tiene una edad todavía para hacerlo.
1: No, por eso tendría que entrenarse muy duro.
0: Claro.
1: Pero ¿quién la entrenaría si nadie es tan fuerte como ella?
0: Claro, sí, es la mejor del mundo.
1: Pues Diosito. Él tendría que entrenarla. Claro. Y así bueno. Es como la conclusión, tú y yo ganamos.
0: En conclusión, vayan a ver La Odisea
1: y Spider.
0: Y Spider.
1: Es más, vayan a ver lo que quieran.
0: Lo que quieran.
1: Si quieren, no vayan.
0: Menos la de Scary Movie.
1: Es más, lean, mejor lean La Odisea. Y ya me dirán si es mejor el libro.
0: Sí, no, es que La Odisea es una serie de poemas. Entonces, pero también... están allí como que con ya sabes, como que no tan como que más bien es más es que cómo llamarlo, como
1: con eso me es suficiente verso, para irla a ver.
0: Al ser poemas cantados, que es lo que se hacían, ¿no? La manera en la que contaban las historias los griegos, pues tienen ahí muchas frases que luego de repente puede que tú no podamos entender, no son tan coloquiales. Por eso existen ese tipo de trabajos como las películas donde te las entregan ya peladitas en la boca.
1: Pues sí.
0: Vayan a verla, al final es cultura general también, ¿no?
1: Te la divulgan.
0: Sí. Gracias por acompañarnos el día de hoy, maravilloso día, Adri Cisneros, al público querido, muchas gracias. Nosotros regresamos, bueno, yo vuelvo a la una, pero nosotros regresamos mañana a las 9:00 a.m.
1: En punto.
0: Así es, somos su dúo dinámico, su dúo favorito.
1: Su dúo de cabecera.
0: Adriana Cisneros.
1: Y Juan Carlos Cameras.
0: Esto fue
1: El Mañanero.
0: Vámonos. Ay.

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0: Ya quedaron bien servidos. Hasta contentos se miran. Si te gustó, vuelve la próxima para que te demos el mañanero con Juan Carlos Cameras y Adriana Cisnero. 98.5. 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Son las 10:54.
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12: No son nuevas las instituciones educativas de corte militar en México, y de hecho, hay algunas que tienen hasta los 90 años de servicio, aún no esté permitida su modalidad. Entonces, ¿cómo es que la Secretaría de Educación Pública no detectaba que siguen operando hasta que se registró el lamentable caso de Dafne Zapata Quintos, de 13 años, quien falleció en la Academia Militarizada Marina Doentis en Ciudad Madero, Tamaulipas, durante un curso de verano? Estas instituciones aplican la disciplina de corte castrense e incluso el uso de uniformes tipo militar para sus alumnos, cuando los menores por ley no deben de estar bajo ninguna dinámica militarizada, menos en educación básica. ¿Quién o qué es lo que falló? Porque hay un deceso.
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19: Son las 11.
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1: Hay 4, 35 años de carrera. Pero mira, qué padre que hemos coincidido en simuladores, por
2: simuladores,
1: supuesto,
2: claro.
1: En varias cosas y también con varios grupos de amigos. Y ¿sabes qué? Que yo veo, y tenía tantas ganas de platicar contigo, no habíamos tenido la oportunidad de vernos, pero veo mucho trabajo tuyo y veo mucho trabajo serio y veo, te veo en muchos lados, no solamente nacional, sino también internacionalmente. Ahora, por supuesto, cuando vi esta nueva obra de teatro de Amigos Intocables, también me dio gusto y se me antojó ir a verla. Pero bueno, antes de clavarme en la obra, felicidades. Creo que
2: muchas
1: no
2: gracias.
1: Es tan fácil hacer una carrera pues también cimentada, donde tengas oportunidades de trabajo tan importantes en tantos lugares distintos.
2: Claro, pues sí, ahí talachándole, picando piedra, no hay otra.
1: Nunca se deja de picar piedra por más que tengas buenos proyectos previos exitosos, ¿verdad?
2: No, pues esta carrera ya sabes, como ahorita que me estabas contando antes de empezar del libro y esto, tienes que estar buscando por todos lados las cosas que te apasionan para seguir moviéndote para adelante, porque si te quedas sentado, no pasa nada.
1: Sí.
2: No pasa nada, ¿eh? Nadie suena al teléfono y te dice, ay, oye, ¿quieres trabajar? Eso no pasa nunca.
1: Claro, sí, es cierto. ¿Cuál es el momento más disfrutable de tu carrera? O sea, ¿qué es lo más disfrutable? ¿Cuando te hablan para ofrecerte un proyecto? ¿Cuando haces la lectura, las mesas de lectura y conoces al elenco? ¿Cuando empiezan a filmar o a grabar una serie? ¿O cuando ya la ves? ¿O cuando la gente se acerca y te dice, ay, cabrón, tal personaje, qué bruto? O cuando lo compartes con tus amigos y familia. ¿Cuál es el momento que tú más disfrutas?
2: Pues mira, la verdad es que todos, yo no Le haría justicia a los otros momentos si tuviera que escoger solamente uno. Mm. Lo que te puedo decir son los que no disfruto.
1: ¿Cuáles no disfrutas?
2: Eso sí me acuerdo, cuando tienes llamado a las 4 de la mañana porque quiero un shot de un amanecer en el desierto y te levantas a las 3 para manejar en la carretera de noche. Pero luego ves Better Call Saul y ves lo que hicieron en ese amanecer y dices, no, sí tenían razón.
1: Sí.
2: Pero pues 3 de la mañana despertarte y dices, órale, va.
1: Claro. ¿No? Las despertadas, por ejemplo.
2: Sí, son una locura, porque muchas veces pasa eso, de que quieren agarrar la luz cuando estás filmando. Ajá. Entonces te tienes que despertar muy, muy, muy temprano.
1: ¿Recuerdas alguna que hayas sido así que dices, no, esta fue la peor? O sea,
2: esa.
1: ¿Para hacer un segundo esa?
2: Sí, o sea, tuve que hacer una cosa que estaba lejos, era en el desierto.
1: Ah, ¿para qué proyecto?
2: Para Better Call Saul. Y teníamos que sacar el amanecer y era verano, entonces amanecía a las 5 de la mañana y teníamos que estar ya filmando. O sea, a las 4 teníamos que estar ya ahí. Hacías una hora, entonces a las 3 tenías que salir de tu casa, entonces te levantar a las 2:30 de la mañana y dices, órale, pues va, vamos a echarnos esto.
1: Claro, sí,
2: manejando de noche en la carretera ahí en Nuevo México para llegar al set.
1: Fíjate que eso es algo que creo que, digo, nosotros como nos dedicamos a esto, pues lo apreciamos más, pero siento que a veces la gente normal que no se dedica a esto, no necesariamente tienes por qué saberlo, pero ahorita fui a ver La Odisea, ¿ya la fuiste a ver?
2: No, justo iba a ir hoy, iba a ir al ratito. ¿Qué tal está?
1: Muy buena,
2: a mí me gustó, ¿no?
1: A mí me gustó mucho.
2: Tendría que estar muy buena.
1: ¿Cuánto
2: dura? 3 horas y media.
1: Sí, 3 horas, pero se te pasa muy rápido.
2: Órale,
1: y además, si sabes un poco de la historia de La Odisea, pues ya sabes hacia dónde va.
2: Sí, qué va a pasar.
1: Pero te va sorprendiendo de cualquier manera, como toda buena película. La vi y decía, ¿cuánto tiempo para esa toma? ¿A qué horas llegaron para esa otra?
2: Sí, sí, claro.
1: ¿Cuánto calor para esa situación, no?
2: Sí, sí,
1: y casualmente empecé a ver ayer algunos detrás de cámaras, porque nunca veo, obviamente, detrás de cámaras hasta que veo la película.
2: Y sí,
1: hay una persona, Matt Damon, dice, me dijeron que iba a ser la película más complicada.
2: Y es la más, sí, yo también.
1: Porque mucho desierto, muchas cosas complicadas.
2: Sí, sí, sí, sí.
1: O sea, y luego con esa cámara gigantesca que traían. Entonces entiendo seguramente todo lo que pasa a los actores.
2: Pero igual, ¿no? Al final del día, o sea, tal vez está pesado, pero vale la pena, ¿no? Nunca es algo horrible. O sea, yo he tenido trabajos horribles. O sea, yo le repartía flyers afuera de Macy's para Donna Karen con perfumes, parado ahí en el mismo espacio.
1: Y es una super chinga, ¿no?
2: En el calor de Nueva York en verano y era de esto. Está horrible. Eso sí era horrible. Manejar al set no está tan mal, ¿me entiendes? En la madrugada, no pasa nada.
1: Claro, y sobre todo si después vas a ver cómo termina.
2: Y además, si es algo que quieres hacer con tu vida, ¿no?
1: Claro.
2: Tú escogiste este camino, tú es lo que tú quieres hacer, entonces no te estés quejando.
1: Claro, ¿no? Fíjate que le mando yo también un saludo. Yo también fui repartidor de flyers.
2: ¿Ah, sí?
1: De técnicos en refrigeración. No duré mucho tiempo, duré como una semana y me acuerdo que el que nos lidereaba nos decía, no pueden dejar más de 2 flyers por casa, porque claro, había muchos que los iban aventando de 3 en 3 para deshacerse. Y sí es muy pesado, muy, muy pesado. Así que un saludo a toda la gente que le toca repartir flyers. Está todo el día en la calle.
2: Que ya ves a alguien con un flyer, lo tomas.
1: Claro.
3: Yo también.
1: Yo también me dan un flyer y claro.
3: Pobre, pobre,
1: güey. Sí.
3: Trabajo, cabrón.
1: Oye, cuéntame un poco de Amigos Intocables. Vi por lo pronto las imágenes, o sea, las fotos, pero no conozco la historia. Cuéntame un poco.
2: Bueno, mira, la historia es una historia real que escribió un conde francés que se llama Felipe de Bosco, creo. Y él, un emprendedor, hacía hoteles, tenía muchos negocios que fueron muy, muy exitosos en su vida. Y también le gustaba mucho el riesgo, y un día se subió un parapente y se cayó y se rompió las dos vértebras cervicales y quedó completamente tetrapléjico, no se podía mover del cuello para abajo.
3: Okay.
2: Y pues después de que se le murió su esposa de cáncer, y después de varios años de una depresión completa, ya queriendo morirse, se topa con un cuidador, que esto pasó en la vida real, que se llamó Abel Abdul en la vida real, que era un árabe ahí que vivía en París. Y era un tipo también que venía delincuente, de una familia rota, un poco, o sea, no sé, como socialmente discapacitado, ¿no? Uh-huh. Y ellos dos se sanaron en la vida real y se volvieron grandes amigos. Y él escribió una carta, o escribió una historia sobre esto. Se hizo una película, que fue una película muy exitosa, uh-huh, de Amigos Intocables.
1: Ay, quería saber si era exacto.
2: Es esa, la sí, misma. Exacto, que luego se hizo también en la India, se hizo en Argentina, se hizo la obra de teatro en Dinamarca, se hizo la obra de teatro en Londres. Entonces, esta historia se ha hecho en diferentes lugares y de diferentes como formas y plataformas y cosas, y pues ya ahora nos toca a nosotros aquí en México
1: hacerla en teatro, además. Correcto. Producida, bueno, pues ahora sí que llevada por Maurice Gilbert, que pues es uno de los productores más importantes, ya no dirá solo de México, sino
2: sí,
1: mundiales.
2: Claro, por lo menos de Sudamérica, por seguro.
1: Sí, por supuesto. Entonces están en teatro. ¿Sabes qué? Fíjate que yo no vi la película. Cuando yo vi la foto, dije, bueno, se asemeja a la foto de la película, pero no puedo asegurar que sea la historia de la película. Ahora me lo confirmas, pero no vi la película y eso me encanta. Porque entonces los voy a ir a ver primero a teatro.
2: Sí, claro, claro.
1: Y eso va a ser fantástico, descubrir la historia, que además yo amo el teatro, ¿sabes? Lo decía la semana pasada, ver a los actores que disfrutas, que están poniendo todo su talento y su trabajo ahí, enfrente de ti, esa hora y media o esas dos horas para esas 300, 500 personas, según el teatro en el que estés. O sea, es wow. O sea,
2: sí.
1: Me parece fantástico. Entonces, pues bueno, estás tú, solo tú haces tu papel.
2: Correcto, solo yo hago mi papel y luego el papel del cuidador se alternan Manuel García Cruz y Sebastián Dante, y también está Mónica Dion, está Daniela Luján, está Daniel Bertón. Uh-huh. No es un elenco muy grande porque pues realmente es que tú no viste la película.
1: No.
2: Yo, fíjate que yo tampoco la había visto, pero la vi y está muy buena. Es que es muy real, son dos tipos, es una historia de una amistad, punto. O sea, es la historia de cómo un amigo te puede ayudar a salir adelante de una mala racha.
1: No, me encanta. A ver, hay que ir a verla. Para toda la gente que nos está escuchando y toda la gente que viene en verano a la Ciudad de México, vayan a verla. Está en el Teatro
2: Centenario.
1: En el Teatro Centenario, en Coyoacán, ¿verdad? Correcto, el Teatro Centenario en Coyoacán.
2: Jueves, viernes, sábados y domingos.
1: Ah, perfecto.
2: Doble viernes, doble sábado, doble domingo.
1: Ah, muy bien.
2: Sí, está.
1: O sea, jueves una función y los demás días dos. No,
2: es correcto.
1: Jueves, viernes, sábado y domingo. ¿Hay una cierta temporada ahorita?
2: Pues mira, yo creo que un par de meses por lo menos sí. Nos vamos a echar aquí, acabamos de empezar. Está muy bonita la gente. Digo, ahorita apenas justo el domingo, el sábado pasado, se pararon las dos funciones, nos dieron Standing Ovation, que se siente bien bonito eso.
1: Claro.
2: Que no nos había tocado. Digo, porque apenas estamos empezando, llevamos como 11 funciones nada más. Pero ya amarró. Entonces, ya hay risas, ya hay llanto, ya hay un poco de todo.
1: Me muero de ganas de verla. Siento yo que cualquier tema que tenga que ver con la amistad, y si además aquí pues tenemos a uno de los personajes, en este caso el tuyo, que pues lamentablemente está incapacitado.
2: Correcto.
1: Pues yo creo que, híjoles, todavía este asunto de amistad seguramente va a ser mucho más eufórico para bien y también para momentos delicados, complicados y bueno, no sé cómo termine la historia, pero pues habrá que...
2: Termina bonito. No me muero. No se vayan a sacar de onda, A ver, esto es para toda la familia, tranquilos.
1: Oye,
2: no es un drama, no es Rey León.
1: Cuando haces un personaje en este, ¿cómo dijiste? No cuadrapléjico, dijiste
2: tetrapléjico.
1: Tetrapléjico de tres, que no puede mover nada de la, del cuello para abajo.
2: Es correcto.
1: ¿Te hace también como un sentido tú como actor? O sea, que además, siendo pues tan vivencial un papel como el que se debe de vivir por lo pronto, por dos horas, no sé cuál sea tú.
2: Es hora y media.
1: Hora y media. Okay. ¿Te hace pensar en, ay, cabrón, todo lo que sí tengo?
2: No,
1: todo
2: está
1: lo que
2: pesado, sí, está pesado. Está pesadísimo.
1: O sea, ¿te concientiza?
2: Pues es que hay muchas cosas que pasan. Además, incluso como la necesidad de tener un compañero en el escenario que normalmente pues te las arreglas, ¿no? Oye, la silla está mal puesta, pues las arreglas, la mueves. Y yo no me puedo mover. O sea, el otro día hicimos una y hay una parte donde tengo una barba medio como falsa, uh-huh, y se me cayó de un lado. Y pues no me la puedo poner.
1: Claro.
2: Entonces, yo así de voz.
1: Sí, es como
2: no sé qué hacer. No sé, yo no me puedo hacer nada. Entonces, esta necesidad, te cuenta de la necesidad de la ayuda de los demás, es brutal, la verdad.
1: Claro, oye, sí, por supuesto. Qué interesante. Pues bueno, pues vayan a verla, ya lo saben. Entonces, Teatro Centenario Coyoacán, Amigos Intocables, Tony Dalton, está también Manuel Cruz Vivas, Sebastián Dante, dijiste también
2: Mónica León y Daniela Luján. Daniel Bretón.
1: Y Daniel Bretón, vayan a ver Amigos Intocables, aprovechen, hay que aprovechar a ver buen teatro, buenas historias, pasarla bien, platicar, entender.
2: Se les va a pasar bien, se lo aseguro, está muy divertido.
1: Qué bueno, pues vayan a verla. Entonces, Amigos Intocables, Tony Dalton, gracias, amigo, muchas gracias, como
2: gracias
1: siempre.
2: Gracias a ti, ¿eh?
1: ¿Tus redes sociales?
2: Daltónico con Y.
1: Daltónico con Y.
2: Exacto, sí, se me olvidó.
1: Sale, vale.
2: Mucho,
1: regresamos, no le cambien, señores, seguimos aquí en Jordi Rosado.
0: 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Son las 11:20.
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1: Porque ya trabajamos un chorro juntos, afortunadamente, ¿no, amigo?
2: Sí, ya nos vemos así como bastante seguido. Me da muchísimo gusto. Gracias, gracias, Jordi.
1: Al contrario, encantado, amigo. Ay, qué miedo. Mi querida Mariana Maus, también bienvenida. ¿Cómo estás?
3: Hola, bien, gracias, contenta de estar por acá.
1: Qué bueno, pues es que ya Mariana también hemos estado platicando mucho con ella, igual que con Fepo. Entonces, bueno, Mariana Maus, pues está también muy, ¿cómo puedo decir? Como muy especializada en brujería, en ocultismo, en hechicería. También es productora de Paranormal, de este podcast que hace Fepo. Y tanto a Fepo como a Mariana, no estoy seguro si a Mariana, pero los pueden ver, por supuesto, bueno, en sus canales, obviamente, pero además en De Todo Mucho, que hemos platicado mucho en De Todo Mucho con Martita y Gareda. Ahí hay muchos episodios con Fepo. Mariana, ¿tú has estado también en
3: De Todo Mucho? No, yo no he estado.
1: Ah, pues podríamos hacer algo interesante y podemos hacerlo en conjunto.
2: Claro.
1: Oye, pues arranquémonos con estas historias o estas, pues ¿cómo se les llama, Mariana? Historias, leyendas, ¿qué son?
3: ¿Historias?
2: Yo les digo experiencias reales.
3: Experiencias, sí, claro.
2: De terror.
1: Experiencias reales. Bueno, pues vamos a arrancar con alguna, la gente que sea muy, muy miedosa, siempre les recomiendo, pues bájenle el volumen.
2: Oye, ¿te parece bien si para comenzar con las historias, ¿sí? Les doy un pequeño preámbulo a la gente, porque vamos a contar historias de aluches y chaneques. Y estas historias, para los que no sepan, bueno, son estas entidades, seres esféricos, pero son principalmente de la zona sureste de México, de la República Mexicana. Los aluches básicamente son duendes y es la forma en la que se le conoce en Yucatán. Y los chaneques es algo muy parecido a un duende, es como una versión rara de un ser humano, es como una entidad que quiere parecer un ser humano, pero no lo es.
1: Okay.
2: Y son verdaderamente terroríficos. Estos principalmente están en la región de Veracruz y Tabasco. Oaxaca también tiene muchos, tanto aluches como chaneques.
1: Okay.
2: Y bueno, nos van a contar aquí una historia de aluches.
3: Ah, sí.
1: A ver.
3: Bueno, esta historia es de esta experiencia. Es de una chica que se llama Valeria. Ella tiene una niña. Y cuando sucede todo esto, la pequeña tenía solo 4 años. Ajá. Pues resulta que ella vivía en la Ciudad de México. Y se empezó a dar cuenta que su pequeñita, que se llama Sol, empezó a tener problemas como de asma.
1: Ajá.
3: La fueron llevando al doctor, ella empezó a empeorar y le dijeron que ella tenía un daño considerable en los pulmones.
1: Ajá.
3: Y le dijo que no podía seguir viviendo en la Ciudad de México porque si no le iba a hacer ya un daño muy fuerte al punto de que podía perder la vida la pequeña. Así que ella decide

0: leyendas, etcétera, ¿no? Y empezaron a estar ahí. La pequeña sí empezaba como a mejorar en el día, pero lamentablemente en la noche siempre le dan como sus ataques y seguía muy mal. Okay. Lo curioso empieza cuando la pequeña, Sol, le empieza a decir a su mamá que de repente la visitaban en la noche unos amiguitos chiquitos. Pues creyó que eran cosas de niños chiquitos.
1: Sí, sí, o algo imaginación.
0: Sí, la imaginación, ¿no? La famosa imaginación.
1: Que siempre decimos eso, es la imaginación, pero pues en realidad hay otras cosas que no son imaginación.
0: Sí, y ojo, porque normalmente luego los niños chiquitos siempre le dicen, no, los amigos imaginarios, siempre hay que ponerle atención a lo que dicen los pequeños. Así que ella le estaba diciendo que estos pequeñitos la visitaban. Entre sueños, un día, Valeria escuchó como unas pisaditas chiquitas, pero dijo, no, es mi sugestión, estoy sugestionada y nada más. Al día siguiente, le dice Sol que le volvieron a visitar a estos chiquitos y que le prometieron que la iban a llevar para que la pudieran curar, que ellos sabían cómo quitarle esa enfermedad.
1: O sea, que se la iban a llevar.
0: Sí. Lo toma como, de nuevo, como una cosa de pequeños, pero vio muy segura a Sol un día que le dijo, mamá, es que hoy es cuando vienen por mí. Valeria se intenta quedar despierta, incluso empezó a cerrar las puertas, ventanas, e intentó como estar vigilando a la pequeña.
1: Claro, pero si te dicen, hoy
0: van a venir por mí, si no sé qué es. Así que ella lamentablemente se queda dormida, pero a las 3 de la mañana, 3:17 exactamente, empezó a sentir mucho frío, mucho frío. Se despierta, voltea y busca. Y mi hija, Sol, ¿dónde estás? Revisa por todos lados. La cama estaba destendida, Sol no estaba, pero vio que la ventana de Sol estaba abierta, como si algo se lo hubiera llevado. Habla a la policía y reportan a Sol perdida. Llega la policía, los vecinos se enteran y deciden ayudar. Así que hubo bastantes voluntarios buscando a la chiquita. Solo 4 años, no se podía ir solita muy lejos.
1: Claro.
0: Pero pasaron 3 días y Sol no apareció.
1: No.
0: Un día Valeria, siguiente, al cuarto día, escucha un pequeño ruido en el cuarto de Sol. Ella va corriendo y la ve en la cama, pero la ve llena de tierra, de ramas, pero la ve dormidita. Como si realmente ella nunca se hubiera despertado, como si hubiera estado siempre ahí.
1: Okay.
0: Se acerca a ella, la abraza y le pregunta qué fue lo que pasó. Y Sol, feliz, me llevaron, mis amiguitos chiquitos me llevaron. Me llevaron a una cueva que respira, que para entrar la boca es como si se abriera, y ahí estaban todos. Cuando yo tosí, uno de ellos se puso a llorar y me dijo que no podían permitir que yo perdiera la vida, así que me dieron agüita con tierra, me dieron un humo y empezaron a cantar algo que yo no entendía qué era, no sé qué idioma era, y me regresaron.
1: Wow.
0: Después Valeria se dio cuenta que su hija pues ya no tiene estos ataques en la noche. La llevan al doctor, le vuelven a hacer un estudio y nadie podía creer que Sol estaba completamente curada.
1: ¡Guau! ¡Qué impresionante estas historias que dices! Bueno, por un lado, quizá mucha gente no ha escuchado o habrá gente que pueda creer o no en estos seres. A mí un día, Marta Higareda fue a un hotel en el sureste, ¿no? En la Riviera Maya, pues esta zona, por Mérida, pues Tabasco, Oaxaca, como todo el sureste, ¿no? Y estaba en la Riviera Maya, y pues ahora hay muchos hoteles donde las habitaciones pues no son hacia arriba, ¿no? Sino que más bien se extienden por la selva, ¿no? Y hay pues muchos caminitos. Digo, no es que sean ni difíciles, ni muy sinuosos, ni complicados de llegar, pero pues para llegar a tu habitación, pues sí tienes que pasar 10, 15, 20 bungalitos, por decirlo de alguna manera. Y entonces iban pasando por uno y me dice que, bueno, más bien le contó uno de los bellboys, que vienen en un carrito de golf, porque muchos de estos hoteles tienen carritos de golf para no agredir a la naturaleza, perdón, y venía y dice, no, quiero que vea este video. Dice, este video lo grabé hace 2 o 3 semanas aquí en el hotel, en ese pasillo. Le enseñé el pasillo y le enseñé el video que posteriormente me lo enseñó a mí Marta, y en el video se ve perfecto el hotel, se ve perfecto tal, iluminado bajo, porque pues era de noche y ponen como luces cálidas en el piso.

0: y se ve perfecto como un niño, ¿cómo dices tú? Como una persona, pero no es persona, pero no es una persona pequeña, como rara, camina, pero se ve perfecto, o sea, parado en dos pies, como voltea, tiene cara, cabeza, y se va y dice, y ese video, ni siquiera lo subimos, bueno, creo que lo subimos un capítulo, yo no sé si lo subimos o no, pero se lo pasó el Bellboy a Marta de ahí, o sea, no hay, no es de como, ni era la época de la inteligencia artificial, ni nada, dije, no manches, ahí fue cuando dije, este asunto de los chaneques y todas esas cosas puede ser mucho más real de lo que creas, y cuando vi el video dije, ay, cabrón, entonces ahorita que cuentas esa historia, Mariana, digo, wow, no, porque además ni siquiera es que termine en algo feo o trágico, sino es al contrario.
1: Sí, estuvo bonita.
0: Y este asunto que dices, entramos a una cueva donde se abre y se cierra, como que te hace pensar a la gente que creemos en esto, es como, es un portal.
1: Exacto.
0: O sea, es un portal, es una... Y me encantó una cueva que respira. O sea, es como cuántas cosas de la tierra están vivas y conectadas energéticamente y nosotros no sabemos, ¿no?
2: Y la manera en la que ellos... Es que es bien común que estas entidades se acercan a los niños, a las niñas pequeñas. Generalmente, a lo mejor desde su punto de vista, no les están haciendo un bien y se los llevan. Y a veces los encuentran. Y son realmente como malvados, pero con los adultos.
0: Claro.
2: Con los adultos que no respetan su entorno, no, que no les dejan juguetes, que no les dejan dulces y cosas así. Te hacen un montón de cosas, te avientan piedras, te hacen pipí. Te hacen cosas así como travesuras, pero poco a poco empiezan a hacer un poquito más allá de simplemente robarte una cosita.
0: Okay.
2: Hay personas a las que se han llevado y las regresan unos días después, pero regresan súper traumados, o sea, adultos.
0: Claro. Están preguntando, dicen, Jordi, ¿les puedes preguntar si esa historia es real?
2: Sí, son historias reales. Obviamente depende de cómo la niña, ¿no? Pues va a describir ciertas cosas.
0: Sí, o sea, pero el asunto es la niña ya no tenía la enfermedad después de esa... O sea, aquí hay dos cosas que son muy claras, ¿no? Independientemente de lo que pueda imaginar o decir una niña, es, no estuvo 3 días, o sea, hay una alerta Amber, o sea, se habló a la policía, no está, y la segunda es, ¿está mejor? O sea, sus estudios de un momento a otro se curó, ¿qué pasó?
2: Fíjate, hay una cosa que es así bien interesante al respecto de las historias donde hay, por ejemplo, una curación. El conseguir las evidencias es un poco complicado y también eso como que de repente hace que las personas digan, ah, entonces quizá no es cierto, porque de repente puedes tener este recorte del periódico, puedes tener como la experiencia de las personas, pero necesitas la documentación. Y justo hace unos días, como 2 semanas, grabamos un podcast, todavía no sale. No es que sea una investigadora, no es que sea una figura pública, es una mujer que aceptó darnos las evidencias, la parte médica de una sanación que tuvo con unos médicos espiritistas. Una cosa increíble.
0: ¿Te parece bien si vamos a corte comercial?
2: Claro.
0: Y lo platicamos. Dice la gente, ¿pueden quitar la música? Me estoy poniendo muy nervioso. Bueno, creo que de eso se trata. Por eso les dije, si no les gusta, mejor bájenle. No le cambien, pero bájenle nada más. Fepo, ¿dónde te siguen en tus redes para la gente que se está bajando del coche o algo así?
2: Podcast Paranormal en todas las redes sociales y plataformas. Podcast Paranormal.
0: Perfecto. ¿Y Mariana, en tu caso?
1: Me encuentro como Mariana Maus. Obviamente Paranormal y Siniestro, estaría increíble que también lo fueran a seguir.
0: Ok, Mariana Maus es así, MAUS. Y bueno, pues Fepo es arriba, así, arroba podcast guión bajo Paranormal.
2: Sí, ¿no? O Siniestro, que es el nuevo proyecto también.
0: ¿Siniestro en YouTube?
2: En YouTube principalmente.
0: Perfecto.
2: Sí.
0: Bueno, ahorita regresamos.
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0: 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Son las 11:50.
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3: Será hasta el próximo periodo de sesiones del Senado en que se analice la iniciativa del Ejecutivo para expandir la Ley General para prevenir, investigar y sancionar el delito de feminicidio. Esta iniciativa fue recibida la pasada semana en la Comisión Permanente y turnada a las Comisiones Unidas para la Igualdad de Género, Justicia y Estudios Legislativos. No habrá que analizar mucho la iniciativa, que esperemos no quede en solo intención, pues la verdad, a cómo está el índice de feminicidios en México, valen más los resultados para reducir esos números de horror.
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4: Son las 11:58.
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5: Hoy en día no, porque sé, en el caso de que sí sea un trabajo real, que no lo era, eso era charlatanería. Si fuese un trabajo real, sabría cómo actuar al respecto, pero en algunos casos, en otros países, nos han tratado de trabajar y nos han afectado la salud de alguna u otra forma. Nos pusieron unas pulseras, al día siguiente las tres personas que habíamos estado en este lugar, que habíamos quedado de quitar unas pulseras y no nos las quitamos, amanecimos hinchados, como si nos hubieran golpeado. Y bueno, a partir de eso empezamos a tener muchísimo, muchísimo cuidado. Llega a afectar, pero como bien dice Maus, lo mejor que puedes hacer es obtener conocimiento.
6: Claro.
5: Eso es lo mejor que puedes hacer.
6: Dicen, ¿cómo los contacto? Tengo una historia que me puede interesar, quiero escuchar más historias, quiero verlos más.
5: Sí, nos puedes buscar, por ejemplo, personalmente en Instagram. Ahí me encuentras como FepoMX. A Mariana es DartMaus-666, pero búscala como Mariana Maus, MAUS, o al correo fepo@podcastparanormal.com.
6: Perfecto, bueno, pues están ahí en todas las redes, en YouTube, pues están los podcasts, ¿no? Paranormal. Siniestro.
5: Sí, esas historias que viven en Siniestro, de verdad que son extremadamente terroríficas. Tengan mucho cuidado.
6: Es para adultos,
5: tengan
6: mucho cuidado. Nada más.
5: Decimos que es para adultos, aunque pues de repente hay algunos jóvenes que se atreven a escucharlo, porque de verdad causa pesadillas, muchas pesadillas. Así que tengan mucho cuidado y disfrútenlo mucho.
6: Siniestro en YouTube.
5: En YouTube y Spotify.
6: Perfecto.
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1: ¿Cómo te llamas?
2: Bien, gracias, Noemí.
1: Vientos, Noemí, ¿dónde estás? ¿En la Ciudad de México o dónde?
2: Sí, Estado de México.
1: Perfecto, en Estado de México nací.
3: Hola.
1: Muy bien. Hola, mi amor, ¿cómo estás?
2: ¿Cómo estás?
3: ¿Cómo estás?
1: Bien, muy bien. ¿Cómo te llamas?
3: ¿Sami?
2: ¿Sami?
1: Ah, muy bien, mi amor. El chico muy bien de madre, no entendí bien. Oye, ¿y cuántos años tienes?
3: 2 años.
1: 2 años, ay, está lindísima tu niña. Si es niña, ¿verdad?
2: Niño.
1: A Javi. Ah, perdón. Es que bueno, tan chiquitos no se nota muy bien.
2: Sí, no se nota, no.
1: Oye, Noemí, a ver, padrísimo, cuéntame por favor de tu cita más tacaña del mundo, por favor, porque la voy a intitular.
2: No sabes, es que bueno, nos conocimos y ya queríamos, según nosotros, hacer vida en Estados Unidos.
1: Ajá.
2: Entonces él tenía parientes allá. Y pues bueno, nos fuimos con la ilusión de que nos iba a tocar, que nos iban a dar hospedaje, que nos iban a ayudar con el alimento y todo. Y cual, llegando allá la semana, nos empezaron a decir: ¿qué crees que no? Que vas a tener que ayudarnos con el. Te vamos a dar una traila, le llaman ellos. Pero,
1: ¿traila? ¿Qué es una traila?
2: ¿Mande?
1: ¿Qué es una traila?
2: Que es una es un contenedor de esos de los trailers.
1: Ajá, para vivir. Casa. Para vivir.
2: Ajá. Ah, donde normalmente viven los inmigrantes.
1: Ok.
2: Entonces agarra y nos dice el tío de él: no, es que ya llegaron otros indocumentados, y pues si tú no me pagas, pues sí se lo voy a tener que dejar a ellos porque me están ofreciendo. Nosotros, pues yo le dije: pues ¿qué no dijiste que nos iban a ayudar? Y luego a la siguiente semana nos dice: no, pues ya no les puedo ayudar con la comida. Yo creo que se van a tener que meter a trabajar, pero en el campo les pagan muy bien.
1: Pero espérame. O sea, no era una cita. Estaba haciéndote con tu esposo o con tu pareja con la que ya ibas a hacer una vida.
2: Uh-huh.
1: Ok.
2: Sí, con mi pareja nos. O sea, no sé, en un arranque de locura dijimos: pues vámonos a vivir allá y a trabajar allá. Y a conocer allá.
1: Pero ahí tu pareja no estaba haciendo codo. El que le estaba cambiando las cosas eran las otras personas.
2: Bueno, eso sí. Sí, su familia. Su familia de.
1: No, pues entonces no aplica.
2: Sí.
1: No aplica. Bueno, nada más, termíname.
2: Eso es que después de él, como empezó a pasar esto, pues él se regresó y me tuve yo que quedar allá.
1: Ajá.
2: Entonces sí, yo dije: ay, no, ¿cómo?
1: Okay.
2: Y ya se empecé, bueno, él ya no quiso, pues como seguir con el plan que teníamos, y se regresó.
1: Okay. Oye, Noemí, ¿te parece bien si intitulamos tu caso? Le voy a poner el nombre a tu caso para ver si ganas. Le voy a poner: no entendí la dinámica del programa de hoy. ¿Te parece bien?
2: Ok. Está
1: ¿Sí?
2: bien.
1: Sí. Es que tiene que ser alguien que fue codo contigo y una salida, o sea, un date. Nadie se. O sea, era como. O sea, como mi ligue donde más me sorprendieron, tal. Fue así muy coda ella o muy codo él. ¿Estamos de acuerdo?
2: Sí, claro, estoy de acuerdo.
1: Le voy a poner, no entendí la dinámica del programa de hoy, o le voy a poner así como el locutor no entendió el nombre de mi hijo.
2: Ah,
1: ¿te parece bien?
2: Exactamente.
1: Órale, para que estemos empatados, ¿sale?
2: Ok,
1: órale,
2: gracias,
1: Noemí. Te mando besos, qué linda. Adiós. Quita el fondo. ¿Qué onda con la gente hoy? O sea, que no entendí, lo expliqué 3 veces. O sea, 3 veces, todo el mundo, a ver, serventario. ¿Todos entendimos lo que estamos buscando o no? Tony, ponte el micrófono, por favor. O sea, ¿entendiste esto? ¿Todo el mundo entendió lo que dijimos?
4: ¿Me pasas los audífonos? Sí, amigo, así es. Así es, todo el mundo se entendió a la perfección. Es súper obvio.
1: A ver, vamos a ver si la siguiente persona lo entendió.
4: Por favor.
1: Perfecto. Pero me cayó bien a mí, ¿eh?
4: Ay, qué
1: bueno.
4: Niño
1: muy lindo. Sí, no, muy bien. Digo, sé que si fuéramos pareja no nos entenderíamos. Pero sé que de que nos caeríamos bien, ¿no?
4: Muy bien.
1: A ver, hay mucha gente que estaba mandando WhatsApps. Dice, mira, fíjate, aquí dice un WhatsApp, dice: yo tengo una muy buena, fue en el 2013. El que en ese entonces era mi novio me invitó, comillas, a Forum Buenavista. Y fuimos a comer, cenar, a se vale decir nombres, claro, un restaurante del tercer piso, jaja. Estuvimos comiendo pizza artesanal y margaritas. Todo súper chido, según yo. Pero el chavo antes vivía en Los Ángeles y lo regresaron a México porque su visa se había terminado. A cada rato hacía comentarios de: pues la comida está más chida, más rica en Cali. en California, me imagino. Así fue todo el rato. Cuando ya nos íbamos, me salí, me salió el desgraciado que había olvidado su tarjeta y que no tenía dinero, que sí podía pagar, y luego me transfería a él. Y yo así, pues, ¿ya qué? Pero adentro de mí, adentro de mí está así de pinche rata. Ah, dice, pero adentro de mí estaba así de pinche rata inmunda. Dice, bueno, el asunto es que traen la cuenta y eran 1,500 pesos. Y yo así de, me quiero morir. Total, pagué la cuenta y no nos querían dejar salir. Faltaba la propina y era obligatoria, era el 10% y en efectivo. Y yo así de, ya llévame, Diosito, por favor, ya llévame de aquí y quítame del californiano. Todavía tuve que pagar la propina. El güey nunca me transfirió y obviamente nunca me volvió a marcar y nunca volvimos a salir. Saludos, soy Angie. Por cierto, la del cumpleaños. Muy bien, Angie. Entendió muy bien, Angie. Angie entendió muy bien. Híjoles, pobre Angie. Mira, aquí le voy a poner Angie con 10% de propina obligatorio. Le vamos a poner 10% de propina. Más bien le propinaron una buena gosteada porque ya no la volvieron a marcar nunca, ¿no? 10% de propina. Y me propinaron una ausencia. Propinaron ausencia. O sea, no solamente no pagó las pizzas este güey, sino que tampoco le dio su recalentado a la pobre Angie. Ay, Dios mío, dicen que las pizzas, por lo menos, o sea, en 30 minutos y calientes, si no, no funciona. Pero bueno, voy con otra llamada a ver si la siguiente persona lo entendió. Por el alma de Nomi, por el alma de Nomi, por el alma de Nomi, que haya entendido mi siguiente invitada. Bueno.
5: Hola.
1: ¿Cómo estás? ¿Cómo te llamas?
5: Estoy Julia.
1: Julia, ¿oíste a Noemí?
5: ¿Vale?
1: ¿Oíste a Noemí?
5: Nada, y más o menos, porque como estoy en el trabajo.
1: Ah, ok, ¿en qué trabajas tú?
5: En una notaría.
1: Ah, en una notaría, ok. ¿Qué haces en la notaría, Julia?
5: ¿Vale?
1: ¿Qué haces en la notaría?
5: Secretaria.
1: ¿Eres secretaria? Ok, Julia. Sí. A ver, además las notarías son como todas muy silenciosas y muy así. Como,
5: claro, claro.
1: Sí, como muy todo muy calladito y muy, ¿cómo se dice? Muy discretito. Oye, sí, Julia, sí. A ver, cuéntame, por favor, tu cita más tacaña o tu cita más coda.
5: Ay, fue hace tiempo ir a un parque de diversiones aquí al sur de la ciudad.
1: Ajá, ¿a Six Flags?
5: Ajá. Muy caro, me dijo, bueno, vamos, ¿no? Y ahí, sí. Ya vamos, me dice, oye, ¿puedes pagar las entradas? Y digo, ay, sí, no te preocupes. Y yo dije, bueno, ya, las entradas está bien, ¿no? Pero la comida y todo lo demás. Pues ya resulta que el tipo fulano me había perdido supuestamente su cartera, pero que le daba pena cancelar la cita. Y me terminé pagando entradas, comida, pasajes, todo.
1: Ajá.
5: No, fue lo peor de la vida, aparte un patantísimo, porque pues a eso se dedicaba, ¿no? Tonta y ilusamente yo.
1: Ajá.
5: No, fue lo peor, no lo vuelvo a hacer.
1: Oye, ¿y ya? ¿Entonces tú pagaste todo?
5: Sí, terminé pagando todo y nada más de corazón me hacía comprar unos taquitos y no lo invité.
1: Oye, ¿y nunca te volvió a hablar o qué?
5: No.
1: O más bien tú dijiste, güey, bye.
5: Sí, no, que fuera, personas que
1: lo
5: suman a la basura.
1: Oye, hay mucha gente que, alguien me contó que en una cita no solamente pidió una persona que, o sea, de que tú pagas la mitad y yo pago la mitad. Digo, hay gente que es norteamericana o europeos donde es normal, más normal pagar mitad y mitad. Aquí la verdad es que en México no se acostumbra tanto. O sea, normalmente no. Pues el hombre le invita a la mujer o a menos que hayan se puesto de acuerdo. Pero un amigo me contó, bueno, más bien una chava me contó que fueron a una cita y que en la cita el cuate le dijo, oye, pues mitad y mitad, ¿no? Porque además tú tomaste tanto y que le empezó a hacer luego la cuenta y dijo, no, pues no mitad y mitad porque tú pediste dos chupes y le hizo la cuenta a los chupes, entonces la chava terminó pagando más, o sea, el 60% ella y el 40% él, porque ella había pedido dos cervezas y él creo que nada más una, o no sé, y luego él pidió las cosas para llevar y cuando pidió las cosas para llevar pidió que se las dividieran mitad y mitad, para que, ajá, se llevara él la mitad de los chilaquiles que habían sobrado, no sé qué, pero a ver, güey, yo digo, a ver, si ya dividiste la cuenta 60-40, pues entonces también los chilaquiles son 60-40, ¿no? O sea, así que chingón, ¿no? O sea, ya le hiciste pagar, no, pues, a ella
5: y
1: más.
5: Mitades y mitades.
1: O sea, mitad y mitad, no, pero bueno, eso me parece codísimo, ¿estás de acuerdo?
5: Súper codísimo.
1: Sí, no, completamente, completamente. Oye, corazón, sí. Bueno, ahorita te voy a poner aquí con 60-40%, así te vamos a poner para intitular tu caso, ¿sale?
5: Bye.
1: Órale, corazón, te mando un beso.
5: Gracias, bye.
1: Oigan, sigan mandando opciones, por favor, sigan mandando WhatsApps. ¿A dónde mandan el WhatsApp, mi querido?

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1: A ver, vamos a ir con llamadas, entonces nada más les leo rápido una que me pusieron por aquí, que me llamó la atención. Dice, ay, espérame, se me fue la cita que yo estaba poniendo. Ay, no, se me fue una. Bueno, a ver, se las platico rápido porque me dio risa. Es una chava que me estaba escribiendo que tuvo una cita, y entonces que en la cita agarró y dijo, ay, bueno, pues es que lindo, salimos por primera vez, todo el rollo. Y entonces, dice que llegó el chavo y que le dio un regalo a ella. Y dijo, a mí me dio pena abrirlo porque dice, estaba en la calle y pues no lo iba a abrir ahí. Y entonces dijimos, ay, bueno, vamos, íbamos hacia un restaurante, y de repente dijo, ay, perdón, se me acompaña rápido al banco. Y entonces ella dijo, sí, se caminamos como 15 minutos para el banco, llegamos al banco. Entonces yo le digo, oye, ¿qué crees? Es que no me pagaron, no tal. ¿A ti cuándo te pagan? Y entonces la novia, bueno, no la novia, sino la chava, le dice, a mí me pagan el lunes. Le dijo, oye, ¿te late si vamos a mi casa y le pedimos prestado dinero a mi mamá? Pues la chava dijo, sí. Dice, otros 10, 15 minutos caminando hacia la casa del chavo, yo con el regalo en la mano, y llegamos con el regalo en la mano, y resulta que que me doy cuenta que dice, oye, le voy a pedir dinero entonces a mi mamá prestado para que comamos, y le dijo, sí. Y el chavo le dice a la chava, y ya el lunes que te paguen, le pagas a mi mamá. O sea, imagínate esto. O sea, le dijo, que te preste mi mamá para que compremos la comida de hoy. O sea, no era como que voy a pedirle yo a mi mamá para yo invitarte a comer y ya. No, es que te preste mi mamá a ti y el lunes le pagas a mi mamá. O sea, no fríes, es lo más codo que he visto. Dice que en lo que le fue a pedir a su mamá, agarró el dinero, ella abrió el regalo, y que el regalo era una bolsita super usada, así una bolsita como pues una bolsa, y dice, y sé que era usada porque estaba medio carcomida, y porque en una bolsita chiquita como de secreto, tenía 20 pesos adentro, o sea, era obvio que alguien la había usado, y dice, y además me regaló una bufanda, y la bufanda tenía dos hoyos y no se dio cuenta este güey. Dice, evidentemente me salí, bueno, no sé si se salió, pero dice, ya no acepté el préstamo de la mamá, me fui y nunca volví a salir con este güey. No, bueno, pero por lo menos no están de acuerdo. A ver, voy con llamadas. Díganme, por favor, de llamadas, o sea, de salidas codas. Así que no puedo creer que salí con un güey o con una chava tan coda o tan codo. Porque también hay mujeres que a veces no puedo creer esto, ¿no? Pero bueno, ¡hello!
2: Bueno, hola, Jordi.
1: ¿Qué onda? ¿Cómo estás? ¿Cómo te llamas?
2: Hola, me llamo Fernando.
1: Bien, tos, Fer. Me gusta esa energía. Me gusta esa energía que traes, Fer. ¿Dónde estás? ¿En qué ciudad estás?
2: Estoy en el Estado de México, en Satélites.
1: En Satélites, ya estás, mi querido Fer. A ver, cuéntame, por favor, me gusta esto, porque entonces eso significa que, bueno, no sé si saliste con un chavo o con una chava, pero que no fuiste tú el codo, me imagino.
2: No, yo no fui el codo. Salí con una chava del gimnasio que llevaba mucho tiempo invitándome a salir, pero yo tenía novia. Entonces, ya que corté con mi novia, decidí salir con ella.
1: Ah, muy bien eso, ¿eh? Eso muy bien. Ya de ahí me gustó, mi querido Fer, muy bien.
2: Sí, la fidelidad siempre.
1: Ajá. No, y está chido que te invite la chava a salir, eso me gusta.
2: Sí. Sí, no es nada común, pero bueno.
1: ¿Y luego?
2: Entonces, ¿mandé?
1: No, ¿y luego?
2: Ah, decidí salir con ella y fuimos a tomar un café justamente aquí a Plaza Télite y pasamos a una de estas tiendas que es de bisutería. Entramos, estuvimos ahí un rato y después ella salió, pero yo vi que no pagó nada. Ajá. Y cuando salimos, en su sudadera traía aretitos y carterita y muchas cosas que se había robado de ahí.
1: ¡No! ¿Cómo crees?
2: Sí, qué horrible.
1: ¡No manches!
2: Y bueno, esto estuvo tu socio, pues como que te saca de onda. Y claro, cuando me fue a dejar a mi casa, porque en ese momento yo no tenía auto.
1: Ajá.
2: Me lleva a mi casa y me dijo que le esperara un rato porque le iba a echar gasolina al coche.
1: Ajá.
2: Y lo que hizo fue llamarle al seguro para que le fuera a dar gasolina.
1: ¿Cómo crees? Y como de, se me quedó sin gasolina y seguramente tienes varias gasolinas en el seguro que te cubren en alguna emergencia.
2: Ajá, exactamente, pero lo raro aquí pues es que la chava, o sea, su coche estaba bonito y se veía que sí tenía para pagar la gasolina, lo único que pasó pues es que le dio codo.
1: Que era coda. No manches, qué chistoso. Fíjate que yo salí alguna vez con una chava también así, que la conocí en un antro, y la chava era súper fresa, ¿no? O sea, no, cero le iba mal, la neta, ni a ella ni a su familia. Y me acuerdo que la primera cita que tuvimos, la conocí en un antro, la primera cita que tuvimos fuimos al cine. Y me acuerdo que fuimos al cine, y ese primer día que fuimos al cine, en el cine al que fuimos había una nueva tienda departamental padrísima que habían abierto. Entonces dijimos, ay, vamos a conocerla, sí. Y entramos, y entonces en eso me dijo, ay, qué padre están estos pantalones, ay, qué padre esta blusa, ¿no? Así como, pero yo pues era la primera vez que salía con ellos, sí, están padres, ¿verdad? Pero pues como que nunca pensé en otra cosa, ¿no? No, es que están increíbles, y yo, sí, sí, están padrísimos. No, es que están fantásticos, y yo dije, güey, ya, el tercer están fantásticos, y yo como, ¿por qué no te los compras, no? O sea, porque yo hasta me sentiría incómodo de comprárselos el primer día, porque como que siento que ella se sentiría como comprometida conmigo, como que, no comprometida, pero no, o sea, como que la mayoría de las mujeres que yo conozco no se sentirían cómodas que el primer día de una salida un cuate les compre un outfit. O sea, entonces yo, no tanto porque si les podía o no podía comprar el outfit, sino por respeto a ella, ¿no? Y yo así como que sí, sí, sí. Bueno, me lo dijo tantas veces que le dije, ¿lo quieres? O sea, como diciendo, pero como lo quieres, como de, no te quiero ofender de que te lo compre o no, pero lo quieres. Y me dice, ay, sí, porque la verdad uno nunca sabe si ya mañana va a haber. Y yo, ok. Y yo así como, como esperando que dijera, pues lo voy a comprar o tal. Y no me decía nada. Y yo, y yo así como esas pausas, ¿no? Y me dice, es que no traigo dinero, no traigo mi cartera, no traigo mi tarjeta. Y dije, ah, no te preocupes. Y me dice, ¿me prestas? Y yo, claro, por supuesto, ¿no? Y dije, ah, pues le daba pena. Bueno, le compré el outfit y luego de ese outfit me pidió uno que estaba en el maniquí de al lado. Me dice, oye, ¿y si nos llevamos una vez este? Yo, como que nos llevamos, ¿no? Es como, güey, pues si no estamos casados, ¿no? Así, y ya él nos llevamos, me pareció así como de, nos llevamos a la casa y mañana me lo pongo, el que tú me digas, y así yo, así como, ¿cómo yo? Y si nos llevamos este, yo, pues si quieres. Digo, la verdad, no voy a mentir, no es que me hiciera una gran diferencia comprar los dos outfits, tampoco es que estuviéramos en Gucci, ¿no? En una tienda carísima. O sea, fue como, ok, va. Y bueno, pues después de eso, la siguiente vez que salimos, nunca me pagó, por supuesto, los outfits, lo cual se me hizo muy gandalla porque a mí me cae muy gorda la gente que no te paga algo que te dice que te va a pagar. Pero dije, órale, y la siguiente vez que salimos y fuimos a otro lugar y entró una tienda de cámaras de cámaras digitales y es que esta cámara está increíble, es que esta cámara tal, es que me encantaría tenerla, pero tal, dije, no, dije, aquí está tu idiota, no, o sea, dije, ay, sí, ya compré dos outfits y ahora te voy a comprar una cámara, por supuesto, dije, me salí, me hice güey, pero muy incómodo, o sea, es muy incómodo cuando alguien te está pidiendo algo y no sabes si hasta te está saliendo contigo a cambio de algo. No sé, ¿alguna vez te ha pasado, alguna vez les ha pasado a la gente que me está escuchando? ¿Está cañón? ¿Te ha pasado, Fer?
2: Pues no, no tanto así, pero pues te dio una advertencia.
1: Sí, no, y bueno, al final, bueno, evidentemente no seguí saliendo con ella ni nada, pero me impacté, porque te digo, era una chava, pues que la verdad tenía dinero, entonces se me hizo como tan raro.
2: Eso es lo raro.
1: Pero bueno, Fer, entonces te vamos a intitular, como ya se me olvidó, cómo le iba a poner a tu historia, pero hago ahorita que ganes, aquí movemos nuestras influencias, ahorita vemos qué onda, ¿sale, Fer?
2: Ok, muchísimas gracias, Jordi.
1: Órale, te mando un abrazo. Voy con otra llamada. ¡Hello! ¿Quién habla?
0: Hola, soy Jess.
1: ¿Qué onda? ¿Cómo estás? ¿Cómo te llamas?
0: Jessica,
1: bien, tú, mi querida Jessica. Oye, Jessica, ¿dónde vives? ¿Dónde estás?
0: Yo soy de aquí, de la Magdalena Contreras.
1: Ah, padrísimo. ¿Y ahí estás físicamente ahorita?
0: Ajá, claro.
1: ¿Me lo podrías comprobar con GPS y todo, así mandándome tu ubicación?
0: Ay, no. Bueno, estoy en mi trabajo en Álvaro Obregón.
1: Ah, me querías mentir. Viste que acabo de decir que no soporto que me deban, o sea, no soporto la mentira.
0: A este vivo yo en la Magdalena.
1: Jessica, ¿me mentiste al aire?
0: Claro que no.
1: No, claro que bueno, sí. Poquito. Te dije, ¿estás ahí? Y me dijiste, sí. Y le dije, ¿me puedes mandar tu ubicación? Y me dijiste, no.
0: Ah, pues no.
1: Sí, Jessica, te caché con todo, Jessica. Oye, ¿tienes novio o no?
0: Sí, sí.
1: Que Dios me lo bendiga, ¿eh? Y me voy mandando la bendición. Oye, Jessica, a ver, cuéntame, corazón, ¿qué onda?
0: Bueno, una vez un chico me invitó a salir. Ajá. Y me dijo que lo acompañara a su partido. Entonces, sí. Y que de ahí nos íbamos a ir a cenar.
1: Ajá.
0: Ah, pues yo fui, lo acompañé a su partido y terminando el juego, pues ganaron, ¿no?
1: Ajá.
0: Y terminando el juego dije, oye, ¿qué onda? ¿A dónde vamos a ir a cenar? Me dijo, espérame, dice, y saco, dice, espérame, dice, a mí me sobró algo de comida que me sobró del trabajo. Y así de, ¿cómo? Y sacó de su mochila unos topecitos de altura y traía comida.
1: Miren,
0: hasta recuerdo que eran papas con salchichas y me dijo, pues aquí está, dice, si quieres podemos comer de lo que me sobró del trabajo.
1: ¡No!
0: Y
1: yo, no, ¡Está horrendo! Pero mira, mira, ¿qué papas con salchicha?
0: Sí.
1: Yo no, está mal. El platillo de papas con salchicha.
0: Agarré, me paré y me fui. Dije, no puede ser posible que me vaya a pasar eso. Te pasó.
1: No, man, no, sí se superpasó. O sea, te invito a cenar, vamos al partido y luego vamos a cenar. Y la cena es, ay, me sobró esto, lo traigo aquí en la mochila y lo saco. Digo,
0: te lo juro.
1: No, está gandallísima. O sea, está bien si tú lo quieres hacer para ti. O sea, sí. Pero güey, para una invitación a cenar, no friegues.
0: Yo dije, no, pues me voy a invitar a cenar a otro lado, más rico, así. Ya que va sacando sus topecitos de altura, dije, no puede ser, es una broma. Pero pues ya cuando los destapó, dice, tengo papas con salchicha, no sé qué. Yo así de, ¿qué es que?
1: Me sonó, tengo papas con salchicha, chicharrón en salsa verde, tengo tinga, o sea, como ya sabes, esos lugares que te están vendiendo, ¿cómo se llama? Tacos de... Los tacos desguisados, o sea, güey, no friegues. Oye, ¿y te acuerdas qué traía en el otro tope?
0: Ay, no, yo ya no. Yo nada más cuando me dijo, es que traigo papas con salchicha, yo nada más me empecé así súper a reír fuertemente. Ajá. Y agarré y me paré y dije, bueno, bye.
1: Oye, pero a ver, eso te iba a preguntar, ¿cómo te paras?

0: ¿Qué onda?
1: No, bueno, y es que los tacos de huevo, pues no es que estén mal, pero por lo menos son tacos, o sea, pero es, vamos a un lugar donde te hagan algo, pero, o sea, es como ya lo traigo sudado todo el día aquí.
0: Sí,
1: en,
0: de el, hecho,
1: en todo la banca,
0: día.
1: O sea, no friegues, o sea, te da la fregada, o sea, yo entiendo cuando alguien quiere ahorrar, pero una cosa es, oye, tú y yo estamos ahorrando, digamos que eres pareja y tal, oye, fíjate que, digamos que estás trabajando juntos, oye, no manches, estamos gastando un chorro y nos vamos a casar, nos vamos a ir a vivir juntos y tenemos que ahorrar para la renta o para tal, te late si las siguientes semanas traemos comida de la casa y comemos, pero eso es un acuerdo, pero un ligue así, híjole, es lo más... Hijo, sí, es lo más codo que he oído.
0: Muy codo.
1: Oye, no, casi digo, dime cómo se llama el güey para boletonarlo, pero, oye, y con respecto a esto, ¿qué te molestaba? ¿Las papas o la salchicha? O sea, ¿a qué es lo que no le entras?
0: Que ya estaban frías.
1: O sea, ¿a ti te gusta la salchicha caliente?
0: Pues obvio.
1: ¡Obvio! Si vas a probar salchicha, que esté caliente, ¿no?
0: Sí, o imagínate, ya frío, pues no sabe igual.
1: No,
0: fue lo que más me molestó, creo.
1: Exactamente, bueno. Oye, y olía cañón, así cuando destapó el tope.
0: Sí, imagínate, todo el día, así como dices, en el sol, en el trabajo, y luego lo destapa ahí en fútbol, pues no.
1: Sí, no está padre, definitivamente. Oye, bueno, wow, estás increíble. Oye, no, ya ganaste. O sea, tú vas a ser la primera en poder escoger.
0: ¿Ah? Muchas gracias.
1: No, al contrario, gracias por escuchar el programa. Y pues todo sea, o sea, ahora sí que ya viste. Fíjate, de alguna manera.
2: 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Regresamos. 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
2: Son las 12:39.
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29: 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Regresamos.

0: 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Son las 12:51.
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21: Son las 12:56.
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30: No son nuevas las instituciones educativas de corte militar en México, y de hecho, hay algunas que tienen hasta los 90 años de servicio, aún no esté permitida su modalidad. Entonces, ¿cómo es que la Secretaría de Educación Pública no detectaba que siguen operando hasta que se registró el lamentable caso de Dafne Zapata Quintos, de 13 años, quien falleció en la Academia Militarizada Marina Doentis en Ciudad Madero, Tamaulipas, durante un curso de verano? Estas instituciones aplican la disciplina de corte castrense e incluso el uso de uniformes tipo militar para sus alumnos, cuando los menores por ley no deben de estar bajo ninguna dinámica militarizada, menos en educación básica. ¿Quién o qué es lo que falló? Porque hay un deceso.
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27: Es la una. 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
1: ¿Qué tal, mi gente, mi familia? Increíble tarde, muy pero muy buenas tardes a todos ustedes. Ya pasadito de la una, con un par de minutitos y estamos transmitiendo completamente en vivo y a todo color desde el mero ombligo del mundo. Nuestra bellísima, ardiente y siempre movida Tuxtla Gutiérrez. Pónganse cómodos, súbanle a la radio porque ya están en sus dos horas favoritas del día. Esto es Buena

hermosa, ya es martes, es 28 de julio. Si ayer lunes sentían que la cobija no lo soltaba todavía, que el cuerpo no daba o que andaban a media máquina, hoy martes ya no hay excusa, ¿eh? Ya calentamos el motor, ya nos tomamos nuestro pozolito de cacao bien frío a esta hora del día. Seguramente ya estamos al 100% para darle con todo a la semana, ahora sí. Y agárrense fuerte porque hoy en la cabina vamos a seguir con el furor de la sección imposible. Así es que vayan preparando esos pulgares porque hoy vamos a sacar a un ganador más que va a irse directito a la tómbola del viernes de este asador nuevecito. Ya está pidiendo a gritos que le pongan una carnita asada, sus cebollitas, sus salchichas en este fin de semana. Más adelantito suelto la dinámica de hoy, así que nadie le cambie. Y antes de arrancar con todos los trancazos de información que les traigo hoy, quiero dejarles algo que seguramente les va a dejar pensando el resto de la tarde. A veces le tiramos mucho hate al lunes, ¿va? Pero el martes es el verdadero día de prueba. El lunes es el arranque, pero el martes es cuando decides si vas a mantener el ritmo o si vas a empezar a quejarte del cansancio. Las cosas grandes de la vida no se construyen con un solo día de motivación, mi gente. No, se construyen con talacha diaria. Cuando uno hace las cosas de buena gana, hasta los problemas pesan menos. Eso es algo que nos debemos de llevar siempre en la mente. Así es que hoy si te topas con tráfico, si un cliente te cancela, si el chamaco te hizo berrinche antes de ir a la escuela, cualquier cosa, respira profundo, ponle tu mejor cara al día, porque recuerda que tú tienes el control de cómo reaccionas. Hay que ser amables, hay que ser inteligentes y vas a ver cómo el día se te va acomodando solito. La vida te sonríe en la medida en la que tú le vas a sonreír. Así es que este día, que el propósito sea sumar, sumar, sumar, nada de restar, ¿va?

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gente que ya me está dejando sus mensajitos. Por acá el buen Gatito, muchas gracias, mi querido Gatito. También saludos por aquí para el buen Gustavo, que nos deja su mensaje. También saludos para Amelia, que viene escuchándonos en este momento. Muchas gracias, querida Amelia. Viene en la radio, dice, siempre me gustan tus cosas positivas. Gracias, mi querida Amelia. Y bueno, no podemos iniciar el programa sin enviarles un abrazo rompecostillas para todos nuestros amigos taxistas, Ubers, Didis, a todos los choferes de las combis, de algún camión, de algún transporte, camión de carga, repartidores, toda la gente chambeadora que nos escucha desde algún lugar. Los maestros también, hay maestros que nos escuchan. Gracias. En algún taller, en alguna oficina, muchísimas, muchísimas gracias. Un abrazo grande para la gente que todos los días son nuestros radioescuchas silenciosos, los que no envían mensajes ni nos marcan, pero que están ahí escuchándonos. Gracias, de verdad, muchas gracias. Quédense conmigo hasta las 3 de la tarde. El WhatsApp en cabina ya está abierto, 961-269-7574. 961-269-7574, para que ya me dejen sus mensajes a esta hora de la tarde y platiquemos. Tenemos muchas cosas de qué hablar el día de hoy, así es que quédense conmigo. Soy el mismo que viste y calza, su pelón de confianza, Juan Carlos Cameras, con ustedes hasta las 3. Esto es Buena Vibra. Vamos.

0: 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Es la 1:11.
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0: como siempre.
1: Estamos de regreso ya a la 1:19 p.m. Oigan, ¿sabían ustedes que se renovará la credencial para votar? O sea, la INE, ¿no? La identificación oficial en nuestro país está renovándose. De hecho, están anunciando estos cambios que vienen para la INE. Ojo, si tú no necesitas renovarla o no se ha caducado, no te preocupes, porque todavía es vigente. Sin embargo, el Instituto Nacional Electoral ha implementado un nuevo modelo. Dentro de las cosas destacables o los cambios que ha tenido, principalmente es que tiene 25 medidas de seguridad, tanto físicas, ópticas y digitales. Esto obviamente para que sea mucho más difícil el clonarla o el falsificarla. Recuerda que hoy en día en nuestro país hay una gran cantidad de personas que se jactan de poder falsificarte credenciales de elector, que te pueden cambiar el nombre, te pueden cambiar la dirección, o sea, un documento completamente apócrifo. Entonces, con estas medidas de seguridad, que son 25 en total, pues pueden tener muchísima más claridad al saber cuál es real y cuál no. Dentro de las cosas que han cambiado es que ahora incluyen una tercera fotografía. ¿Te acuerdas que viene la fotografía principal? Luego del lado derecho, debajo de donde dices, donde viene tu sexo, venía una fotografía pequeñita, un poco traslúcida. Bueno, ahora en la parte de atrás, al lado de los códigos QR, también va a traer una copia de esta fotografía, la cual hace también de que puedas identificar que la parte de atrás pertenece a la misma credencial de la parte de adelante. Esto sobre todo cuando entregas copias, ¿no? Para que sí se pueda saber que es la misma. También están implementando tintas avanzadas, ¿no? Estas tintas fotocromáticas, termocromáticas e infrarrojas, que pueden reaccionar a luz ultravioleta y a cambios de temperatura. Es decir, que si tu INE ahora la meten a un aparato especial que pueda detectar estas líneas, se van a dar cuenta si las tiene o no las tiene. Y además le entraron ahora con patrones pues diferentes y un poco complejos en cuanto a impresión, en cuanto a microtextos personalizados y un sinfín de cosas. Pero en la información es una de las cosas donde la gente está hablando mucho de los cambios. Principalmente es que ahora explícitamente puedes registrar allí cómo te identificas. O sea, si tú quieres registrarte como hombre, mujer o no binario, ahí va a venir en tu INE también cómo te identificas tú con, obviamente, respecto a tu registro, pues, ¿no? También se añade de manera formal la opción de que las personas puedan autoidentificarse como indígenas o afromexicanas. Sí, es decir, ahora en tu credencial, en tu INE, va a venir la palabra indígena, si tú así lo requieres, o afromexicana también, si así lo requieres. Además de que ahora ya no viene la palabra sexo. ¿Se acuerdan que decía sexo y le ponían H o una M? No. Ahora va a decir género. Y puede ser M, puede ser H o puede ser NB. Cualquiera de las opciones que va a traer. Y además, bueno, tiene una muesca y un relieve táctil que también ahora están diseñados para las personas con debilidad visual o discapacidad. O sea, va a venir como una muesquita, va a venir como un corte, pues, en la credencial, en donde pues las personas débiles visuales van a identificar, cuáles de todas las tarjetas que puedan traer es su INE, es su credencial. Y además, bueno, tiene un código QR, lo cual permite a sistemas de lectura poder reproducir la información básica en audio. O sea, esto también haciéndolo bastante, bastante incluyente. Ojo, si no es necesario tu renovación, no la hagas, no pasa nada, puedes seguir utilizando tu INE actual hasta que diga la fecha de vigencia que la tienes que cambiar. Si tienes la anterior, si la acabas de cambiar, no pasa nada, es igual vigente. Y esta nueva, una vez que te la hagan o te la entreguen, va a tener una vigencia de 10 años. Dime qué te parece. los mecanismos de seguridad, los cambios, etcétera, que ahora vienen en esta INE en nuestro México. Yo te escucho, por supuesto, y te leo a través del WhatsApp 961-269-7574. Oye, quiero mandar saludos a la gente que está con nosotros dejando sus mensajitos por acá. De verdad, muchas gracias. Me están preguntando sobre la sección imposible. Lo dije al inicio del programa. Hoy nuevamente vamos a lanzar la sección imposible más adelante para que estén participando y sigan participando para el asador. El día viernes voy a sacar aquí en vivo. La semana pasada, lamentablemente, yo no pude continuar con la dinámica porque tuve que retirarme de la cabina. Tuve que, por unas cuestiones personales de salud, tuve que retirarme de la cabina, entonces no pude concretar, pero esta semana, primeramente Dios, sigo con la dinámica de la sección imposible. Ustedes participen y el día viernes ya saco al ganador de la del asador que vamos a tener. Que, ojo, te repito cómo va la sección imposible. Todos los días sacamos ganadores de la sección imposible, los que me reten y me ganen, son ganadores del día. Y todos los ganadores de todos los días, el día viernes, los meto en una tómbola y de ahí saco quién va a ser el ganador del asador. Así de sencillo, participan y se pueden llevar un asador que ya los está esperando para que el fin de semana lo compartan en familia. Me voy con mucho más, 1:25, no le cambien. Recuerden que sigues escuchando el 98.5. Esto es Buena Vibra. ¡Vámonos!
0: 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Es la 1:26.
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Oigan, ¿se enteraron que un borlón

resulta que, ay, todos preocupados por, ay, la carreta, ¿quién se la llevará? Oiga, vámonos con mucho más. La 1:36, 1:36. Yo regreso con más. Estás escuchando Buena Vibra. Soy Juan Carlos Cameras. No le cambies, vámonos.

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Oigan, y no se vayan porque ya viene la sección imposible, la sección que te asusta pero te gusta. Vamos a ver si hoy nos puedes ganar aquí en el programa. Recuerda que es muy fácil participar con nosotros. Solo tienes que marcarnos al 961-269-7574 y participar en la sección imposible. Hoy sacamos ganadores, esperemos que sí ganen. Vengo con muy buen humor, les voy a dar chance de que ganen hoy, ¿eh? Y el día viernes, pues ahí sí se va el gran ganador de un asador increíble que tenemos, por supuesto, aquí en Exa FM. Así es que por ahora nos vamos con un corte y regresamos. Ustedes no le cambian, soy Juan Carlos Cameras, contigo hasta las 3. Esto es Buena Vibra, vamos. Descansa.

0: 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Es la 1:56.
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0: Es la 1:58.
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17: Será hasta el próximo periodo de sesiones del Senado en que se analice la iniciativa del Ejecutivo para expandir la Ley General para prevenir, investigar y sancionar el delito de feminicidio. Esta iniciativa fue recibida la pasada semana en la Comisión Permanente y turnada a las Comisiones Unidas para la Igualdad de Género, Justicia y Estudios Legislativos. no habrá que analizar mucho la iniciativa que esperemos no quede en solo intención, pues la verdad, a como está el índice de feminicidios en México, valen más los resultados para reducir esos números de horror.
18: 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Son las 2:01.
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0: 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Son las 2:10.
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18: ¡Atención, atención, familia! ¡Paren las prensas! Oríllese a la orilla, deje lo que esté haciendo y saquen sus teléfonos celulares en este preciso instante, porque lo prometido es deuda. Nosotros no nos andamos con rodeos y el público le estaba pidiendo gritos. Señoras y señores, declaramos oficialmente la sección imposible. Mi gente, ya sacamos a nuestro primer finalista, pero hoy martes tenemos nuevamente personas que seguro quieren participar con nosotros. Recuerden muy bien lo que está en juego, ¿eh? Estamos dando un asador nuevecito de paquete. Imagínatelo ya en tu patio, listo para que este fin de semana te luzcas, invites a los compadres, tires toda la carnita al asador y seas la envidia de toda la cuadra. Nada más que vean que está saliendo humo así y huele rico en tu casa y tú estás disfrutando, ¿no?, de un asador. El gran ganador o ganadora lo vamos a definir este viernes, ¿eh?, metiendo a los ganadores de la semana en nuestra famosa tómbola de la suerte, completamente en vivo. Pero bueno, ahorita mismo, márcanos a la cabina para participar por este asador que estamos regalando. 961 2-69-75-74 y participa con nosotros en la sección imposible, que recuerda que está bien fácil. Lo único que tienes que hacer es marcarme. Yo pues voy a preguntarte cosas de la vida, cosas de, pues no sé, de ti. Y nada más no me puedes decir sí y no me puedes decir no. ¡Hola!
12: Hola, Juan Carlos.
18: Hola, ¿quién habla?
12: Héctor Bistrain Caro, amigo y servidor. Es la primera vez que participo. Te marco. Y mira qué suerte tuve.
18: Ahora tuviste suerte, mi querido Héctor. ¿Ya has querido participar antes o es la primera vez?
12: Es la primera vez.
18: Ah, pero ¿ya estuviste ensayando, practicando la sección imposible?
12: Pues cuando escucho la radio, así como voy ahorita, camino a trabajo, pues tengo la oportunidad de escucharlo y esa es la dinámica.
18: Perfecto, ¿te la sabes?
12: Correcto.
18: Muy bien, entonces el juego para ti comienza ahora. ¿Me puedes decir tu nombre nuevamente, porfa?
12: Héctor Bistrain Caro.
18: Héctor. Héctor, ¿verdad?
12: Efectivamente.
18: Muy bien, mi querido Héctor. ¿Casado, viudo, soltero, divorciado?
12: Soltero.
18: Ah, felizmente.
12: Con mucho gusto.
18: Muy bien. ¿Y por qué andas soltero, este Héctor? Si se puede saber.
12: Se puede saber.
18: Pero, ¿por qué andas entonces solterito? A ver, dime.
12: Porque nos gusta la paz y la tranquilidad.
18: ¿No te gusta meterte en problemas?
12: No, ya no.
18: ¡Ya dijiste no!
12: ¡Ay! ¡Me agarraste!
18: Mi querido Héctor, muchas gracias por participar.
12: Gracias, Juan Carlos. Gracias.
18: Se puso nervioso el Héctor ya cuando le dije que no le gustaba meterse en problemas. Se puso nervioso. Bueno, ya saben ustedes la sección imposible. ¿Quién podrá? Me estaban preguntando qué tiempo es, si hay un tiempo límite. Claro, son 98.5 segundos, porque estamos en el 98.5. Entonces, 98.5 segundos es lo que ustedes tienen que estar platicando conmigo al aire. Y si pasan ese tiempo sin decir sí, sin decir no, ya ganaron el día de hoy y va a sonar aquí de tin, tin, tin, tin, tin, tin, ¿no? Ahí la. Entonces, síguenos marcando, todavía hay oportunidad. 961-269-7574. Les decía que la forma de participar es muy fácil. Lo único que tienes que hacer es no decirme no y no me puedes decir sí. De ahí puedes decir las palabras que tú quieras, seguir el rollo, platicarme tu vida, contestar las preguntas, lo que tú quieras. Solamente sí y no son las palabras prohibidas en el programa. ¡Vamos! Vamos a ver aquí en tu sección favorita, la sección imposible, ¿quién tenemos en la línea? ¡Bueno!
19: ¡Bueno!
18: ¿Quién habla?
19: El comandante Harina.
18: Mi querido comandante Harina, ¿cómo estás?
19: Normal.
18: Perfecto. Todavía no has empezado a jugar, tranquilo, ahorita empiezas. ¿Cómo te llamas? ¿Tu nombre real, el que te pusieron de pila?
19: Julio César.
18: Mi querido Molina, Julio. Hernández. Julio, ¿estás listo para participar?
19: Normal.
18: El juego para ti comienza ahora. Ahora sí, Julio, ya empezamos el juego, ¿listo?
19: Claro.
18: Mi perfecto. Mi querido Julio, ¿dónde nos escuchas?
19: De aquí, de Tuxtla Gutiérrez.
18: Tuxtla Gutiérrez.
19: Afirmativo.
18: Conejo.
19: No, soy oaxaqueño.
18: Ya, dijiste no. Adiós, brother. Gracias por participar.
19: Hasta luego.
18: Es que necesito un nivel de concentración, gente. Nivel de concentración para que puedan llevarse estos regalos, la verdad. ¿Tenemos a alguien más en la línea telefónica? Hola, bueno.
20: Bueno.
18: ¿Quién habla?
20: Habla Eduardo.
18: ¿Cómo estás, Lalo?
20: Aquí saludando desde el Didi.
18: Me da muchísimo gusto, pero oríllate la orilla, güey.
20: Sí, voy a la orilla.
18: Perfecto. Mi querido Lalo, ¿estás listo para participar?
20: Listo, listo.
18: El juego para ti comienza ahora. Mi querido Lalo, Didi, ¿verdad?
20: Claramente.
18: ¿Quiénes son mejor, los Didis o los Uber? Lo bueno es que eres honesto, güey.
20: Claro.
18: Oye, ¿casado, viudo, divorciado?
20: Felizmente casado.
18: Ah, muy bien. ¿Cómo se llama el amor de tu vida?
20: Se llama Claudia.
18: Ay, ahora dime el nombre de tu esposa, güey.
20: Ivette.
18: ¿Claudia Ivette?
20: Es la misma.
18: ¿Claudia Ivette?
20: Claramente.
18: Oye, a ver, me encanta, es la misma. Cuando no te quieres meter en problemas, ¿verdad?
20: Negativo.
18: Oye, ¿cuántos hijos tienen?
20: Uno.
18: ¿Y cuánto? ¿Y nada más con eso se van a quedar?
20: Tres más.
18: ¡A la mecha! ¿Tienes para mantenerlos, güey?
20: Claro.
18: ¡Ah, muy bien! Sí, deja el Didi, entonces.
20: Perfectamente.
18: Muy bien. ¿Cuánto gana diario un Didi?
20: Libre, tal vez, $1,200.
18: ¡Ah! ¿Y le aconsejarías a la gente que deje su chamba para meterse de Didi?
20: Negativo.
18: ¿No? ¿De plano?
20: Mucho. Seremos mucho y bajará la tarifa.
18: ¿Cómo?
20: Seremos mucho y bajará la tarifa.
18: Ah, van a ser muchos. Y ya no van a ganar igual, ¿verdad? ¿Sigues ahí o te cuelgo?
20: No, pues, no.
18: Ya dijiste no, güey. Casi ya te ibas a ganar. Te faltaba nada para ganar, güey. Y eso que hiciste tiempo, carnal, ¿eh? Bueno, pues nomás no se lo llevó el Didi tampoco. Vamos a ver a quién tenemos en la línea, a ver si este sí se lo lleva. ¡Bueno! ¡Hola! Hola, te escucho súper lejos, bro. Muy, muy lejos. ¿Quién habla?
0: Esteban.
18: No, te escucho muy lejos, bro. ¡Bueno! ¿Hola?
0: Hola.
18: Hola, ¿quién habla?
0: Javier.
18: Hola, mi querido Javier. Esto es tu oportunidad para llevarte la sección imposible. ¿Estás listo?
0: De acuerdo.
18: El juego para ti comienza ahora. Mi querido Javier, ¿de qué la haces?
0: De Didi.
18: Ah, ¿también eres Didi?
0: Es correcto.
18: Muy bien. ¿Tú sí recomendarías que la gente deje su chamba para meterse de Didi?
0: Para nada.
18: ¿No? ¿De plano? ¿Qué es lo más difícil de ser Didi?
0: El tiempo.
18: ¿Cómo que el tiempo?
0: Sí, por...
18: ¡Ya! ¡Adiós, brother!
0: Hasta luego.
18: Y iba a echar su explicación, pero no más del sí fue el que la cajeteó. Bueno, oigan, porfa, participen y ganen, por favor. 9612697574. Hasta el momento solo hay un participante que ha ganado, ¿eh? Si este brother, este participante, no tiene nadie más que le gane en la semana, él se llevaría automáticamente el asador, ¿eh? Así es que lo que más le conviene es que nadie gane. Tenemos a alguien más en la línea telefónica. Bueno, ¿quién habla? Hola. Bueno, no contesta. Bueno, ¿quién habla? Hola, ¿quién está ahí?
21: Luis.
18: Ay, mi querido. Luis, ¿cómo estás?
21: ¿Qué pasó?
22: ¿Qué suena ahí?
18: ¿Qué te está sonando? Ah, está sonando creo que aquí en el business, ¿no? Luis. Luis, ya, ni modo, Luisito. Bueno, márquenos a la cabina 961-269-7574 para que puedan participar con nosotros. Eso sí, échenle muchísimas ganas. No, ¿puedo contestar mensajes de... A ver si sí puedo. Ahí está, listo. ¡Hola! ¿Quién habla? ¡Ay, no me cuelguen, pues! El tiempo ahí descaro. Vámonos un corte y regresamos con la revancha de la sección imposible. Vamos a ver si alguien más sí se lo puede llevar. Vayan anotando el número 961-269-7574. Recuerden que vamos por un asador. Hasta el momento es uno de los ganadores. Una persona es ganadora. Y si no hay nadie más que gane esta semana, esa persona automáticamente se llevaría el asador. Pero si no, va a ser entre todos los que ganen esta semana. Regresamos, no le cambien. Esto es Buena Vida, vamos.
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24: Son las 2:25.
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2: Estamos de regreso con mucho más de la sección imposible, pero antes de recibir más llamadas, les quiero decir que si pensaban que estrenar un Toyota implicaba esperar, en Toyota Chiapas tenemos el inventario que estás buscando con entrega inmediata. 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Y ahora sí, mi gente, recuerden que estamos en la sección imposible, márquenos en este momento. Vamos a ver a quién más tenemos aquí que quiere participar en la sección imposible. Aló, buenas tardes. Hola, ¿quién habla?
3: Doña Evelyn.
2: Doña Evelyn, ¿cómo está, doña Evelyn? Buenas tardes.
3: Muy bien, aquí con la trabajación de la comida.
2: Ay, ¿qué está cocinando hoy, doña Evelyn?
3: Un pollito.
2: Qué sabroso, invite, ¿no?
3: Claro que sí.
2: Oh, ya tengo comida para el día de hoy. Doña Evelyn, preciosa, ¿usted quiere participar en la sección imposible?
3: Afirmativo.
2: Eso, doña Evelyn, así me gusta. Bien al tiro, bien con mi ayuda. Vamos a jugar. Doña Evelyn, ahora sí comienza el juego verdadero. ¿Está lista?
3: Afirmativo.
2: Ay, muy bien, doña Evelyn. Nomás no me repita mucho la misma palabra, ¿ok? Perfecto. Doña Evelyn, ¿dónde me está escuchando ahorita?
3: En mi casa.
2: En su casa, muy bien. ¿Usted se dedica al hogar solamente, doña Evelyn?
3: Claro.
2: La hora más así, de más trajín en el hogar de una casa, de una señora, ¿cuál es la hora?
3: De 8 a 12.
2: Ah, ya lo trae usted bien identificado, ¿verdad?
3: Por supuesto.
2: ¿Por qué es la hora de más trajín esa hora, doña Evelyn?
3: Hay que hacer aseo.
2: Ajá.
3: La lavación.
2: La lavación sobre todo, ¿no?
3: Ajá.
2: ¿Qué es lo que más le gusta? ¿Lavar traste, lavar ropa?
3: Cocinar.
2: Ah, ¿cocinar es lo suyo?
3: Claro.
2: Oh, ¿quién le enseñó a cocinar, doña Evelyn?
3: Mi mamá.
2: Ah, muy bien. ¿Usted qué opina de las mujeres que no saben cocinar, doña Evelyn?
3: Mal.
2: ¿Por qué? Doña Evelyn, no se quede sin palabras, por favor. Dígame, dígale a las mujeres.
3: Por estar en el teléfono.
2: No creo que no sepan cocinar por eso. De hecho, en el teléfono hay hasta recetas de cocina, ¿no?
3: Ajá.
2: ¿Algún tip, doña Evelyn, que le diera a las señoras que no les gusta cocinar para que ya les guste la cocina?
3: Que busquen en el teléfono.
2: Ya. ¡Doña Evelyn ya ganó! Oiga, gracias. Felicidades, doña Evelyn. Es usted muy buena para el choro, ¿eh?
3: Poquito.
2: O sea, con usted no se gana ninguna pelea, seguramente. Siempre tiene algo que responder.
3: Afirmativo.
2: Doña Evelyn, muchísimas gracias. Mire, no me cuelgue. Bueno, a ver, deme de una vez su nombre. Voy a anotarlo, por favor, doña Evelyn. Ajá. A ver, dígame usted su nombre completo es.
3: Evelyn.
2: Sí, eso ya me lo sé, claro.
3: Pérez Bartolo.
2: A ver, Pérez Bart, espéreme, nada más que es que mi computadora está súper rápida. Ay, Dios mío. Uy, Dios santo. Regálenme una computadora, no un asador.
3: Ajá.
2: A ver, ¿es usted doña Evelyn?
3: Pérez.
2: Pérez
3: Bartolo.
2: Pérez Bartolo. ¿De qué colonia, doña Evelyn?
3: De aquí, de la industrial.
2: Ándale, se escucha gente de dinero ahí. Suena como de que tienen sus calles bien pavimentadas.
3: Relativo.
2: Y pura calle plana se ve, se siente ese nombre de esa colonia. Doña Evelyn, gracias por participar. Pendiente porque el día viernes decimos quién se llama.

0: ¿No comes carne? ¿El chorizo no te gusta?
1: Y otra, no. Y otra es porque no me gusta dañar al planeta.
0: Ah, a ver, ¿cómo, y cómo lo dañas? ¿Con el humo?
1: Por el humo, sí. Es una contaminación.
0: Bueno, entonces, ¿por qué hablaste, gatito? ¿Nada más para regañarnos?
1: Para decirte que es un buen programa. Gracias. Muchas gracias. Se le agradece a todos los que están junto contigo, porque me imagino que hay más personas atrás de ti.
0: No, solito yo lo hago. No hay nadie que me ayude.
1: Ah, bueno, entonces, sí, 2000, entonces.
0: Sí.
1: Siempre te escuchamos aquí, calle central.
0: En la
1: con
0: calle.
1: Todo lo que da la bocina.
0: ¿A poco? En la calle.
1: En
0: bueno.
1: El 98.5.
0: Saludos a la gente de la calle central que me está escuchando con la bocina bien fuerte.
1: Dale, cuídate.
0: Gracias, gatito. Gracias. Ahí está el gatito. Nomás habló para decirnos que le gusta el programa y para decirnos que no contaminemos. ¿Tenemos a alguien más en la línea telefónica? Vamos a ver quién quiere participar. Bueno. No me cuelguen. Márquenos, si no me cuelguen, 961-269-7574. Dice por acá, saluditos desde Vida Mejor. Saludos hasta la gente de Vida Mejor. Bueno.
2: Bueno.
0: Hola, ¿quién habla? Hola, ¿quién habla? ¿Qué pasó? Bueno.
2: Hola.
0: ¿Quién habla?
2: Bueno.
0: Creo que me está escuchando. Creo que me estás escuchando. Escúchame en el teléfono.
2: Hola, ¿quién habla?
0: Es que creo que me está escuchando en internet y voy obviamente más atrasado en internet, por eso es que no me está tratando de escuchar ella. En el internet, no, escúchenme en el teléfono para que así me puedan escuchar bien. Pero bueno, creo que cerramos la sección imposible por el día de hoy. Una ganadora, doña Evelyn, se está sumando a Juan Carlos, que fue el otro ganador. Entre ellos va a quedar la sección imposible. Si todavía no se agrega nadie más. A ver, tengo alguien más que quiere participar. Yo los quiero dejar participar a todos. Bueno.
3: Bueno.
0: Hola, ¿quién habla?
3: Carlos.
0: ¿Cómo estás, Carlos?
3: Muy bien.
0: ¿Listo para participar?
3: Así es.
0: El juego para ti comienza ahora. Mi querido Carlitos, ¿qué haces ahorita?
3: Soy químico.
0: Ah, ya no más.
3: Claro.
0: Oye, ¿y tienes novia?
3: Más o menos.
0: ¿Cómo que no? A ver, ¿cómo
3: novio,
0: es tener?
3: Novio.
0: Ah, tienes novio. Bueno, tienes pareja.
3: Así es.
0: Ah,
3: así es.
0: Perfecto, muy bien. Ahora sí que, ¿y qué tal la química entre ustedes?
3: Muy hermosa.
0: Sí, ¿y también es químico de ahí donde trabajas?
3: Afirmativo, estudiamos.
0: Ah, están estudiando ahorita.
3: Así es.
0: Ah, muy bien. ¿Y qué se hace en la práctica de químico en la escuela o así?
3: Pues reacciones, ver bacterias, las patologías del ser humano.
0: Ah, mira, nomás. ¿Y alguna vez te has puesto ahí inspeccionarle bacterias o patologías a tu novio?
3: Negativo.
0: ¿Entre ustedes nunca se revisan sus bacterias?
3: Solo con nuestros compañeros de clase.
0: Ah, entre los compañeros, muy bien. Oye, pero te iba a preguntar si eres casado, pero no, entonces, ¿no? ¿Te piensas casar?
3: Ah, sí, así es.
0: Ah, ¿qué crees que ya dijiste sí?
3: Ay, no.
0: ¡Ya dijiste no! ¡Adiós!
3: Ya
0: me
3: voy, adiós.
0: El Carlos se le fue. Muy buena onda, estabas platicando bien chévere, Carlitos, ¿eh? ¿Qué onda? ¿Tenemos otro más? ¿Podemos uno más o ya nos vamos? ¿Sí? Bueno, vamos a decirle que sí. ¡Bueno! El último, perdón. ¡Hola!
4: ¡Bueno!
0: ¡Hola! ¿Quién habla?
4: Dalila.
0: ¡Hola, Dalila! ¿Cómo estás?
4: Muy bien, gracias.
0: ¿Qué tienes, Dalila? ¿Estás bien? ¿Estás bien, Dalila? ¿Te escucho? ¿Bueno? ¿Hola? ¿Qué pasó, Dalila? Ya se cortó.
4: Bueno.
0: Ah, ¿estás ahí todavía?
4: No, ahí escucho perfectamente.
0: Muy bien. Mi querida Dalila, ¿estás lista para participar?
4: Perfecto.
0: El juego para ti comienza ahora, Dalila. ¿Dónde me estás escuchando ahorita, Dalila?
4: Estoy en el trabajo.
0: ¿En el trabajo? ¿Y tienes permiso para hablar o estás escondida?
4: Estoy en el horario de comida.
0: Ah, bueno. Utilizando bien tu horario de comida.
4: Perfecto.
0: Muy bien. ¿Con quién te vas a disfrutar el asador si te lo ganas?
4: Con toda la familia.
0: Ay, ¿cómo de cuántos son la familia?
4: Tres personas.
0: Ay, un poquito.
4: Así es.
0: O sea, tú,

0: esposo y alguna hija, me imagino.
1: Mi niño.
0: Ah, tu niño. ¿Solo uno tienen?
1: Correcto.
0: Oh, muy bien. ¿Y cuántos años tiene el pequeñuelo?
1: 6 años.
0: Órale. Es difícil trabajar y ser mamá, ¿verdad?
1: Demasiado.
0: ¿Qué es lo más difícil?
1: Muy complicado.
0: ¿Qué es lo más difícil? Quéjate aquí, expláyate.
1: En casa, pues las labores, el oficio. Y acá en el trabajo,
0: el jefe,
1: los
0: compañeros.
1: Correcto.
0: Sí, todo eso. ¿Qué es más difícil, la neta? ¿O qué es más fácil mejor? ¿Lidiar con el jefe o lidiar con tu marido?
1: Con el jefe.
0: Porque ese ya no lo ves, lo ves hasta el otro día, ¿ya? ¿No?
1: Y es más tranquilo.
0: No. Te desplayaste de más, ¿eh? De más. Sí. Pero bueno, dilo, termina tu frase. Es más tranquilo, ¿él no pone qué?
1: No nos puede decir de más.
0: Oye, muchísimas gracias, Dalila.
1: Gracias.
0: Un abrazo. Participa mañana, por favor, nuevamente.
1: Okay. Bye.
0: Chao. Bueno, ya nos vamos a un corte ahora sí, porque nos colgamos bastante. Bastantes personas participaron, pero bueno, una fue la ganadora de hoy. Al menos llevamos 2 ganadores de esta semana. Entre ellos 2 hasta el momento se va a ir el asador el viernes. Vámonos a un corte y regresamos. Esto es Buena Vibra. Buenas tardes.
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rápido se nos fue la tarde, verdaderamente muy amena. Muchísimas gracias por hacer mi tarde tan bonita. Lamentablemente nos toca ir apagando los micrófonos por el día de hoy, pero qué bárbaros, qué programa nos aventamos en este martes, sobre todo ustedes, han sido increíbles. Muchas gracias a todos los que reportaron el día de hoy, se reportaron con nosotros, a los que nos mandan sus mensajes, a los que participan. Felicidades a nuestra segunda finalista de la sección Imposible, ya tienes tu boleto asegurado para la tómbola del viernes. Gracias, ya ese asadorcito ya huele a carnita asada para el fin de semana, ¿eh? Y los que no ganaron hoy, tranquilos, que mañana miércoles volvemos a abrir la línea y hay otra oportunidad. Ustedes sigan ensayando, ¿no?, ahí para que mañana ya estén bien listos. Antes de despedirme y dejarlos ir a comer, quiero que se lleven esto en la cabeza. Todos los días platicamos de muchas cosas, nos reímos y también nos ponemos serios cuando toca, ¿verdad? Así es que ahorita que lleguen a su casa, o si ya están ahí frente a la comida, hagan el ejercicio de dejar los problemas del trabajo o del tráfico o cualquier otro tipo de problema allá afuera, en la banqueta. Antes de entrar a su casa, verdaderamente, si pueden, en silencio, digan: dejo los problemas en la calle y llevo luz solamente a mi casa, a mi hogar, en donde debe de entrar solamente pensamientos positivos, pensamientos agradables para compartir armonía con los demás. Entren a su casa con ganas de sumar, abracen a los suyos, pregúntenles cómo les fue, escúchenlos. La calle es dura para todos, acá afuera hay injusticias, hay caos, pero nuestro hogar tiene que ser ese refugio donde recargamos las pilas, tiene que ser nuestra cuevita donde nos sentimos seguros. Hagamos que nuestra presencia, escuchen bien, más allá de todo lo material, que nuestra presencia sea el mejor regalo para los que están en ese hogar. Mi gente, vámonos a comer que ya hace hambre y el cuerpo ya lo está sintiendo. Buen provecho a todos los que ya están en la mesa, disfruten de su martes, pórtense bien, pórtense mal, pero pórtense de alguna forma, vivan la vida. Nos escuchamos mañana, ombliguito de semana, a las 9 junto a Adri Cisneros con El Mañanero y a la 1 de la tarde aquí a través de Buena Vibra en el 98.5. Pásensela increíble. Yo soy, fui y seré Juan Carlos Cameras. Esto fue Buena Vibra. Gracias. Bye.

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1: 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Son las 2:55.
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1: Son las 2:56.
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3: No son nuevas las instituciones educativas de corte militar en México, y de hecho, hay algunas que tienen hasta los 90 años de servicio, aún no esté permitida su modalidad. Entonces, ¿cómo es que la Secretaría de Educación Pública no detectaba que siguen operando hasta que se registró el lamentable caso de Dafne Zapata Quintos, de 13 años, quien falleció en la Academia Militarizada Marina Doentis en Ciudad Madero, Tamaulipas, durante un curso de verano? Estas instituciones aplican la disciplina de corte castrense e incluso el uso de uniformes tipo militar para sus alumnos, cuando los menores por ley no deben de estar bajo ninguna dinámica militarizada, menos en educación básica. ¿Quién o qué es lo que falló? Porque hay un deceso.
2: 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Son las 3:01.
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0: Saludarlo desde Tuxtla Gutiérrez, la capital del estado de Chiapas, Radio y TV Noticias, en la mayor cobertura y audiencia del sur de la República Mexicana. Vamos de inmediato con la información importante de las últimas horas. Mire usted, acaba de pasar lo de esta academia militarizada en Tamaulipas, donde lamentablemente falleció una jovencita de 13 años. Hoy en Tuxtla Gutiérrez, los padres están protestando contra el salvajismo del recibimiento de las novatadas que están haciendo con los alumnos de nuevo ingreso en la normal rural Mactumatzá. Hay una jovencita en el hospital, se les pasó la mano. Bueno, también le voy a informar en otras noticias que la Secretaría de Marina incautó más de una tonelada de cocaína en las costas de Chiapas. Ayer le informamos de un decomiso en Tonalá. Hoy otro decomiso más de una tonelada de cocaína. De todo esto le estaré informando en detalle en un momento más. La UNAM desmiente que vaya a repetir el examen de admisión, solo en algunos casos es lo que señala. También le voy a comentar que vienen nuevos aranceles de Estados Unidos hacia México. Y ahora, ¿por qué? Es la pregunta. Dicen que por producción excesiva. Bueno, si produces poco, porque produces poco. Produces de más, pues por eso. Así es, nadie se salva. También le voy a informar en otras noticias. Ayer se desplomó un jugador en la cancha ya en Estados Unidos. Tuvo que entrar la ambulancia y se lo llevaron ya directo al hospital. ¿Sabe usted quién era? Germán Berterame, este mexicano, mexicano nacionalizado, ¿no? Argentino nacionalizado mexicano que juega en el Inter Miami allá con Messi. Bueno, pues se desplomó y pues tuvo que entrar la ambulancia, está en un hospital. Es Germán Berterame. Yo le invito a que se quede con nosotros, Radio y TV Noticias, en la mayor cobertura y audiencia del sur de la República Mexicana.
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0: Me da gusto saludarlo desde Tuxtla Gutiérrez, la capital del estado de Chiapas, Radio y TV Noticias. Le saludo con mucho gusto en este ya martes 28 de julio del 2026. Le recuerdo, estamos transmitiendo en vivo desde los estudios de Canal 12 del sistema de Supercable, que nos enlazamos con las estaciones de Balance Media Group, Tapachula 106.7 FM, Bella Música, 95.5 FM, Radio Mexicana, cubriendo toda la región del Soconusco. A Comitán llegamos a través de Joya 104.5 FM, a San Cristóbal a través del 98.5, en Tuxtla Gutiérrez transmitimos a través de la gran cadena EXA, en televisión estamos en el canal 12 del sistema de Supercable, en Facebook Live nos puede seguir como Canal 12 Chiapas TV, TikTok arroba Canal 12 Chiapas, y nuestro mensajero para que nos haga llegar sus comentarios, 961-195-9231. Ahí estamos a sus órdenes. Le comento que pues estamos en plena canícula, temperaturas muy altas, no llueve. Esto ya lo habían previsto los especialistas, de que tendríamos espacios más prolongados entre lluvia, entre tanto temperaturas muy altas, mucho calor y escasas lluvias. Esto es la canícula, se va a llevar todo agosto, hasta finales de agosto, principios de septiembre, cuando vendrán las lluvias muy fuertes. Bueno, el caso es que las altas temperaturas provocan también problemas con la salud. La Secretaría de Salud está reportando que aumentó a 52 el número de muertes por el calor, ¿sí? 52 muertos por las altas temperaturas. Hay 1,315 casos de afectaciones en la salud. Las altas temperaturas han provocado 52 muertes por golpe de calor en 17 estados de la República, mientras la Secretaría de Salud reportó 1,315 casos atendidos y mantiene medidas preventivas, y que afortunadamente las salvaron. O sea, fueron atendidos a tiempo. A pesar de las lluvias que siguen afectando algunas entidades del país, las muertes a consecuencia de las altas temperaturas aumentaron a 52. Los estados estamos hablando de 17 estados de la República donde han habido casos de muertes por calor, pero donde más, ahí le va: Baja California, Sonora, Chiapas, Veracruz y Tabasco. En estos estados se concentra el mayor número de fallecimientos por golpe de calor. Repito, Baja California, Sonora, Chiapas, Veracruz y Tabasco. Es donde más muertes por golpe de calor han habido en México. De marzo pasado al 22 de julio se registraron 1,315 casos de personas que recibieron atención por afectaciones debido a las altas temperaturas. En su informe Daños a la Salud por Temperaturas Naturales Extremas, la Secretaría de Salud indicó que durante la semana epidemiológica número 28, el golpe de calor fue el padecimiento más frecuente, con 744 reportes. Le siguió la deshidratación con 516. Hay mucho calor, así que hay que extremar precauciones, hay que estar bien hidratado y pues evitar, por supuesto, salir y pues en los momentos muy álgidos del calor. Bueno, y el bloqueador solar, sin duda importante evitar casos de lo más cerca, el golpe de calor, la deshidratación, pero a más largo plazo el cáncer en piel, así que hay que cuidarse. Bien, continuamos con más información, vamos a las noticias. Le comento que la Secretaría de Marina informó de que ha incautado más de una tonelada de cocaína en las costas de Chiapas. Esto independientemente del decomiso que hizo ayer de más de 800 kilos de cocaína en un camioncito que fue abandonado en Tonalá. Hoy la Secretaría de Marina señala que decomisaron aproximadamente una tonelada 140 kilogramos de cocaína durante una operación realizada en aguas del Océano Pacífico, a unos 713 kilómetros al suroeste de las costas de Chiapas. La intervención fue ejecutada por personal de la Armada de México en funciones de guardia costera, como parte de los recorridos de vigilancia y patrullaje desplegados para detectar actividades ilícitas en las rutas marítimas utilizadas por organizaciones criminales. Marinos localizaron una embarcación menor equipada con 4 motores fuera de borda. En la unidad viajaban 3 personas quienes fueron detenidas para ser presentadas ante la autoridad ministerial. Al revisar la embarcación, se encontraron, si el personal naval encontró 38 bultos que contenían sustancias con características similares a la cocaína. El peso preliminar del cargamento, incluido el embalaje, fue de 1.140 kilogramos, o sea, una tonelada, 140 kilogramos de cocaína. También fueron asegurados 33 bidones que contenían aproximadamente más de 800 litros de combustible, dos radiobalizas, equipos empleados para emitir señales de localización y facilitar la ubicación de embarcaciones o cargamentos en alta mar. Los detenidos, la droga, la embarcación y los objetos decomisados fueron trasladados a Puerto Chiapas, donde quedaron a disposición de la Fiscalía General de la República. Ahí están las imágenes justamente de este decomiso de droga que se da en las costas de Chiapas, justamente frente a Puerto Chiapas. Ahí está ya la droga en manos de la Fiscalía General de la República. Continuamos con más información, vamos a pausa, regresamos en un momento con otras noticias, volvemos.
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0: La capital del estado de Chiapas, vamos a otras noticias. Le comento que padres de familia de la Escuela Normal Rural Mactumatzá solicitaron que se realice una inspección a la institución. Están protestando por el salvajismo. porque se les pasó la mano en la novatada. Incluso hay una jovencita aspirante a ingresar a la Normal Rural Mactumatzá, que está en el hospital, pues. Recurrieron a la Comisión Estatal de Derechos Humanos, a la Fiscalía General del Estado, para que realice una inspección a la institución en la que participen las fuerzas de seguridad, debido a los presuntos hechos de violencia cometidos contra alumnos de nuevo ingreso para el ciclo escolar 2026-2027. Sí, aseguran que ha provocado la baja de alrededor de 70 estudiantes. Hay una jovencita en el hospital, o sea, se les pasó la mano, y le digo, ocurre en momentos en que justamente se está tocando el tema de los excesos que hay en instituciones militarizadas, como este colegio militarizado en Tamaulipas, donde falleció Dafne, esta jovencita de 13 años. Ya hay tres detenidos, pero en el caso de Tamaulipas, aquí en el estado de Chiapas la situación está complicada. Don José Núñez Díaz, originario de Simojobel, dice, no, pide que cierren la escuela, sino una revisión del funcionamiento del plantel. Esto de las novatadas se les pasa la mano. Escuchemos.
10: Me comenta mi hija que quedó allá, lo dejé ahí el día domingo, pero la maltrataron mucho. Cuando veían que ya estaba a punto de colapsarse, entonces aquellos normalistas la vinieron y la dejaron abandonada aquí en el Parque Central de Tuxtla, la cual auxiliaron la gente aquí, los ciudadanos que estaban acá, la auxiliaron, lo llevaron en un hotel. A lo que me dijo mi hija es que allá en la normal, a nosotros nos pidieron nailos grandes, según para el trabajo del cultivo allá en la normal rural, pero es pura mentira. Esos nailos lo utilizaron para acercar todas las instalaciones de la normal, para que nadie pueda ver lo que está pasando adentro. Dice mi hija que allá adentro no les dan permiso para ir al baño los jóvenes que están allí para ingresar al primer semestre de la universidad. Los están castigando, aunque pidan permiso llorando, pero dice que no les dan permiso para nada. Vio que hay jóvenes que se defecaron allí en sus copas, se orinaron, y también las muchachas que estaban allá, dice que algunas estaban en sus mes y no le dieron permiso para nada, para que se cambien. No, ahí estuvieron la misma ropa durante 2 o 3 días, y también no les dan agua para tomar, les dan agua al término del día, un vasito para cinco jóvenes. Y además dice mi hija que vio que muchos jóvenes, que se trata de varones, que los llevan al campo de trabajo a paso veloz, y los que caen, algunos se van fracturando, o algunos, quién sabe con qué les pasa, pero los traen en la tarde cargados, perdidos el sentido, convulsionando o desmayándose, algunos quebrados del brazo. Y entonces allá adentro es lo que está pasando. Y también mi hija dice que los torturan en cada tarde, haciéndoles que tomen tazas de café hirvientes en término de 2 a 3 minutos. Y es eso lo que le está pasando. Pero lo inminente de esta semana, que según los muchachos van a pasar una prueba donde los van a sumergir dentro de las albercas, donde se pueden ahogar. Y es el miedo que tenemos nosotros. De manera personal, mi hija ya está a salvo, ya está en mi casa, pero necesito que también se inspeccione inmediatamente ese lugar.
0: Llegaron estudiantes de la Normal Rural Mactumatzá ahí a infiltrar, a tratar de tronar la conferencia de prensa que estaban ofreciendo los papás, y es que dicen que son al menos 70 padres de familia que han retirado ya de la Escuela Normal Rural Mactumatzá a sus hijos debido a los actos de violencia que presuntamente ejercen alumnos de semestres superiores para el recibimiento. Escuchemos ahí parte de lo que le decíamos.
11: No tomes para acá. Sí, pero no tomes para acá.
0: Conferencia.
12: ¿Su señorita?
13: Soy ya.
14: Es mi ayudante.
15: Uh-huh. ¿Y son de la Mactu?
14: No, somos de una prensa diferente.
15: ¿Dónde estudias?
14: No estudiamos.
15: ¿Dónde te titulaste?
14: Radicamos.
15: ¿Dónde radican?
14: Trabajamos básicamente aquí.
12: ¿Por qué el señalamiento del señor directamente los identifica?
14: Desconozco del señor, nunca lo había visto, nunca había tratado con él. Simplemente venimos a lo que son comunicar a diferentes...
0: Son de la Mactumatzá. llegaron ahí, dicen que no, pero pues llegaron ahí a entorpecer la conferencia. Bueno, ahí está la petición, dejamos este asunto, vamos a otras noticias. Le comento que la Universidad Autónoma de Chiapas, en colaboración con la Red Latinoamericana y Caribeña de Investigadoras, de investigadores en ciencias del envejecimiento y gerontología de la Unión de Universidades de América Latina, convoca a participar en la segunda jornada latinoamericana sobre envejecimiento y géneros. Este espacio académico busca promover el diálogo, la investigación y la construcción de conocimientos en torno a los desafíos, derechos y experiencias de las personas mayores desde una perspectiva crítica e inclusiva. Dichas jornadas, que se realizarán en modalidad virtual los días 4 y 5 de noviembre del 2026, contarán con la participación de especialistas, personas investigadoras, docentes e integrantes de la comunidad académica que se interesan en el análisis del envejecimiento desde un enfoque de género. También quienes deseen aportar sus trabajos y ponencias podrán abordar las metodologías, las críticas creativas, alternativas y temas emergentes para investigar el envejecimiento y género, con el propósito de enriquecer el intercambio de conocimientos y experiencias en el ámbito académico. Quienes se interesen formar parte del programa, enviar sus resúmenes de ponencias para revisión al correo electrónico jornadasig@undafedu.ar antes del 20 de agosto del 2026. Es lo que están pidiendo precisamente en este evento que se está realizando en la Universidad Autónoma de Chiapas. Por cierto, le comento, la UNAM, con toda esta situación que se está presentando con relación a los exámenes que se hicieron de manera virtual, pero con inteligencia artificial, y que falló, ¿sí? Les falló la empresa que contrataron. Sí, ahora la Universidad Nacional Autónoma de México dice no, porque se crearon falsas expectativas. Los que reprobaron fueron a protestar, dice, bueno, si entraron por tranza los otros, pues nos quitaron espacio a los de abajo. Entonces estaban pidiendo que se repitiera el examen. Hoy el rector de la Universidad Nacional Autónoma de México deja en claro que no habrá un nuevo examen. Escuchemos.
13: De aquellos que estudiaron, que se prepararon, que buscaron en el examen de ingreso la oportunidad de acceder a la educación superior, esto no solo afecta a la universidad, afecta al conjunto de la sociedad. No podemos normalizar este tipo de situaciones. Estamos interesados, en primer lugar, en esclarecer lo que ocurrió, en segundo lugar, en buscar la mejor forma de garantizar el acceso equitativo de las y los aspirantes a la educación superior que imparte la universidad, y también, como lo decía, de extraer lecciones útiles, no solo para nosotros, sino para el conjunto de las instituciones de educación superior que puedan pasar por una situación de este tipo.
0: Pues ahí está lo dicho por el rector de la UNAM, Leonardo Lomelí, y queda en claro y se desmiente que hay algún aviso sobre reposición del examen de admisión 2026, que se vaya a repetir, para nada. No se va a repetir, es lo que señaló el rector de la UNAM. Y continuamos con más información, vamos a otras noticias. Ya más adelante mi compañero Luis Díaz nos tendrá más detalles de lo que pasó allá en los Estados Unidos. Germán Berterame, este argentino mexicano que jugaba en Monterrey y que se fue a jugar al Inter de Miami ahí con Messi, se desplomó cuando iba a rematar, se desplomó. Estaba tan grave que pidieron no la llegada de la camilla, sino de una ambulancia, directamente la ambulancia. Y entró la ambulancia hasta allá, le marcaron un penalti a favor y en ambulancia se lo llevaron a un hospital. era Germán Berterame. Yo vi las imágenes impactantes, la desesperación de los jugadores pidiendo la ambulancia, y entró la ambulancia hasta allá, hasta el campo. Hasta ahí recogieron al jugador y se lo llevaron. Es Germán Berterame. Bueno, dejamos ya, más adelante Luis Díaz nos tendrá la información completa de estas y otras noticias, que Zinedine Zidane es el nuevo técnico de la selección de Francia, de lujo, vamos a ver cómo le va. Y ya volviendo a nuestro Chiapas, le comento que cayeron 6 exfuncionarios de salud y del Icheja, lo comentamos esta mañana. Las detenciones derivan de 2 investigaciones distintas por presuntas irregularidades en el manejo de recursos públicos. Entre los arrestados se encuentran la exdirectora de Infraestructura en Salud, Rosario Esmeralda. También están otras, seis exfuncionarios estatales fueron detenidos como parte de 2 investigaciones por actos de corrupción. De acuerdo con la información dada a conocer por la Fiscalía, 4 de los detenidos laboraban en la Secretaría de Salud y 2 más en el Instituto Chiapaneco de Educación para los Jóvenes y los Adultos, el Icheja. Las carpetas forman parte de investigaciones iniciadas por la Fiscalía Especializada en Combate a la Corrupción, derivadas de denuncias presentadas por la Auditoría Superior del Estado y la Secretaría Anticorrupción y Buen Gobierno. Uno de los casos está relacionado con presuntas anomalías detectadas en el programa Chiapas Puede, donde fueron detenidos Luis Manuel N., quien se desempeñó como jefe de Departamento de Planeación del Icheja, y Lidia Isabel N., trabajadora de ese instituto. Luis Manuel y Lidia, exfuncionarios de Icheja, fueron detenidos por la Fiscalía del Estado. Pues ahí está la situación. Se realizaron cateos en inmuebles relacionados con la investigación, donde se aseguraron 2.500 hojas de referencia para tarjetas bancarias que presuntamente estaban destinadas a beneficiarios del programa. La Fiscalía informó que continúa el análisis para determinar si existió un daño patrimonial y establecer el monto que se habría afectado. Así está la situación. En el sector salud, también le decíamos, estamos hablando de la exdirectora de Infraestructura de Salud, ahora detenida, Rosario Esmeralda. También ella se desempeñó como directora de Obras Públicas del Ayuntamiento de Tapachula, regidora en Tuxtla Chico, candidata del Partido Verde a la presidencia municipal de ese municipio. En fin, también junto con ella fueron detenidos Sinar Rodrigo, ex subdirector de Recursos Materiales y Servicios Generales, Cleofas N., ex jefe del Departamento de Servicios Generales, y Soneli N., ex jefa del Departamento de Recursos Materiales, repito, estos últimos del sector salud. Bueno, ahí está la información. Vamos a pausa, regresamos.
1: 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Son las 3:30.
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Tenemos más información desde Tuxtla, la capital del estado de Chiapas. Hablamos de hechos de violencia que pues sí se dan, delitos, y pues hay decisiones que puede cambiar una vida, es lo que te recuerda la Secretaría de Seguridad del Pueblo. Denunciar la violencia contra una mujer, una niña, un niño, un adolescente, no solo es un acto de valor, también es un compromiso con la comunidad y con el futuro de Chiapas. Con la visión humanista del gobernador Eduardo Ramírez, la Secretaría de Seguridad del Pueblo fortalece la estrategia Prevenir para el Buen Vivir. Convencida de que la seguridad comienza antes de que ocurra un delito, cuando sociedad y gobierno trabajan de la mano para prevenir la violencia y proteger a quienes más lo necesitan. En ese sentido, el secretario de Seguridad del Pueblo, Óscar Alberto Aparicio Avendaño, hizo un llamado a la ciudadanía a confiar en las instituciones, a denunciar cualquier hecho que ponga en riesgo la integridad de una persona. Hoy dijo, cuenta la Secretaría del Pueblo con una institución más cercana, preparada y comprometida con las familias chiapanecas. Cada reporte activa un protocolo de atención inmediata, puede marcar la diferencia entre una tragedia y una vida protegida, es lo que expresó. Para facilitar el acceso a la ayuda de la Secretaría de Seguridad del Pueblo, invita a la población a utilizar el 911, disponible las 24 horas del día para atender emergencias, así como la aplicación C5 Escudo Pacal, una herramienta tecnológica que permite solicitar apoyo de manera rápida y fortalecer la comunicación entre la ciudadanía y las corporaciones de seguridad. Así que 911 y también está la aplicación C5 Escudo Pacal para solicitar el apoyo de inmediato cuando ve usted riesgo de su vida o de otras personas que necesitan del apoyo en seguridad. Y tembló anoche, lo comentábamos esta mañana, 5.9 grados en la escala de Richter a las 11:35 anoche. 5.9, aunque le decíamos en Guatemala, que tienen ellos el reporte directamente de Estados Unidos, señalaban que había sido de 6.2 grados Richter. No hubo daños que lamentar, sin embargo, el movimiento se percibió en al menos 9 regiones del estado de Chiapas. Protección Civil de inmediato realizó recorridos de supervisión y hasta el momento no se reportan afectaciones con este sismo. De hecho, ha estado temblando desde aquel, pues, ¿qué le digo? Movimiento telúrico de 7.4 grados en la escala de Richter, que sacudió al estado de Chiapas, con epicentro también en Ciudad Hidalgo desde hace 9 días. ¿Sí? Han ocurrido más de 1,000 microsismos, réplicas de 4.2, de 3.5, de 4, pero este es el más fuerte, de 5.9, que tuvo su epicentro ahí en Ciudad Hidalgo, que se sintió a las 11:35.

miércoles que se registró el ataque en el estacionamiento de bodegas de la central de abasto cuando la mayoría de comerciantes estaban cerrando sus locales. Sin embargo, detrás de él se encontraba Cecilia Viviana, de 22 años de edad, que recibió al menos 3 impactos de bala. La mujer fue trasladada al hospital regional para su atención médica especializada a bordo de una ambulancia del Sistema de Protección Civil. Las últimas horas, el fin de semana, se dio a conocer el deceso de esta mujer allá en Comitán. En Villaflores, el derrape de una moto deja sin vida a una persona en el ejido Jesús María Garza. Luego de sufrir un aparatoso accidente cuando circulaba sobre la carretera estatal que comunica a Villaflores con Jesús María Garza, el motociclista perdió la vida a la altura de la colonia Calzada Larga. De acuerdo con los primeros reportes, la persona identificada como de manera extraoficial como José Antonio N, de 48 años de edad, y vecino de la colonia mencionada, presuntamente perdió el control de la unidad por causas que aún no han sido esclarecidas, por lo que le provocó que derrapara su moto, se saliera del camino y lamentablemente muriera. En Pijijiapan, un joven deportista muere durante un partido de fútbol. Este joven deportista perdió la vida luego de desvanecerse mientras participaba en un partido de fútbol en el campo deportivo del barrio 3 de junio en el municipio de Pijijiapan. De acuerdo con los primeros reportes, la persona fue identificada de manera extraoficial como Francisco, conocido como Panchito, quien presuntamente sufrió una emergencia médica cuando se encontraba en pleno encuentro deportivo. El percance de la situación, los jugadores asistentes acudieron de inmediato para brindarle los primeros auxilios. Sin embargo, pese a los esfuerzos realizados, el joven ya no respondió y murió en el lugar. El deceso causó consternación entre familiares, amigos y aficionados, ya que Panchito era ampliamente conocido en el municipio, donde se dedicaba al servicio de transporte público en un triciclo y era apreciado por la comunidad. También ejecutaron a un chapín dentro de una pollería allá en Tapachula. El asesino disparó por lo menos 6 veces en contra de la víctima antes de darse a la fuga a bordo de un vehículo. Lo anterior en el interior de una pollería ubicada en el fraccionamiento Cafetales, al sur de la ciudad de Tapachula, quedó el cuerpo de una persona de origen guatemalteco que fue atacado a balazos por sujetos que se dieron a la fuga con rumbo desconocido, lo cual provocó una amplia movilización de los cuerpos de emergencia y policíacos. Los hechos ocurrieron el lunes en la pollería de Constanza, ubicada en la calle Santa Ofelia, esquina con el Boulevard Santa Fe. Fue acordonada la zona por elementos de la Policía Estatal, Municipal y Guardia Nacional. Se dijo que al parecer en un sujeto armado llegó hasta el negocio y tras ubicar a la víctima le disparó en varias ocasiones. Al parecer fueron 6 disparos que recibió esta persona en su anatomía. Queda mal herida al ser alcanzada por un rayo una mujer allá en Iztapangajoya. Una mujer sufrió una descarga eléctrica durante una tormenta en la ranchería Jana, segunda sección. Iba acompañado de un menor. Una persona del sexo femenino de 45 años de edad resultó con lesiones bastante fuertes en su anatomía, toda vez que al ir caminando bajo la lluvia fue alcanzada por un rayo. De acuerdo con los primeros reportes, la descarga atmosférica le provocó una quemadura considerable en la pierna derecha. Los alarmados habitantes del lugar, al verlo, que solicitaron rápidamente el apoyo de los cuerpos de emergencia, por lo cual elementos de Protección Civil Municipal acudieron para brindarle los primeros auxilios. Tras su valoración,
prehospitalaria.

0: La mujer herida tuvo que ser trasladada a un hospital, al Hospital General de Pichucalco, donde quedó bajo observación médica para recibir atención médica.
1: Esto fue las notas de corte policíaco. Hasta la próxima.
2: Gracias, Abel Seibas, gracias por tu información. Mire, ¿se acuerda usted del caso de este perrito que fue, que estaba encadenado en una camioneta y que la llevó arrastrando una señora allá en Coahuila y que en Saltillo, y que lamentablemente murió el perrito después de estar con un veterinario con atención médica? Pues no pudo superar la situación y lamentablemente falleció. Bueno, esto le decíamos, fue con, ¿cómo se llama el perrito? A ver, se me fue el nombre ahorita. Rocky. El perrito que fue violentado por su dueña y perdió la vida la semana anterior. Bueno, la señora quedó bajo arresto. Decían que no, que estaba mal de sus facultades mentales. Quedó detenida. ¿Cuál es el asunto hoy que le comento? Que se desató la crueldad contra los perritos en Saltillo, Coahuila. Empezaron a envenenar perros. En los municipios de Arteaga, Matamoros y Torreón ocurrieron varios hechos que provocaron la muerte de 12 seres sintientes envenenados, dos más agredidos físicamente, vamos, perritos. En uno de los casos, mientras se investigaba el maltrato a un perro, se encontró el cadáver de una persona también, fíjese usted. Ante la ola de violencia contra los animales, el gobernador Manolo Jiménez dijo durante las celebraciones por el 442 aniversario de la Fundación de Saltillo que enviará al Congreso una iniciativa para crear la, mire usted, la Fiscalía Especializada para atender los casos de crueldad animal. Su fiscalía, Pero dicha instancia ya existe desde 2017, parece, pues en el organigrama de la Fiscalía General de Coahuila, pues vamos a ver qué funciona entonces, es lo que dijo el gobernador. Señaló que luego de trascender el caso de Rocky, el perrito que fue violentado por su dueña y perdió la vida la semana pasada justamente, bueno, pues ahora este envenenamiento de perros, ¿sí? En varios lugares de esa entidad. Bueno, pues al grado de que el gobernador dice, vamos a crear la Fiscalía Especializada en Delitos contra Relacionados con los Seres Sintientes, la violencia animal. Bueno, ahí está. Vamos a pausa, regresamos en un momento.
3: 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Son las 3:46.
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0: Miren lo que son las cosas. Todavía acaba de declarar el secretario de Educación, Mario Delgado, de que están prohibidas las escuelas militarizadas. Y bueno, pues ya hoy mismo está publicando precisamente la Organización Editorial Mexicana que hay, por lo menos identificaron ellos, 25 instituciones educativas militarizadas en 16 estados del país, de las 25, 7 son públicas. Mire, no solo existen, sino que hay 7 de gobierno, escuelas militarizadas. Bueno, estábamos hablando precisamente del tema, por cierto, el caso de la Academia Militarizada Duenitz en Ciudad Madero, Tamaulipas, donde falleció Dafne de 13 años, que perdió la vida por pues una de estas torturas, o como se les pueda llamar, no sé cómo se les puede llamar. El caso es que ya hay 3 detenidos, incluso el director de esta institución educativa, y lo que decía hoy Mario Delgado, el secretario de Educación, que no están permitidas y que van a investigar y van a cerrar las escuelas. Pues vamos a ver si es cierto. Lo que sí es que hay 7 que son de gobierno, que son militarizadas, por lo menos, ¿eh? Pueden haber más. Esto es lo que ubicó esta mañana en horas que estuvo checando Organización Editorial Mexicana y dio con estas, dice, 25 instituciones militarizadas, 7 de gobierno. Bueno, y también le voy a del terremoto que ocurrió en Nueva York esta mañana, no hay mexicanos afectados, es lo que dijo la embajada de México en Japón. Los cuerpos de emergencia rescataron a 4 personas bajo los escombros de un centro comercial que colapsó tras el sismo de 7.1 grados Richter que ocurrió en Kumamoto, en Japón. Allá tiembla, pero casi a diario. Vamos a los deportes. Luis Díaz, ¿cómo estás? Me da gusto saludarte. Buenas tardes, Luis, por favor.
1: Hola, ¿qué tal, Víctor? Amigos de Radio TV Noticias, feliz martes para todos ustedes, y tal como se los adelantaba en la mañana, el gobernador del estado, Eduardo Ramírez Aguilar, pues recibió, le dio la bienvenida a Chiapas a Eduardo Nájera, exjugador de la NBA y orgullo del básquetbol mexicano. Lo acompañó a la inauguración de la rehabilitación de una cancha de básquetbol en San José Terán, en Tuxtla Gutiérrez, recuperando espacios para que quedara muy bonito, iluminado y funcional, listo para que las y los jóvenes puedan utilizarlo. En palabras del gobernador, mencionó que están trabajando de manera estrecha y con una estrecha coordinación con el Ayuntamiento por la Niñez y la Juventud de Chiapas. Pues está este encuentro donde intercambiaron pues ideas, una casaca de básquetbol, el balón de este jugador Eduardo Nájera, que militó en los Mavericks de Dallas y que, bueno, ha tenido un pasado bastante bueno en lo que se refiere al básquetbol de la NBA. Y es que hay que recordar también, Víctor, que pues el básquetbol también, después del fútbol, sería el deporte que también más se practica. Hay muchos espacios, pero como bien mencionaba el gobernador, pues hay algunos que hay que rehabilitar y buscar nuevamente la masificación de un deporte tan importante como lo es el básquetbol. Así que parte de la visita de Eduardo Nájera, que también está presente en una clínica y campamento de básquetbol llamada Los Primeros Chiapas 2026, acompañado también de Omar Quintero Pereda, que es coach de la selección mexicana de básquetbol, y Natalie Gutiérrez Álvarez, ex seleccionada nacional. También estuvo presente la directora del Indeporte, Bárbara Altúzar Galindo, y bueno, pues presentaron la clínica. En fin, están haciendo recorridos en el estado de Chiapas, así que pues enhorabuena que figuras como Eduardo Nájera estén de visita en nuestro estado, y sobre todo siendo ejemplo de lo que se puede hacer cuando hay una planeación y hay clínicas como la que están desarrollando acá en el estado de Chiapas. Así que pues vamos a estar muy atentos de lo que se viene para lo que es el deporte en nuestro estado de Chiapas. También mencionarte, Víctor, que de manera sorpresiva se dio a conocer que Guido Pizarro deja de ser técnico del equipo de los Tigres. Apenas han transcurrido 2 jornadas y Guido Pizarro ha presentado su renuncia como director técnico del cuadro de los Tigres. Se ha empezado de manera complicada. Ya hablábamos acerca de la salida de Ángel Correa, que firmó finalmente para el equipo de River Plate de Argentina. Así que dicen, está el rumor de que renuncia porque pues no le cumplieron, que estaba muy limitado en la cuestión de los refuerzos, que era complicado que pudiera tener llegada de jugadores importantes. Entonces pues ha terminado la relación laboral entre el equipo de Tigres y el equipo de, bueno, y ahora Guido Pizarro. Ya hay un comunicado que dice: comunicado a nuestra afición, informamos a la afición que el día de hoy Guido Pizarro tomó la decisión de dejar el puesto de director técnico del club Tigres por motivos personales, es lo que dice el comunicado, para dirigir al plantel en los compromisos que vienen de la Liga y de la Liga MX y de la League Cup. Hernán Elizondo, el técnico de la Sub-21, asumirá el cargo de manera interina y será acompañado por Carlos Turrubiates, técnico de la Sub-19 como auxiliar. Agradecemos a Guido su tiempo en el club y más adelante pues daremos a conocer el cuerpo técnico que tomará la responsabilidad del equipo, es lo que dice en redes sociales en el club Tigres. Así que vamos a ver cómo le va al club felino, que está acostumbrado a tener títulos, a ganar de buena forma. Y finalmente te puedo comentar, Víctor, que continúa la actividad de los Juegos Centroamericanos 2026. Y decirte que México continúa al frente del medallero con 40 medallas de oro por 38 de plata y 29 de bronce para un total de 107. El más cercano perseguidor es Colombia con 25 metales dorados, 26 de plata y 16 de bronce. Así que en Santo Domingo se están llevando a cabo estos Juegos Centroamericanos, que evidentemente son selectivos para el Panamericano que va a ser en 2027 en Lima, Perú, y esto pues abre ya el ciclo olímpico para Los Ángeles 2028. Así que conforme vayan transcurriendo los días, pues estaremos dando la actualidad de estos Juegos Centroamericanos 2026. Por lo pronto es todo en cuanto a información deportiva, Víctor. Muy buenas tardes.
0: Buenas tardes, gracias Luis Díaz, los deportes, gracias por sus comentarios y la gente que nos hace llegar sus mensajes. Rafael Guzmán, muchísimas gracias. Pepe, un abrazo. Félix Juárez, puros bandidos los de la Mactumazá, es lo que dice. Richard Mendes, muchísimas gracias, que estaba checando ahí la transmisión en televisión. Está lloviendo ya, ¿eh? Ahí están las imágenes. Finalmente llegó la lluvia a la zona metropolitana, a Tuxtla Gutiérrez. Mire, ya está lloviendo. Ahí se ve. Bueno. También le comento rapidísimo, me llamó la atención este encabezado en el periódico La Voz del Sureste, dice: la ambición por la silla presidencial sigue viva en Jiquipilas. La silla, ni que fuera la Casa Blanca o la presidencia de la República, ¿no? La ambición por la silla presidencial sigue viva en Jiquipilas. Y tiene que ver, mire usted, con esta ambición por el poder que no termina en Jiquipilas, que ha trascendido que luego de que la Auditoría Superior del Estado detectó un faltante de 15 millones de pesos en el municipio por irregularidades al interior del ayuntamiento, pues hay varios servidores públicos ahí que podrían estar involucrados. Según lo trascendido, la alcaldesa Venerita Vela Avendaño denunció directamente ante la oficina de gobierno y ante la Secretaría de Gobierno del Estado las presuntas irregularidades que se están cometiendo por sus... Es que ya no tiene el control de los funcionarios. ¿No es que detuvieron a la alcaldesa Blanca Janet Chiu López? Entonces queda ella, pero con toda su gente, y pues no los puede controlar. Ese es el asunto. Bueno, en fin, ya nos vamos. Yo le agradezco su preferencia, pásela bien, que tenga una bonita tarde. Soy Víctor Cancino Villar, le agradezco su preferencia, que tenga una feliz tarde. Lo espero mañana a las 8. Gracias por su atención.
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4: Será hasta el próximo periodo de sesiones del Senado en que se analice la iniciativa del Ejecutivo para expandir la Ley General para prevenir, investigar y sancionar el delito de feminicidio. Esta iniciativa fue recibida la pasada semana en la Comisión Permanente y turnada a las Comisiones Unidas para la Igualdad de Género, Justicia y Estudios Legislativos. No habrá que analizar mucho la iniciativa, que esperemos no quede en solo intención, pues la verdad, a cómo está el índice de feminicidios en México, valen más los resultados para reducir esos números de horror.
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5: 1, 2, 3, 4, 5, 6, 7, 8. Hola, ¿qué tal? Buenas tardes. Ay, ay, ay. 4:08 PM, arrancando Exa Generation, por supuesto, a través de la frecuencia del 98.5 Exa Tuxtla. Ay, güey. Me acabo de golpear bien feo la espinilla. Pero bueno, oigan, ay, ay, ay. Quiero darles la más cordial de las bienvenidas, por supuesto, a esta frecuencia. Hoy tenemos, tenemos una hora de programa porque la niña anda de vaga por las calles de Tuxtla Gutiérrez. Entonces, resulta que, pues ahí anda, no sé en qué parte de la ciudad de Tuxtla anda, porque está lloviendo. Yo espero que no la agarre la lluvia, porque sí está bien fuerte, pero bien fuerte la lluvia del lado poniente de la ciudad. Lado sur poniente de la ciudad es lo que alcancé a medio ver ahorita, que venía sobre el Libramiento Sur. Me parece que del lado de las Torres está cayendo un porrazo de agua, así es que, y viene para el lado poniente de la ciudad y para el lado oriente y el lado norte, así es que tomen sus precauciones, por favor, y díganle al hijo, al primo, al tío, al sobrino, al nieto, a quien quieran, que metan la ropa, por favor, porque seguramente, si la dejan afuera, se va a mojar. Así es que, oigan, los invito a que se comuniquen con nosotros a través de nuestro mensajero 961-269-7574. Estamos arrancando Exa Generation, por supuesto, también estamos haciendo unos videitos ahí con todo el sistema de multimedia para las redes sociales, Tikitoki, y bueno, ya saben, ustedes lo van a poder ver en un ratito más, pero bueno, quiero invitarte a que te comuniques con nosotros y también, por supuesto, aportes a la pregunta preguntona del día de hoy, que se llama, bueno, no que se llama, que dice así: ¿cuáles son esas cosas que a ti te mantienen humilde? Así como lo escuchas. ¿Cuáles son esas cosas que te mantienen humilde o cosas que te mantienen humilde? 961-269-7574, mandando saludos, por supuesto, a toda la gente que nos escucha a través de la frecuencia naranja del 98.5. Yo soy Sadiru Ross, doy la bienvenida, así es que preparémonos porque tenemos mucha plática y mucha cosa que estar hablando el día de hoy. Mandando saludos, por supuesto, para todos aquellos que están en otros lugares de la República, en otros estados, municipios, incluso en otros países. Ahí les mando un besote. Muchas gracias para ti. Oigan, pues bueno, dicho todo esto, ¿qué les parece si nos vamos a un cortecito? Ah, por cierto, Moni, en controles técnicos, muchas gracias. Y bueno, nos vamos a un corte y ya regresamos con ustedes. Mientras, acuérdense, por favor, de mandar un mensaje al 961-269-7574. La pregunta preguntona del día de hoy, repito, cosas que me mantienen humilde. Ya tengo muchas, la verdad. Sobre todo cuando voy al cajero, meto la tarjeta y me dice: tu saldo es insuficiente. Ay, ay, ay, ay, ay. Pero bueno, hay muchas otras cosas más que ustedes van a también decirme a través de nuestro mensajero, ¿ok? Vámonos a un corte y ya regresamos con más. Son las 4:11 PM. Esto es Exa Generation y nosotros ya arrancamos. ¡Volvemos!
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1: 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Te voy a contar. Ah, bueno, voy a leer mensajitos de WhatsApp porque ya los mandaron. Así es que dice por aquí. Hola, dice, ¿qué tal, Sadir? Buenas tardes, estoy cerca del edificio Balanci. Mira lo que anda cerca, muchacho. Dice, y hasta ahorita el centro es pura llovizna. La situación que o cosa que me mantiene humilde es recordar cuando intentaron humillarme o ser prepotentes conmigo y darme cuenta lo mal que se siente estar en esa situación, incluso sin que uno lo merezca. Aunado a la educación de mi papá, que se basa en respetar a todos, no importando raza, clase social o género. Saludos. Ay, usted siempre tan aplicado, hombre. Un aplauso para este muchacho. ¿Cómo de que no? Sí se lo anda usted mereciendo. Eso que ni qué. La verdad. Pero bueno, ahí va un abracito de los Teletubbies para hacerlos sentir bien y por ese comentario tan bonito. Muchas gracias. Oigan, bueno, que les cuento. Ah, bueno, ustedes también pueden... puede mandar su mensajito, por favor, al 961-269-7574. La pregunta preguntona el día de hoy es... cosas que me mantienen humilde. Yo siento que hay muchas cosas que de pronto nos pueden mantener humildes a nosotros, sobre todo a los mexicanos. Porque ya sabes que hay cosas que no te mantienen tan humilde como cuando de pronto dices o te aventas el clásico, tú no sabes qué soy yo. No, eso es horrible, realmente. Es espantoso. Pero bueno... hay cosas que me pueden mantener humilde también, como por ejemplo cuando llego a casa de mi mamá y lo primero que me dice es, hijito, pasa. Y aquí, todos somos iguales. Eso es muy bonito. Cuando llegas a con tus amigos, con tu familia o con alguien que de pronto tengas la confianza completa de poder decir, bueno, esta persona soy yo. Porque luego sí hay de pronto unas personitas, ¿no?, que son como que un poco indeseables. Pero bueno, otra cosa que también me puede mantener humilde, diría... ¿qué sería? Por ejemplo, el hecho de... ah, pues sí, también esa me pasa mucho. El agarrar mi teléfono, querer tomarme una foto, pero poner la cámara frontal. Eso me mantiene muy humilde porque me recuerda que no soy realmente físicamente la persona que creo ser. Ahí es cuando de pronto ya te empiezas a ver como que esos detallitos ahí medio raros. Que si la arruguita por aquí, que si la piel por allá, ya sabes. Entonces, eso también me mantiene humilde. Pero cuéntenme ustedes, ¿qué es lo que los mantiene humilde? Recuerden, manden su mensaje al 961-269-7574. Y de esa forma nosotros estamos en comunicación. ¿De acuerdo? Bueno, mientras tanto, vamos a irnos un corte. Ya son las 4:22. Y fíjate que Úrsula Mundo no se ha comunicado. No sé dónde anda. Una perdida, si alguien la ve, por favor, en la calle. Ella brilla con luz propia porque como es de cristal, entonces al contacto cualquier rayo de luz con ella, pues brilla, ¿no? Entonces, si la ven por ahí, díganme, chismeme dónde andan. Si pueden, tómenle una foto y me la mandan al mensajero de la estación. 961-269-7574, porque le mandé mensaje y no me contestó como dato. Pero bueno, vámonos un corte y ya regresamos con ustedes. Es canción, ¿verdad? Perdón. Y ya volvemos con más, son las 4:23. Este es Exa Generation y nosotros ya regresamos.
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10: Son las 4:25.
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Ahí están preguntando que si el asador y el asador. Yo pensé que estaban diciendo que era yo, el asadir. Dije, no, no soy yo, el asador. No sé realmente qué es lo que ha pasado con esa situación, pero lo único que sí sé es que creo que la información la tienen los compañeros del programa de la tarde. Así es que, para más información, favor de comunicarse a la una de la tarde al 961-269-7574. Por cierto, recuerden, mándame su mensaje. ¿Cuáles son esas cosas que de pronto a nosotros nos mantienen humilde? Pregunto, digo yo. Aquí tengo algunas respuestas, así es que nos vamos a ir con el mensajero. Ok, dice así. Dice, una de las cosas, hola, ¿qué tal, chicos? Una de las cosas que me mantiene humilde, dice, es cuando de pronto digo, nada más voy por una cosa y termino con una despensa completa o despensa y media. Ay, Dios. Fíjate que me ha pasado, pero yo te voy a dar un tip para que eso no suceda. Es muy simple y esto es cierto, vale mucho la pena. Cuando vayas al súper, procura no ir sin nada preparado. O sea, decir, ay, no voy a ir al súper porque voy a ir a hacer mi súper y ya me voy a meter y ya como si nada. No, grave error, no lo hagan, ¿ok? Lo que tienen que hacer es lo siguiente, es agarrar una hoja en blanco y empezar a escribir qué es lo que van a comprar, ¿ok? Este tip yo sé que suena una tontería y media, pero te juro por Dios que da resultado. Entonces, en la tranquilidad de tu casa, cuando tengas chance y tengas tiempo, siéntate y empieza a escribir en una libreta, así tal cual. ¿Qué es lo que necesito? Por ejemplo, voy a comprar 1 litro de aceite, 1 kilo de arroz, 1 kilo de frijoles, voy a comprar 2 paquetes de pasta. Primero te vas por la comida, luego te vas por las carnes, luego te vas por las cosas de higiene personal, luego te vas por los artículos de limpieza y así sucesivamente. La onda es que hagas una lista de todo lo que vas a comprar, ¿ok? Y cuando bien importante, cuando ya vayas al súper y entres, procura cumplir la lista al pie de la letra. Ahora, que si, los quiero decir un papel, obviamente, si eres de la antigüita como yo. Pero si no, también lo que he estado haciendo últimamente es escribirlo en las notas del teléfono celular. Y ya no voy rayando, lo único que voy haciendo es que lo que voy comprando ya lo voy borrando en mi lista y ya voy llenando así mi carrito hasta lo que yo necesite. Porque, ojo, te voy a decir una cosa. Te ahorras casi el 50% de lo que normalmente gastas cuando vas al súper. Esto no es broma. Hazlo una vez y te vas a dar cuenta. ¿Por qué? Porque hay algo que se llama psicología del marketing. Justamente que cuando tú entras al súper, todos los productos que están en la entrada no es por coincidencia, no es por decir, ay, vamos a poner esto aquí porque se ve bonito. No, todo tiene un porqué de. Entonces te obligan a comprar sin que tú te des cuenta. Y en eso, por ejemplo, si tienes pensado invertir 1,500 pesos en un súper, terminas gastando 2,500 pesos. Entonces prueba a hacer eso que yo te digo y vas a ver que mira, te va a ir súper bien, ¿ok? Bueno, dice, hola chicos, ¿qué tal, Sadir? Buenas tardes. Dice, eso de la cámara frontal es cierto. Eso es verdad. A mí también me pasa. Bueno, yo lo dije, ¿no? Dice, otra de las cosas que me mantienen a mí también humilde es cuando el SAT me manda un correo. Ay, güey. Eso sí, yo creo que a cualquiera, ¿no? A cualquiera le da miedito. Dice, otra de las cosas que a mí también, dice, me puede poner como muy humilde es que vea el saldo antes de pagar una cuenta. ¿Cómo? No entendí. Ah, bueno, sí, ahí es cuando al plano te das cuenta de que es bastante grande lo que vas a pagar, ¿no? Entonces ahí de pronto como que te descuadras. Dice, otra de las cosas que me mantienen humilde es que cuando paso la tarjeta diga declinada. ¡Santo Cristo! No, no, no, no, no, no, no. Eso es horrible. Ofrezco una disculpa, pero me acaba de dar hipo. Entonces, si ven que de pronto me quedo callado, es porque tengo hipo, ¿ok? Y no se vayan a burlar de mí, porque cuando me da hipo, hago un sonido muy chistoso. Entonces, no vayan a pensar que estoy borracho. Ok, bueno, dice, hola, Sad, una de las cosas que me mantiene humilde es que me saluda el de Coppel por mi nombre. Ay, no, eso también. Eso no es humildad, eso.

0: Ah, sí. ¿Qué cosa? ¿A poco eso es acá afuera? No te creo. ¿Es en serio? No, ese no es el edificio Balanci, no me mientas. Esa es la Quinta Norte, creo yo. Oye, oye, qué feo está. ¿Es en serio? Tomen sus precauciones, por favor. Mira, Manu, en serio, sí, ese es el... ¿Eso es acá afuera? No, no creo que sea acá afuera, porque no se ve. Eso fue por Centenario, dice. Bueno, está fea la situación. Si nos vas escuchando, por favor, toma precauciones, procura no correr. Fíjate bien, no vayas a caer en un bache. Y tengan mucho, mucho cuidado. Vámonos ahí, ¿no? A un cortecito, por favor. Y ya regresamos con más. No estoy borracho, te juro que tengo hipo. Pero bueno, vámonos a un corte y ya regresamos con más. Son las 4:39 y yo ya regreso porque ya estoy quedando ridículo con este hipo. Así es que voy a tomar agua. Ya volvemos. 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
1: 4. Oigan, ¿desde qué parte de Tuxtla Gutiérrez nos están escuchando? Por favor, díganos. Para saber si ya empezó, ¿ok? Para saber si ya empezó la lluvia. El buen Manu dice que ya por Centenario ya está bien fuerte, pero aquí por el edificio todavía está sequito. Oye, pero allá por Centenario esto está bien fuerte. Está bien fuerte. No sé si el lado poniente, del lado oriente, ¿cómo estará? Bueno, acuérdense que nuestra ciudad capital, Tuxtla Gutiérrez, tiene un montón de lugares donde realmente pues se inunda mucho. Entonces hay que tener mucha precaución, por favor. Y ya ves que como aquí casi no existen baches, pues entonces no es tan común que de pronto tengamos baches y tengamos pues ahí el peligro de poder caer en uno, ¿no? Entonces hay que tener mucha precaución. Voy a seguir leyendo los mensajes de texto, de mensajes de WhatsApp. Recuerden que la pregunta preguntona al día de hoy es cosas que me mantienen humilde. Humilde. Hola, Sad, dice saludos. Qué lástima que la niña de Caramelo. Mira, de Caramelo y no está. Pero bueno, dice: quiero aportar a la pregunta preguntona. Dice: cosa que a mí realmente me mantiene humilde todo el tiempo es que me dejen en visto y que ni me gusta. ¿Cómo? ¿Que me mantienen en visto? Alguien que a mí no me gusta, según yo. Ah, ok. O sea, una persona que para ti no importa, como algo más, pero que te dejen visto y ni siquiera te conteste. No, pues sí. Eso que ni qué. Eso sí está muy... eso sí está muy pal nabo, dice... otra cosa también dice, es cuando me llega el recibo de la luz. No, pues sí. ¿No? Dice... Bueno, es que este también va acorde a una pregunta preguntona que hicimos ya hace varios días, porque dice cosas que a mí realmente me mantienen humilde, es que, dice, que me emociono cuando me cae la quincena y 2 minutos después ya no hay nada, lo reconozco. Ese merito soy yo, la verdad, me reconozco. Pero bueno, preferible, ¿no? Andarle debiendo a todo el mundo, pero bueno, en fin. Dice cosas que me mantienen humilde. Cuando dice que el del Oxxo me pregunte si quiero redondear cuando apenas me alcanza. Eso está muy pinche también, ¿no? Pero ¿sabes qué? Híjole, no, es que igual y me van a funar si digo lo que pienso respecto a eso. Mejor no, mejor me voy a borrar mi comentario, dice. Muchachos, muy buenas tardes. Dice, algo que a mí me mantiene humilde, por ejemplo, es ver los precios del cine. Yo. Estoy completamente de acuerdo y está carísimo en el cine. Por eso cuando nosotros tengamos boletos, por favor, aprovechen porque vale mucho la pena. ¿No? Y vale mucho dinero también. Bueno, dice... este va conmigo, fíjate. Este va conmigo porque dice, a mí algo que me mantiene humilde es... que intente yo hacer dieta y que pasen vendiendo los tamales, porque ahí ya valgo gorro. Completamente de acuerdo. Yo digo, voy a estar a dieta y nomás pasa la señora que vende tamales y ya. Adiós mi dieta completamente. Otro uno. Dice... chicos, buenas tardes. Dice, antes de irnos... y mira, ya saben que nos vamos... Dice, cosas que me mantienen humilde. Dice, voy a decir varias para ver si las pueden nombrar. Ok, para que veas cómo somos de complaciente nosotros acá. Dice, que el GPS diga, has llegado a tu destino y no haya dónde estacionarme. Eso a mí realmente me puede molestar mucho. Me molesta mucho, lo reconozco. Encontrar un lugar, bueno, no encontrar un lugar para estacionarme es lo peor que me puede pasar. Dice, otra cosa es que diga ya maduré y me siga riendo de los albures. Bueno, déjate de eso y que todavía sigamos poniendo apodos, ¿no? Pero bueno, que ni qué. Dice que mi autoestima dure menos que la batería de mi celular. A ver, déjame pensar. Bueno, depende de qué teléfono traiga. Ok. Y dice que el fin de semana dure 2 horas y el lunes 3 meses. Ay, no. ¿Qué? Eso sí, es verdad, completamente de acuerdo. Yo no sé por qué, pero a muchos nos sabe pasar. El lunes sentimos que tarda una eternidad y el fin de semana se te va en dos patadas, aunque no estés haciendo nada. Pero bueno, yo creo que esas son de las desgracias que tenemos en la vida como tal. Dice, otra cosa que a mí me mantiene desnudo, ya desnudo, me mantiene humilde. Estaba leyendo. ¡Ay, ay, ay! ¿Qué estás pensando, hombre? Dice que me sienta millonario porque traigo un billete de 500 pesos en la bolsa que tengo que cambiar para pagar una Coca-Cola. Eso también es cierto, ¿eh? Así me siento yo de pronto, me siento todopoderoso cuando ando con un billete de 500 pesos. Ya hay unos billetes de, ¿qué? ¿De 1,000 pesos? ¿De 1,000 pesos? Sí, no, imagínate, va a estar cañón andar uno de esos billetes de 1,000 pesos, pero bueno. Oigan, yo voy a pasar ya casi a retirarme porque acuérdense que la beba de azúcar anda por ahí en las calles de Tuxtla Gutiérrez y tiene información bien importante para poder brindarles desde un punto exacto de la ciudad. Oigan, les ofrezco una disculpa, pero tengo hipo y si ven que de pronto estoy haciendo así es porque en realidad me está costando trabajo hablar. Ok, pero bueno. Yo voy a comenzar a despedirme, agradeciéndote por supuesto que has estado con nosotros durante esta hora completa. Te pido que no te cambies de la frecuencia del 98.5 que está Tuxtla, porque seguimos con toda la información completa y por supuesto dándote lo mejor de todos y cada uno de nosotros. 6 de la mañana, mañana en punto tienes una cita con Úrsula Mundo en el Morning Show y a las 4 de la tarde aquí de nueva cuenta con este par de locos, ¿no? A nombre de Moni también en controles técnicos, yo soy Sadir Urroz, me despido de ustedes agradeciéndote. Gracias, muchas gracias por haber estado conmigo. Yo me voy a tomar algo de agua porque me estoy muriendo por el bendito hipo. Pero quédense por favor en frecuencia del 98.5. Como siempre te digo y en todas partes, lo más importante es que siempre te pongas EXA. Besitos, bendiciones y chao.
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16: No son nuevas las instituciones educativas de corte militar en México, y de hecho, hay algunas que tienen hasta los 90 años de servicio, aún no esté permitida su modalidad. Entonces, ¿cómo es que la Secretaría de Educación Pública no detectaba que siguen operando hasta que se registró el lamentable caso de Dafne Zapata Quintos, de 13 años, quien falleció en la Academia Militarizada Marina Doentis en Ciudad Madero, Tamaulipas, durante un curso de verano? Estas instituciones aplican la disciplina de corte castrense e incluso el uso de uniformes tipo militar para sus alumnos, cuando los menores por ley no deben de estar bajo ninguna dinámica militarizada, menos en educación básica. ¿Quién o qué es lo que falló? Porque hay un deceso.
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18: ¿Cómo estás, Oye? ¿Cómo estás? 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Ya volvemos.

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2: Seguimos completamente en vivo a través de la frecuencia del 98.5 de tu radio. Hoy desde un nuevamente un punto exacto de la ciudad. 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
4: Gracias, Daniel.
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1: ¿Cómo estás? 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
0: 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Nosotros seguimos a través de Exa Tuxtla 98.5 en Chili's.
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23: Oficialmente llegamos a la recta final. 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Yo soy Úrsula Mundo y te dejo con Exa Tuxtla 98.5. Mañana somos parte de tu mañana en punto de las 6 de la mañana. 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
3: Será hasta el próximo periodo de sesiones del Senado en que se analice la iniciativa del Ejecutivo para expandir la Ley General para prevenir, investigar y sancionar el delito de feminicidio. Esta iniciativa fue recibida la pasada semana en la Comisión Permanente y turnada a las Comisiones Unidas para la Igualdad de Género, Justicia y Estudios Legislativos. No habrá que analizar mucho la iniciativa, que esperemos no quede en solo intención, pues la verdad, a cómo está el índice de feminicidios en México, valen más los resultados para reducir esos números de horror.
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